0: Qué bonito. Esto fue Sangre y Dolor, un cover de Fela Kuti, interpretado por nuestra compita que extrañamos mucho, Cariño Espinosa, quien fue asesinada hace 6 años y por quien se hizo un memorial este fin de semana en donde participamos varios de sus compañeros y la recordamos con mucho cariño, también exigiendo la justicia para que su asesino vaya a la cárcel. Y nombrando, porque ella vive en cada nota, en cada canción, en toda la fuerza de esas bandas en las que ella fue partícipe. Y con mucho cariño, pues vamos a dedicar algunas rolitas para ella. Ustedes están en el 102.9 FM, Qué Huelga Radio, en esta producción pinacatera, que volvemos al ruedo. Estos pinacates y pinacatas recargadas y recargados. Aquí tenemos a un par de invitados. Ya tenemos a la izquierda a Vanessa Gámez, madre de Ana Amelí, estudiante de biología de la UNAM, que desapareció hace 1 año en el Ajusco. Y tenemos del lado derecho a Fede Sota, un compañero de la Asamblea Antimundialista y Por el Común. Estos dos grandes invitados que van a hablarnos de varios temas. Pues vamos a recibir sus mensajes, si nos quieren llamar, al 55-21-15-44-49. Este programa es completamente en vivo. Estamos en el micrófono del 102.9 FM, Qué Huelga Radio, esta radio libre y social y contra el poder. Pues vamos a arrancarnos con Vanessa. Vanessa, si quisieras presentarte a todos los que te están escuchando, ¿cuál es, quién eres? Si quieres introducirnos en esto que te ha sucedido a ti, que te ha cambiado la vida desde hace 1 año, y que escuchen todas las personas que están sintonizando el 102.9 FM, todo lo que tú quieras comentarles.
1: Muchas gracias chicos, muchas gracias a la Qué Huelga por invitarme, por tenernos aquí, por estar siempre apoyando estas causas difíciles, sobre todo de dolor para toda nuestra ciudad y de nuestro país. Pues sí, mi nombre es Vanessa Gámez. Lamentablemente, pues ahora soy madre buscadora. El pasado 12 de julio del 2025, mi vida cambió por completo y supongo que la vida de mi hija, Ana Amelí García Gámez, también. Ella sale el pasado 12 de julio del 2025 a hacer senderismo al Ajusco, una actividad habitual en el sentido de visitar la naturaleza, de convivir. Y ese 12 de julio transformó la vida de nosotros como familia y creo que ha transformado la vida de muchos de sus compañeros de la UNAM, ya que ella estuvo 1 año estudiando biología en la Facultad de Ciencias. Entonces, amistades, familiares de muchas partes del mundo, amistades de toda la ciudad, de todo el país, de otros países incluso, pues hemos sufrido la peor desgracia que creo que a cualquier ser humano le puede pasar, la desaparición de ella. Ese 12 de julio ha cambiado nuestra vida porque no sabemos dónde está. Sabemos que ella sube a el Pico del Águila, hace senderismo, se le ve en la Cruz del Marqués. Unos guías de la comunidad de ahí del Ajusco le toman unas fotos para hacer su rondín de seguridad ahí del mediodía a 1 de la tarde. Y después de ahí, ellos indican que ella sigue el camino hacia el Pico del Águila, más o menos a la 1:30, 2 de la tarde, le manda una fotografía a su papá por WhatsApp, de una sola vista, en donde le dice: mira papá, aquí estoy en el pico y estoy bien. Y a partir de ahí no sabemos nada de ella. Tenemos 380 días de búsqueda continua, de dolor, y no sabemos dónde está, no hay pistas, no sabemos quién se la llevó, cuál es su suerte, cuál es su paradero, dónde puede estar. Y pues al igual que más de 135,000 familias en este país, estamos dolidos todo el día, cada segundo, porque no sabemos dónde está, no sabemos dónde está mi hija. No sabemos dónde está ese ser tan hermoso, tan amoroso, tan lindo, tan limpio. Y no sabemos quién pudo habérsela llevado. Y pues, en todo este caminar, hemos abrazado, hemos encontrado más familias que sufren del mismo dolor y de la impunidad porque no nos buscan. Al parecer, a las autoridades no les interesa o no les importa buscar, mucho menos localizar con vida y mucho menos impartir justicia para saber quién comete estos actos tan atroces contra la misma humanidad. Y yo me pregunto que en qué nos hemos convertido, si realmente podemos seguir llamándonos seres humanos, porque el desaparecer a las personas que amamos no podría decirse humano, porque está plagado de dolor, está plagado de incertidumbre, y eso solamente lo puede hacer un criminal, alguien que no tiene sentimientos, que no tiene amor por el prójimo o por el otro. Y esa es la pregunta que me he hecho en este año. ¿En qué nos hemos convertido como humanidad? Creo que somos la única raza en este planeta que estamos decididos a acabar con nosotros mismos, a convertirnos en caníbales de nosotros mismos. Y no sé a dónde vamos a parar. Seguramente estamos cavando nuestra propia extinción. Pero de verdad es tan doloroso y terrible lo que nos hacen al llevarse a nuestros familiares. Lo merezcan o no, eso es algo que no nos toca juzgar. Eso es algo que las autoridades no deberían importar. Pero que lamentablemente, con Ana Amelie, después de 4 meses de su desaparición, se dan a la tarea, o supongo que dijeron, ah, sí, sí, vale la pena buscar. Y hoy, a más de un año, seguimos igual que al principio, sin respuestas, sin saber dónde está. Y si algunas cosas o algunas pistas se han seguido, ha sido por la caridad de la gente. Yo he sido una mujer, una mamá, que siempre me había valido por mí misma, luchando por mis hijos, trabajando, siendo útil a mi comunidad, a mi familia, a mi entorno, trabajando, pagando impuestos, pues como todos los cautivos que somos en esta economía, del confort, en el que solo queremos tener y acaparar y ser más y comparar. Entras en este juego en el que crees que trabajar, pagar impuestos y ser un buen ciudadano significa la estabilidad. Pero más allá, pues, humanos, ¿no? Ayudando a nuestra comunidad, donde sea que estábamos, a nuestra familia. Y este episodio tan doloroso ha venido a cambiar mi vida por completo. Hoy nos hemos quedado sin nada, bueno, al menos yo, solo con la esperanza de encontrar a mi hija. Y sí he encontrado muchos brazos amigos como ustedes, como todos los solidarios, que nos ayudan a buscar a Ana Amelie con cada oración, con cada palabra, con cada abrazo, con cada gesto. Pero en verdad estamos sumidos en una desesperación. Y si en algún momento creemos que hay cielo e infierno, o eso nos han enseñado, debo decirles que ahorita para nosotros y para más de 135 mil familias sabemos qué es el infierno y lo estamos viviendo todos los días, a cada segundo. Es muy doloroso y esto es sin piedad. Lo único que queremos es recuperar a nuestros hijos, ya ni siquiera queremos justicia. Ya lo único que queremos es que los devuelvan para volver a verlos. Que si los han violentado, nos digan dónde están para darles una cristiana sepultura o al menos un último adiós y saber dónde llorar. Pero no se apiadan de nosotros y no sabemos nada. No sabemos.
0: Muchas gracias, Vanessa. Sabemos que esto es muy fuerte, muy duro. La finalidad que tenemos aquí de difundir precisamente de primera mano, con tu testimonio, esta información, es para sensibilizarnos como sociedad, para poder tener la empatía, para poder externar la ayuda mutua y saber que este problema es un problema que es de todos, que los y las desaparecidas nos hacen falta a todos, que tu dolor es nuestro dolor y que contribuyendo con estas acciones podemos también ir acompañando la lucha para hacerles extensivo también nuestro deseo de que tu hija vuelva a casa, así como todas y todas las desaparecidas de este país. Y precisamente tenemos aquí a Fede Soto, un compañero que se ha solidarizado con esta búsqueda, que nos va a contar su historia, porque él hizo un corto documental. Él nos va a contar qué fue lo que hizo que se interesara en este tema y que hiciera este trabajo difícil, que es mostrar desde el corazón todos estos sentires que tienen los familiares de las y los desaparecidos, porque en otros programas de la Qué Huelga Radio hemos hablado acerca de que tener un familiar desaparecido, desaparecida, es mismo, como lo dijo Vanessa, es un infierno, es uno de los dolores más fuertes en el ser humano, más fuertes incluso que el fallecimiento de un ser querido. Y todo esto lo están soportando los familiares de las y los desaparecidos. Así que nosotros como sociedad, como radioescuchas de la Qué Huelga, podemos sumarnos a las acciones como lo hizo Fede Soto para poder contribuir en algo para que vuelvan a casa los y las desaparecidas. Así es que te damos la bienvenida, Fede. Muchas gracias por estar aquí con nosotros. Y si nos quieres comentar cómo fue que tú te interesaste en este tema, acerca de tu trabajo, y que te presentes tú mismo.
2: Bueno, pues muchas gracias antes que nada por abrirnos este espacio, por abrirle este espacio a Vanessa, que es tan importante. Bueno, igualmente yo soy radioescucha desde hace tiempo de la Qué Huelga, así que pues un honor también estar aquí en sus micrófonos. Yo brevemente me presento. Soy comunicólogo y documentalista. Participé en su tiempo en el movimiento Yo Soy 132. Desde un poco antes y después de ese movimiento he estado acompañando diferentes luchas, diferentes caminares, sobre todo con este tema de la violencia, ¿no? Que desde hace muchos años se recrudeció y entramos en esta espiral que pues no ha terminado. Y pues bueno, yo ya me había solidarizado con esta causa, con estas temáticas, y desafortunadamente hace ya varios años recibimos la noticia de que un primo hermano nuestro había sido asesinado en el norte del país. Entonces, pues bueno, definitivamente esta situación me marcó. pero pues yo siempre, bueno, aprovecho para nombrarlo a mi primo Jorge Soto, que siempre lo llevo en mi caminar. Y bueno, siempre le digo a la gente, ¿no?, que no hace falta vivir en carne propia la violencia, el dolor, sino que pues simple y sencillamente, como decías, por humanidad deberíamos pues solidarizarnos y escandalizarnos, alarmarnos por toda esta situación de violencia que está pasando en nuestro país. Y bueno, si nuestra familia fue deshecha desde esta noticia, con un dolor muy grande, obviamente, de parte de su madre, pues obviamente no quiero ni imaginar la situación que se vive sin saber dónde estaba un familiar, un hijo, una hija. Y yo creo que, pues como bien lo comenta Vanessa, pues es el infierno en vida. Y pues bueno, es así que me acerco. Nosotros nos organizamos desde ya hace varios meses como asamblea antimundialista, para visibilizar todas estas problemáticas que se recrudecieron ahora con la venida del mundial, como lo es la gentrificación, el despojo, el desplazamiento, la limpieza social que ya ha estado llevando a cabo el gobierno. Y bueno, también en esta asamblea antimundialista y también la recién conformada Asamblea por el Común y contra la Guerra, es que nos encontramos diversas colectivas, personas, individualidades, pues para justamente visibilizar todas estas problemáticas. Y es ahí, en una de estas asambleas, en donde conozco a Vanessa. Yo ya sabía del caso de Ana Meli. A mí, a nosotros, nos toca muy directamente este caso porque, bueno, yo todos los sábados de mi vida subo a jugar fútbol en este lugar tan bonito que es el Ajusco. Hermanos, compañeros suben todo el tiempo ahí a hacer senderismo. Y pues el enterarnos de cómo ocurrió y también saber la impunidad, las omisiones y pues el cómo han llevado muy mal las autoridades todo este caso, y no nada más sino también los más de 135,000 desaparecidos, pues me causó mucha rabia, mucha indignación y también dolor, porque pues como te digo, hace falta sentir el mínimo de empatía para también sentir este dolor, ¿no?, como un ser humano. Entonces es así que me acerco con ella. Nosotros ya teníamos la intención de hacer un documental para visibilizar todas estas problemáticas que menciono y para evitar el blanqueamiento que quería hacer el gobierno, la FIFA y todo este evento deportivo capitalista, extractivista, de muerte. Entonces, pues bueno, es así que me acerco y junto con otros compañeros hicimos este trabajo, porque también debo de mencionar, este es un trabajo colectivo, que es como nos gusta trabajar. Y pues bueno, nos enfrentamos con muchas situaciones desafortunadas, pero creo que por otro lado, afortunadamente, ganamos mucha organización, solidaridad de parte de muchas personas y visibilizarlo, ¿no?, que era también lo que pues las madres y las familias buscadoras querían, que no era en contra del mundial, no era en contra de que la gente lo pudiera disfrutar, sino que era en contra de que se invisibilizara todo lo que estamos viviendo. Y pues creo que les metimos varios goles ahí a este mundial a favor de la organización y de la solidaridad y de la humanidad.
0: Sí, así como cuenta Fede, pues este es el motivo por el cual él se interesa para hacer ese documental. ¿Dónde podemos encontrarlo? ¿Dónde lo puede ver la gente?
2: Bueno, estuvo concursando en DocsMX, el Festival de Documentales de la Ciudad de México, y ahorita estamos, está girando, digamos, ya se presentó un par de veces en Argentina, en Los Ángeles, aquí en la ciudad, en Colima, se quiere también proyectar en Oaxaca, y bueno, Agradecemos, para empezar, a los compañeros que se han solidarizado y se han interesado para proyectarlo. Y estén pendientes en nuestras redes. Nosotros estamos publicando en @antifa.antififa, que es nuestra red de la Asamblea Antimundialista, y ahí estaremos anunciando las próximas proyecciones, que en estas semanas va a haber unas más aquí en la ciudad y también en otros sitios. Entonces, a través de ahí vamos a estarlo anunciando.
0: Pues ya escucharon, por ahí podemos ir estando pendientes para poder asistir a ver ese documental que se llama...
2: Se llama El Otro Lado de la Cancha.
0: El Otro Lado de la Cancha. Pues vamos a hacer una pausa para descansar un poco la palabra, para recuperarnos de estas fuertes impresiones. Vamos a escuchar una rolita de Valentina Conde y La Voluntad, recordando a Cariño, ahora sí que con mucho cariño, y vamos a escuchar Dime Cómo Va, para externar desde aquí que no queremos cárceles, que queremos los presos a la calle, así es que nos arrancamos con esta rola.

0: seguimos en este micrófono de La Que Huelga Radio. Escuchamos Dime Cómo Va, de Valentina Conde y La Voluntad, porque vamos a poner pura música recordando a Cariño Espinosa y a Javiera, la otra vocalista que también falleció, de Valentina Conde. Y seguimos aquí con Vanessa, que nos quiere comentar algo a propósito de escuchar esta canción.
1: Sí, muchas gracias, Valentina. A propósito justamente de las injusticias, valga la redundancia, y bien lo dijiste antes del corte, ¿no? Queremos la libertad de estos presos inocentes que están en la cárcel. Tenemos también el caso de una amistad nuestra, Irene León Escamilla, abogada de profesión, con un currículum impecable, una mujer también que lucha por los derechos humanos. Ella ayudó por una situación laboral contra ERDES hace más de año y medio a unos empleados por despido injustificado. Ganan la demanda y ERDES lamentablemente da una vuelta terrible al caso, y ahora Irene León Escamilla tiene más de un año y medio presa en Santa Marta. Es inocente de lo que se le acusa. Ella más bien ayudó a los derechos humanos de estos empleados de ERDES y ahora ella está presa. Y ERDES pues no la quiere soltar, la fiscalía tampoco, cuando es una mujer inocente. Vemos muchas injusticias y pues sí, apoyando en todos estos movimientos también feministas, de todos, todes, como dicen ustedes, perdón que luego no lo digo porque no estoy tan habituada al lenguaje, pero mi respeto para todas las luchas, porque todas son dignas y todas de verdad estamos sufriendo demasiadas injusticias en este país, en esta ciudad. No se diga en el mundo, pero tan solo México está lleno de injusticias, muchas a la vuelta de la esquina o tan solo el vecino, que a veces no sabemos. Y creo que esto se ha dado también porque hemos perdido esta parte que les decía hace rato de la humanidad, de la cordialidad, de aquellos valores que nos hacían hermanos, ¿no? De hermanos de barrio, de vecindario, vecinos, amigos. Hoy se ha perdido todo eso. Ya salimos, ya no nos saludamos. Vamos como zombies solamente viendo el celular. Creo que la era de los zombies, que bien se veía hace 20 años en las películas de ciencia ficción, hoy es una realidad. El celular podría ser un buen amigo si supiéramos explotarlo para cosas buenas, pero creo que se ha convertido en un ente que nos aísla y que nos está haciendo perder todos esos valores, ese amor al prójimo, ese cariño, y por eso no nos damos cuenta de tantas cosas que suceden incluso al lado de nosotros.
0: Así es como lo menciona Vanessa, muchas personas presas injustamente, y también desde aquí alzamos la voz para pedir la libertad del compañero Jesús Plácido Galindo, que pare esta guerra contra los pueblos de la montaña baja de Guerrero. Y vamos a leer también algunos mensajitos que nos han llegado de los radioescuchas. Dice así: con todo mi respeto a su dolor y mi admiración a su lucha, le pregunto, ¿por qué es tan difícil encontrar a un ser querido que sufre desaparición? ¿Qué tipo de obstáculos se encuentran las madres dentro de las instituciones de justicia, búsqueda en este país? ¿Es una lucha política la búsqueda de nuestros hijos e hijas? ¿De dónde obtiene la fuerza para esta lucha? Es un mensaje que nos llega. Hay aquí otro mensaje, pero primero vamos a contestar ese.
1: Muchas gracias por sus preguntas. Realmente son muy valiosas porque nos permite aclarar muchos temas. Lamentablemente creo, en este andar de un año y en el escuchar de muchas de mis compañeras que caminan solas en la búsqueda o de los mismos colectivos, en donde el primer obstáculo que nos encontramos ante las autoridades es la revictimización. El que te dicen que seguro andaba en cosas malas, que por qué andaba sola, que por qué lo dejamos ir, que seguramente tenía malas compañías. En los chicos es muy frecuente, seguro andaba de narcomenudista, seguro se drogaba, seguro pues ni siquiera estudiaba. Y en las chicas, pues todavía más. Se ha de haber ido con el novio. Pues a lo mejor sufría violencia en su familia, en su casa, por eso se fue. No, seguramente la trataban muy mal. A lo mejor se fue un rato de parranda y usted aquí ya muy asustada. Hay que esperar las famosas 72 horas, que hoy tenemos que entender que eso ya no existe. Por ley, uno puede dar, nosotros tenemos que ir y levantar una denuncia por desaparición inmediatamente que nos damos cuenta que nuestro familiar no contesta o que no ha tenido un comportamiento de ausencia habitual. Sin embargo, nos encontramos con la frialdad de los funcionarios. Y a mí me gusta mucho recordar esta frase y yo de verdad quiero que entendamos todos, empezamos a entender que las instituciones o los funcionarios no son autoridades. Son servidores públicos que están trabajando y deberían trabajar para nosotros, porque de nosotros viven, de nosotros comen, de nuestros impuestos, de nuestro trabajo, de la esclavitud de la que somos objeto día a día al trabajar. Ellos ganan millones de pesos, cientos de miles de pesos mensuales, semanales, o a los que lamentablemente a los policías de bajo perfil les pagan bien poquito, a los funcionarios que están en las puertas de las instituciones también les pagan una miseria, pero al final son servidores públicos, no son poderosos, no tienen autoridad, realmente son administradores de lo que nosotros deberíamos estar haciendo. Y esa es la primera barrera, no tienen el perfil, no tienen la empatía. Los policías de primer contacto, los ministerios públicos pierden pistas, no van a tiempo al lugar de la desaparición, no guardan videos, no guardan cámaras, a veces ni siquiera una geolocalización del celular hacen. Esto implica una terrible omisión de las primeras pruebas, de las primeras pesquisas, pero sobre todo implica una gran corrupción. Esa de su primer pregunta, a quien no la hace, esta es la parte horrible en la que nos enfrentamos por desconocimiento. Nunca esperas que se va a desaparecer un familiar. Y también tú ni siquiera sabes que está desaparecido. En nuestro caso, dimos inmediatamente alerta a las autoridades, a Locatel, por ahí de las 7 de la noche, y nos empezaron a tratar de, sí, Locatel, pero nosotros no buscamos, habla al 911. Y el 911 marcamos y, oiga, pero usted está como a 1.5 kilómetros de la Ciudad de México. Estábamos en Estado de México. ¿Cómo sí saben dónde estás? ¿De dónde estás haciendo la llamada, no? Entonces, muévanse hacia la Ciudad de México para que sea más pronto. Para esto ya pasó una hora, hora y media. Nada de respuesta. Y en lo que te piden la información, tú estás todo nervioso. El papá de Amelie decide ir a la Jusco y lo primero que hacen es cortarle el paso a unos policías. ¿Por qué le cortaron el paso? ¿Por qué le engañaron? Le dijeron que la Jusco estaba cerrado, que todos se registran para entrar, que no puede subir porque ya es tarde y que no le han avisado a ningún policía que alguien haya faltado de bajar. Fue una mentira que nos hizo perder horas valiosas en la búsqueda. 3 horas, 4 horas, en donde los protocolos que deben aplicarse, en este caso para jóvenes estudiantes como Amelie vulnerables, el protocolo ALBA, no fue seguido. Entonces, eso es lo primero a lo que nos enfrentamos, a la no empatía, a la burocracia, pero sobre todo a la falta de voluntad de actuar y de preparación de las autoridades ante estas situaciones de urgencia.
0: Y sobre todo la falta de humanidad que puede presentarse, como dices, ¿no? Sin esta solidaridad, sin la empatía, sin esa ayuda que se puede dar para poder hacer regresar al ser querido a casa. Hemos visto diferentes muestras de acompañamiento. Uno de ellos ha sido muy valioso, que es el que han dado en la Asamblea Antimundialista y por el Común. Es un acompañamiento que han dado a familiares de los desaparecidos y desaparecidas. Y esa organización va a continuar. Quisiéramos que tú, Fede, nos hagas la invitación de qué sigue. Terminó el Mundial, afortunadamente, ese Mundial del Despojo, pero permanece la organización. Y eso es lo valioso de todo esto, que ante las cosas que van sucediendo, estas desgracias, todos estos atropellos, se va gestando una organización desde abajo y a la izquierda, y eso es lo que nosotros podemos ir resaltando también, porque lo hemos dicho en otro programa de La Qué Huelga, lo que nos va a unir, lo que nos va a ir ayudando también a trascender todos estos dolores y estas injusticias, es el colectivo, la ayuda mutua, el poder juntarnos, el organizarnos para obtener un bien común, el tener esos lazos tan fraternos que podemos ir construyendo entre nosotros para podernos sostener ante estas cosas tan terribles que vamos viviendo. Así que, Fede, si puedes externar la invitación.
2: Sí, claro que sí. Pues bueno, nosotros nos seguimos organizando como Asamblea Antimundialista, como bien lo dices, y también con la Asamblea por el Común y contra la Guerra. En ambas organizaciones, en ambos colectivos,

que estuvimos encontrándonos con el tema antimundialista, pero que sí tenemos la intención de, una vez que ya se fue, pues nosotros decimos, ¿no? El mundial se fue, pero nosotros nos quedamos, las problemáticas se quedan, entonces pues hay que seguir, nos vamos a seguir articulando. Incluso ya también está el ZLN, los compañeros zapatistas acaban de anunciar que van a venir a la Ciudad de México, específicamente para encontrarse con las madres y familias buscadoras. Entonces, pues se les invita a que estén pendientes de las redes. También hay Asamblea por el Común y contra la Guerra, así sale también en Instagram. Y pues bueno, creo que es muy importante seguir esta organización porque, pues, de alguna forma la narrativa oficial de el gobierno, la presidenta, Secretaría de Gobernación, estuvo alimentando esta narrativa, como bien dice Vanessa, que criminaliza y revictimiza a las familias, simple y sencillamente recibiendo a un pato en vez de a las madres. Diciendo de forma burlona que había más gente de gobierno, funcionarios, que familiares, cuando, bueno, también creo que es importante mencionar que hubo una represión terrible hacia todas las personas y colectividades que se manifestaron ahora en estos tiempos. Hubo una represión desmedida, operativos policiales de miles de policías que lo único que hacían era obstaculizar el libre derecho de la protesta. Incluso cuando nosotros acompañábamos como asamblea y como colectivos a las madres y familias, ellos nos detuvieron, nos negaron el paso para continuar con la protesta como se tenía pensada. Y estuvieron condicionando a todos el derecho a la protesta. No sé si también vieron que hubo un episodio muy lamentable sobre Avenida Tlalpan, en donde sí agredieron directamente, ¿no?, a un padre buscador, y al intentar, pues, como ayudarlo, pues también madres fueron agredidas, incluso sexualmente, ¿no? Entonces, creo que es muy importante que sigamos como sociedad hablando de esto. Una vez que ya se logró visibilizar toda esta problemática, que también se hable, como dice Vanessa, de que los casos no es como lo quieren pintar, como que son personas que lo merecían. Yo personalmente, que he tenido la oportunidad de conocer a muchas madres, padres y familias buscadoras en general, todos los casos que me platican son verdaderamente lamentables. Y también mencionarlo, ¿no? O sea, por algo estamos reclamando al gobierno, porque no están haciendo un manejo adecuado de la situación, de la crisis. Incluso están negando, desde presidencia, están negándolo como una crisis que sigue en curso. Están negando también sugerencias que ha hecho la Comisión de Derechos Humanos, la misma ONU. Han negado cualquier apoyo internacional e independiente fuera del oficialismo. Y por el contrario, incluso también Secretaría de Gobernación, Rosa Isela Rodríguez, diciendo esto tan lamentable de que iban a investigar a las familias que habían venido de Jalisco para saber de dónde obtenían los recursos, cuando, pues bueno, ya nos platicará Vanessa, pero de verdad ellos hacen un esfuerzo inmenso porque lo único que quieren es encontrar a sus familias, a sus familiares. Y pues esto de decir de que los van a investigar, lo único que genera es esta narrativa de que lo merecen, comentarios de sus fanáticos, que de verdad es también muy lamentable que, siendo un gobierno de supuesta izquierda, la gente que los apoya igualmente vuelven a revictimizar a las familias y a cualquiera que protesta. Una criminalización de la protesta en general, no nada más con este tema, sino con cualquiera de los temas, también con el despojo del agua, todo esto que estuvimos visibilizando. Entonces, que sigamos hablando, que investiguemos, que apoyemos también los medios libres como la Que Huelga,
como cualquier

0: Medio independiente que está hablando de esto, porque es ahí donde van a escuchar y ver la realidad, y no en los medios oficialistas ni en los medios, pues Televisa, TV Azteca y estos que ya conocemos bien, ¿no?
1: Así es, ha sido muy lamentable la respuesta de las autoridades. Este supuesto gobierno de izquierda que es más facho que nada, y que afortunadamente en esta radio libre tenemos la oportunidad de decirlo abiertamente y de saber que es algo sumamente indigno la actitud que tiene la presidenta ante esta crisis de desaparición que vive la ciudad, el país en general, y que no ha habido un guiño siquiera de empatía con todo este sufrimiento que no se le desea absolutamente a nadie, y que se despliegan esas estrategias de terror de Estado contra la manifestación para criminalizarla, para dar una cara que no existe, para ligar a las madres buscadoras a otras cosas, para poder también cuestionar cómo se organizan y con qué recursos vienen. Es demasiado lamentable y afortunadamente podemos mencionarlo en estos micrófonos. También pues hay que rescatar todo lo bueno que va sucediendo alrededor de esta desgracia, que es, como lo comenté, la ayuda mutua, la solidaridad. Y por eso voy a leer unos mensajitos que han llegado aquí a la Que Huelga Radio, y uno dice así: abrazo de perseverancia, no estás sola, somos muchos en esta lucha por la justicia y eso tendrá frutos. Un mensaje para Vanessa. Y otro mensaje que dice así: un saludo a la Que Huelga Radio, otro para Valentina, para Vanessa y para Fede. Sabemos que nos están escuchando por ahí y que también podemos ir nosotros pues juntando las experiencias que son positivas, esas experiencias de acompañamiento mutuo, esas experiencias tan solidarias, y también, ¿por qué no?, el grito de justicia y el grito que se dio en la manifestación de Periférico para llamarle asesino en su cara a Cuauhtémoc Blanco, para decirle: Samir vive, culero, donde quiera que estés, Cuauhtémoc Blanco, Samir vive y eres un culero. Así es que esas manifestaciones que podemos nosotros libremente expresar, pues nos llenan, la verdad, nos llenan el espíritu. Es un poco poder hablar de lo que nos aqueja y tener esa soltura y esa posibilidad de decirlo libremente. Así que, Vanessa, es tu turno.
2: Pues muchas gracias, porque a veces con los medios abiertos no puede uno decir algunas cosas. Sin embargo, creo que es importante contestarte las otras preguntas que nos hicieron. Si esto es un tema político, ¿no? Pues todo lo quieren politizar. Todo lo quieren politizar porque no quieren hacerse responsables de lo que no hacen, de lo que nos han fallado. Pienso que estas instituciones dedicadas a la seguridad son una farsa. No brindan seguridad, nos fallan. Como bien dijo Fede, nos acordonaron ahí con más de 7,000 granaderos, o como se llamen ahora, que les vimos bolsas rojas que traían ahí, incluso ellos sus mismos gases, petardos, para provocar. Los vimos nosotras como madres buscadoras. Se burlaron de nosotros porque habíamos hecho esta invitación de que fueran con nosotros y se vistieran de blanco. Pues vistieron a funcionarios que les pagan de programas sociales y los pusieron enfrente en un cordón de blanco diciendo que eran los de paz o no sé cómo. O sea, de verdad es una gran burla. Nosotros ni siquiera íbamos armados. Lo único que llevamos son lonas con las caras de nuestros desaparecidos, con las caras de nuestros hijos. Eso implica realmente una arma. ¿Esto les da miedo? Les da miedo que nos unamos. ¿Y qué es lo que hacen para que no nos unamos? Ellos politizan el tema. formando colectivos, dándoles dádivas a los colectivos. Piensan que con darte un pequeño apoyo, una casa o algo, o guardias, te van a comprar la vida de tu hijo, la ausencia de tu hermano, de tu esposa, de tus hijas. Es una mentira. Ese es el juego más sucio que hemos vivido por décadas. Y lo malo es que la mayoría de la gente lo compra. Porque no están en nuestros zapatos. Nuestros hijos, quiero decirles, no valen una casa, no valen una escolta, no valen un apoyo. Y no es apoyo, es por ley. Si tú como funcionario público no estás brindando seguridad, se desaparece mi hija y no la encuentras, y yo pierdo todo, pierdo casa, trabajo, sustento por buscarla, porque tú no la buscas, me debes ayudar, me debes dar. Si no me la regresas, tienes que buscarla, y si no la buscas, la tengo que buscar yo. Y entonces tienes que mantenerme para yo mantener esa búsqueda. Sin embargo, nos quedamos sin nada. Y entonces lo politizan diciendo que nos dan recursos. Sí, ¿saben de dónde salen? De un bote en El Ángel, sensibilizando a la gente que nos hace falta para nuestras fichas, porque ellos mismos las quitan. Nosotros vamos y difundimos, porque no hacen difusión nacional. No quieren que los medios o que los fifís o que la gente que tiene más dinero vea que hay desaparecidos. También a ellos les puede pasar a cómo vamos hoy. No quieren ver caras de los más de 130 mil desaparecidos en todo el país pegadas en las paredes, pues que los localicen, pues que detengan a los criminales, que acaben con sus pactos políticos criminales que tienen, porque sabemos. Las fiscalías hoy están plagadas de servidores y funcionarios públicos que se corrompen con el crimen. Hoy están pidiendo como parte de la cuota diaria jóvenes personas. ¿Qué pasa con Yeshua Cisneros? Que en el Estado de México se ve a la patrulla como está cerca de donde está el joven. Por supuesto que ellos lo han de haber golpeado, lo han de haber matado, y ellos no responden porque están coludidos. Entonces, ¿politizar? ¿Esa es la pregunta? No. Más bien están criminalizando, están provocando el derramamiento de sangre de todos nuestros hijos. Entonces, ¿qué es lo que buscamos de la sociedad? Esta empatía, buscamos este amor, que nos apoyen, porque las instituciones no lo hacen. Entonces, como sociedad tenemos que exigir que nuestros impuestos y nuestros derechos se apliquen donde deben aplicarse. Hoy tenemos que reconocer todos, incluyendo la presidenta, que tiene una crisis de desapariciones, que tiene que aceptar la ayuda internacional, porque aquí no hay FBI, porque aquí no hay Interpol, porque aquí no hay MI6 como en Inglaterra, porque no están preparados ni su policía, ni nadie, ni Harfuch lo hace. Entonces tiene que aceptar la ayuda internacional. Si no la acepta, de todas maneras la vamos a traer, porque lo que queremos es que localicen a nuestros hijos y que pare esta masacre de desapariciones que están haciendo. Politizar no es político. Esto es un dolor, esto es una lucha legítima. Y si no tengo para buscar, pues le voy a tener que pedir donativos a la sociedad, a todos ustedes que nos han donado en especie, que nos han donado fichas, que Fede con sus compañeros, con la radio, como ustedes han hecho esta labor de verdadera difusión, de ir a varios estados a mostrar las caras de nuestros hijos para ver si alguien los ha visto, ¿no? Entonces nosotros nos quedamos sin recursos, tenemos que votear, tenemos que pedir. Lastimosamente, yo en mi vida nunca había pedido nada. Siempre había dado lo poco o mucho que tenía, y hoy necesito. Y tengo la necesidad de contratar investigadores privados, porque ya vimos que en 12 meses y medio no hay respuestas de las instituciones. Y pues ni modo, esto es caro. Y ahora voy a tener que ver cómo sustento casi 50 mil pesos al mes que me va a costar la investigación privada. Pero lo que me urge es localizar a mi hija, es encontrarla, porque es un excelente ser humano, un ciudadano, un compañero de muchos de ustedes, que tiene que regresar, que tenemos que saber qué pasó, dónde está. Y sí, tendremos que financiarnos de alguna manera y seguramente será con todos sus donativos porque no sabemos de dónde más lo vamos a lograr.
1: ¿Hay alguna cuenta donde se pueda contribuir a esta búsqueda, Vanessa?
2: Sí, pues hemos hecho, mi hermano hizo un GoFundMe, creo que se llama, desde lo malo que lo hizo pues desde Estados Unidos, porque pues él vive allá como muchos migrantes que se los llevaron chiquitos también a buscar una mejor vida. Él lo hizo a través de un GoFundMe, dice recaudación de fondos de Guillermo Higuera Franco, él es mi hermano, te ayúdenos a encontrar a Ana Melí, está en GoFundMe, pero pues también tenemos una cuenta de Banco Azteca en donde pudieran apoyarnos, es la 55 12 38 24 29 68 0012, que está a nombre de pues mi mamá Lucrecia Franco Pavón, y que bueno, pues a través de su cuenta ahorita nos han hecho algunos donativos y damos a todas las mamás que podemos, apoyamos cuando más vemos que nos necesitamos, nos apoyamos de ahí mutuo. Vamos a seguir haciendo rifas, vamos a tratar de publicar a través de la que huelga y a través de nuestras cuentas de Instagram, @ana.amelie.2026 y @-vanessagames, sin espacio y con Z, pues para ir promoviendo y a través de Facebook y todos ustedes estas rifas con causa, que es precisamente para donativos, para recursos, para continuar las búsquedas, para continuar peritajes específicos, individuales, para los restos que no han podido identificar, que también hay una crisis forense. De verdad hay tanta injusticia y es donde queremos de verdad que la sociedad voltee a ver. Pueden ayudar de muchas formas. También hay más colectivos, como Hasta Encontrarles, como también la página del Ajolote Buscador, está la Glorieta de los Desaparecidos. Hay muchas formas de que nos pueden contactar. Si tienen la voluntad, el tiempo y el amor, cariño, será bienvenido.
1: Claro que sí. Justo eso es lo que tenemos que fomentar. Ya lo decían nuestras hermanas y hermanos zapatistas, de esta tormenta no va a sobrevivir más que quien esté organizado. Quien esté organizado, organizada, y quien pueda ir practicando la solidaridad, la empatía de la que tanto estamos remarcando, porque esos aspectos son los que nos van a permitir mantener nuestra humanidad. Si no los tenemos, lamentablemente vamos a perder ese aspecto humano, porque justo las personas que se involucran en esta trata de personas, en la desaparición forzada, el gobierno, el Estado, la presidenta, no tienen estos aspectos humanos, y justo por eso sigue este problema tan grave en nuestro país. Así que si ustedes nos están escuchando en casa, saben que hay muchas maneras de poder contribuir a esta ayuda mutua que tenemos que despertar en cada uno de nosotras y nosotres. Así que vamos ahora a hacer una pequeña pausa, vamos a irnos a un poquito de musiquita más con Valentina Conde y La Voluntad, exigiendo justicia para nuestra compañera Cariño Espinosa y exigiendo también que se encuentre a su asesino Miguel Ángel Cisneros Aquino, quien está prófugo y protegido por sus padres, este asesino que atropelló a nuestra compañera, este asesino que iba manejando, echando carreritas en estado de ebriedad, y que atropelló a nuestra compañera Cariño en Puente Morena. La recordamos con mucho cariño y vamos a escuchar su bella voz en esta cumbiecita que vamos a ahorita poner por La Que Huelga Radio.

0: Continuamos en la Qué Huelga Radio, Radio Libre y Social, Radio Contra el Poder. Y bueno, ahí con algunas fallitas, con algunos errores, disculpen ustedes. Esto que escucharon fue con Vicumbia, pero no por Cariño Espinosa, sino por Javiera. Javiera, a la que le mandamos un beso de aquí hasta el cielo y un abracito. Y continuamos. Hay varias cosas que tenemos pendientes en este programa y una de ellas es el testimonio de un compañero de Ana Amelie. Esta chica, estudiante de biología, como lo dijo su madre Vanessa, esta chica que tenía diversos gustos y que era curiosa, por algo estudiaba biología, por algo estaba en la Facultad de Ciencias de la UNAM, porque tenía ciertos gustos que Chuck nos va a platicar.
1: Hola, hola, soy el Chuck Soide. Buenas tardes acá a la frecuencia modulada y la unión entre la onda hertziana y el espacio, ciberespacio cibernético. Pues bueno, es un honor estar aquí en los micrófonos de la Qué Huelga en otra ocasión, y pues también con invitados tan pues cuyas luchas nos hermanan, que hemos podido andar un poco durante los últimos meses. Y bueno, como compañero también tenemos una vena también abierta en estos momentos. Es una ausencia fuerte. Digamos, yo pude conocer también a la compañera Namelín en eventos que hacíamos en los Pedregales. La cuestión era intentar vincularnos con el socioecosistema que es tan bonito, que es el Pedregal del Xitle, el Pedregal de San Ángel, el Pedregal del Sur. Y pues bueno, aprovechar este paisaje tan precioso que tenemos de roca volcánica, ¿no? Entonces, lógicamente, en estos encuentros se nos pegaban muchos biólogos y terrólogos, porque pues obviamente les va a encantar pues irse a meter acá a las cuevas y zambullirse en lo poquito de trepacerros que se puede hacer dentro de la universidad, que también es algo pues increíble, que no se puede hacer en todos lados. Y bueno, ahí pues tuve el honor de conocerla, de sentir su presencia, y fue verdaderamente, esas jornadas son muy bonitas, pues son puntos en donde nosotros hacemos red, hacemos comunidad, y nos hermana que pues el gusto por conocer, por zambullirnos en la naturaleza, y siempre fue muy padre, es muy padre compartir, la verdad que recuerdos muy bonitos de todas estas aperturas. Y pues justamente ahí recordamos también la presencia de Ana Amelie, quien se nos encontró en una de estas jornadas. También sentí un vuelco en el corazón, un verdadero hueco en el estómago, se me retorció toda la tripa cuando tiempo después de la jornada pues empiezan a compartir su fotografía en el grupo de la facultad, y una de estas fotografías es de hecho en la cueva que pues conocimos. Ella sale sobre un montículo de roca acariciando la rama de un tepozán que está cerca de ese punto. Y pues no, se fue un verdaderamente terrible para los miembros de la comunidad esta ausencia. No sé, sin duda nos hermanaba el personas que con otros compañeros de la facultad que pudieron conocerla en otros lados rememoran pues su espíritu crítico e indomable. Cuentan una anécdota en la que estaba la propaganda de acá de los miembros del sindicato de la UNAM, que tapizan todas las paredes de las distintas facultades, y pues era un motivo de indignación para muchos, también para muchos que estamos con dos pesos de conciencia por el ambiente y nos indignamos ante el mal gasto de papel para una votación en la que participa el 2% de la comunidad universitaria, ¿no? Entonces estos compañeros también cuentan que Ana Meli, siendo una compañera de primer semestre, o sea, una chavita, una microbia entre los biólogos, pues de repente tuvo un arranque de indignación y empezó a quitar de todos estos esta papelería que estaba tapando la facultad. Y a eso se le sumaron muchísimos, ¿no? O sea, fue como que desató un movimiento, un pequeño episodio de rabia colectiva. Entonces esa son pues es la bella persona, ¿no? Que ahorita estamos pues buscando, cuya ausencia sentimos y estamos pues moviéndonos en comunidad para intentar pues tenerla de vuelta, ¿no? Entonces pues sí es pues es pesado, es algo verdaderamente fuerte, pero pues qué gusto poder encontrarnos en este caminar. Qué gusto realmente pues poder entretejer desde este amor, desde este aprecio a quienes nos acompañan, pues todo este esfuerzo, ¿no? Pues sí, también una pregunta que se quedó pendiente era preguntarle a la señora Vanessa de dónde obtenía esta fuerza para seguir buscando. Creo que es algo que, pues a las personas que, si bien esta ausencia nos atraviesa, no podemos experimentar, ¿no? Y es algo que nos conmueve pues bastante siempre, de la señora Vanessa, de todas las madres buscadoras, como la fuerza para seguir en esta búsqueda, aún pues cargando tanta emoción, ¿no? Todo lo que involucra, que no podemos ni imaginarnos en el pecho.
0: Vamos a dar unos minutitos a Vanessa para que se recupere, porque todas estas anécdotas que vamos escuchando, todo este testimonio, pues es realmente muy fuerte y muy doloroso. Se nos quiebra la garganta y nos conmocionamos. Yo puedo compartir que cuando se dio la noticia de la desaparición de Amelie, esta estudiante de biología, pues hubo diferentes muestras de solidaridad por parte de sus compañeros. Uno de ellos fue pues el Chaxoide, que fue a las búsquedas, a la Jusco, y que se encontraba pues con el impedimento que las mismas autoridades ponían para poder hacer las búsquedas eficientes, en donde prácticamente pues juntaban a la gente y ellos la dirigían hacia ciertos lugares con el pretexto de la seguridad, pero eran días recientes de la desaparición de la joven y las propias autoridades eran las que ponían el pie para que estas búsquedas pudieran ser como masivas y más eficientes. Era como dar nada más la impresión de que estaban colaborando con la búsqueda cuando en realidad solamente estaban haciendo una pantalla. Pero ver las muestras de solidaridad, ver los videos que yo pude observar, donde todas estas personas y muchos compañeros de Ana Meli se sumaban a esta búsqueda, y es algo que nosotros tenemos que resaltar y compartir, para que se sepa que la solidaridad en cualquier momento puede externarse y que esto es lo que nos va a hacer fuertes. Atreviéndome a adelantarme un poquito a la pregunta que le hacen a Vanessa, que ella ahorita nos comentará, pero pues sabemos que en el trabajo que se ha hecho psicológico con las personas que son familiares de desaparecidos y desaparecidas, sabemos que lo que mantiene la fortaleza precisamente es el acompañamiento mutuo, es encontrar también en los ojos de las personas esa, como lo hemos dicho muchas veces, esa empatía, ese conocimiento también del dolor que se manifiesta, que obviamente no va a ser en ese grado, porque eso no lo vamos a sentir a menos que nos suceda algo así, pero podemos acompañar en ese dolor, podemos dar diferentes muestras que son muy necesarias y que ahorita vamos a mencionar algunas de esas manifestaciones que se van a ir dando para que se sumen a estas causas, para que puedan hacer algo, para que nunca nos suceda esto a nadie, que no debería de suceder. Esto es algo sumamente terrible, que no tendría que pasar, pero que sucede, y que entre todos nosotros podemos hacernos fuertes para poder ir encontrando la solución a este problema tan grave. Y nosotros pues nos distraemos un poco en estos micrófonos de la Que Huelga Radio, con todas estas maneras que tenemos. Si ustedes pudieran ver la mesa donde tenemos el micrófono, pues está lleno de churritos picosos, de refrescos, de muchos regalitos que nos trajo Vanessa, que nos está compartiendo y que nosotros aquí estamos disfrutando. Precisamente se trata de esto, de poder externar ese acompañamiento entre todos nosotros, de hacerlo presente, de llevarlo a cabo, de compartir lo que sea, de compartir el trago de agua, de compartir la palma en el hombro, de compartir la lucha, de compartir la manifestación, y de esa manera nosotros vamos a poder fortalecernos para mantener el espíritu lo más que se pueda, lo más elevado en estas tragedias que nos suceden a todos. Entonces, Vanessa, si nos quieres compartir la respuesta a esa pregunta que te hicieron en el chat de la Que Huelga.
2: Sí, pues muchas gracias. La pregunta es fácil de contestar. Creo que la fuerza la tomo del amor que le tengo a mi hija. Primeramente a ella, la amo con todo mi ser. Es un ser hermoso, es un ser que nos ha amado, al menos a mí. Ella y mi mamá son las personas que sé que me han amado tal como soy. Y ese amor me hace falta. Puedo sonar egoísta, pero ese mismo amor es el que me nutre a seguir adelante. No puedo quedarme un solo día sin querer hacer algo para encontrarla. Pero también la rabia digna, la digna rabia, la rabia colectiva de ver todas las injusticias que se han cometido en las desapariciones de los hijos, hermanos, padres, esposos, esposas, de todos mis compañeros, de todas las familias buscadoras que hoy nos hemos encontrado. Entre la rabia y el amor, que bueno, gana el amor. Eso es lo que me da la fuerza todos los días y la esperanza de encontrarla de hoy, llegar a los oídos de alguien a través de este medio, del radio, de la Que Huelga, de las entrevistas, de los documentales como el de Fede y el equipo, de estas luchas de todos los pueblos, incluso de los oídos y de las voces de los zapatistas, de los de Ayotzinapa, que hemos compartido palabra, que hemos compartido sentires, que hemos compartido esta digna rabia. También eso, pero al final yo la traduciría en el amor. El amor y en la fe, la esperanza de que podamos unirnos, de que la sociedad unida pues no será vencida si realmente nos unimos en este amor por México, por la sociedad, por limpiar este nombre, este país que están manchando de sangre, esta gente extranjera, esta gente que nos quiere engañar, que nos quiere volver ignorantes para no entender lo que están haciendo y que nos siguen usando. Pero yo todavía creo, al igual que mi hija, que la gente es buena, que habemos más buenos, y el amor es el que me nutre, y todas estas muestras de cariño, de amor, de fortaleza, de acompañamiento, es lo que me ayuda. El compartir es lo que me ayuda. Quiero compartir la esperanza de que los vamos a localizar a todos, y que hoy es Ana Amelie, que ayer fue Ana Amelie, que mañana ya no queremos que sean más, que en el Ajusco tenemos más de 300, casi 300 casos de desaparición de los que nadie habla, que nos espera al encuentro Olín Hernando, Luis Oscar, Jimena, Axel, que nos espera incluso Pamela Gallardo desde el 2017, que no la hemos localizado también en el Ajusco. Que muchas injusticias, pero que queremos que donde quiera que nos estén escuchando, si es que nos llegan a escuchar, que los seguimos amando, que los seguimos buscando. Y sobre todo, pues, si alguien sabe quién tiene a Ana Amelí, o me está escuchando el que la tiene cautiva, que la deje ir. Es un ser muy hermoso, muy bonito. Ella seguramente no va a divulgar dónde estuvo, qué pasó. Solo déjenla regresar a casa con su familia, así como los demás. Todos tenemos ese derecho de estar con quien queremos estar y no cautivos. Si es así y algo toca su corazón estas palabras, apelo al amor de todos para que nos regresen a los que nos hacen falta.
0: Pues ahí está la respuesta de Vanessa. Y Ana Amelí, donde quiera que estés, te vamos a encontrar, así como a los más de 133,000 desaparecidos y desaparecidas. Vamos a seguir en este esfuerzo para sumarnos y para que ese amor que podemos sentir por estas personas que nos hacen falta a todas y todos, ese amor que no conocen los poderosos, esa diferencia que hace de nosotros, los de abajo, con los poderosos, ese amor que nunca va a poder conocer la presidenta, es lo que hace la diferencia, lo que nos hace también humanos y lo que nos hace juntarnos para poder tener este grito de justicia, esta exigencia de que regresen a los muchachos y a las muchachas a casa y que con estas acciones que ahorita vamos a anunciar, pues vamos a poder sumarnos para contribuir a este regreso. ¿Tienes por ahí algunas, Fede, algunas invitaciones que quieras dar?
3: Bueno, empezando por este sábado 5 de agosto, este sábado 8 de agosto nos vemos en la Casa de los Pueblos y Comunidades Amir Flores Soberanes, a las 5 para las proyecciones, el primer ciclo de proyecciones que vamos a tener ahí. Igualmente ahí se estarán anunciando otras actividades como la que tendremos el martes. Va a haber una concentración en la Comisión Nacional de Derechos Humanos, igualmente para visibilizar y reclamar por toda esta situación que está ocurriendo y también solidarizarnos con los familiares y padres de Ayotzinapa.
0: Ahí está una invitación y por aquí Vanessa también tiene algunas otras. Te escuchamos, Vanessa.
2: Sí, es correcto. Pues lamentablemente este mes de agosto también tenemos varias jornadas para búsqueda. El 23 de agosto tenemos la limpia de la Glorieta de los Desaparecidos. Limpiar todo esto para volver a poner las fotos de los que nos hacen falta. Se ocupan manos, se ocupa apoyo para limpiar, para barrer, para lavar y poder tener ese espacio digno nuevamente para poder pegar las fotos de los que quepan ahí. Caben como 2,000 de los más de 135,000 que nos hacen falta, el 23 de agosto desde las 10 de la mañana. El 30 de agosto, al ser el día de la desaparición forzada, también otra fecha lamentable, en la misma glorieta de los desaparecidos ahí en Reforma vamos a tener la pega ya de las fotografías de los que nos hacen falta desde las 10 de la mañana con esperamos que haya un acto espiritual ecuménico. Los esperamos, se requieren manos. Y en la tarde, para suavizar tanto dolor, también vamos a tener un fandango masivo a las 8 de la noche. Creo que también es un tema de, a veces decimos que cantamos cuando llorar ya no se puede, porque pues bueno, las familias buscadoras lloramos todo el tiempo, es un dolor que no se agota, pero a lo mejor podemos sacar un poco el estrés con estos fandangos, y si no participamos, al menos ver a la juventud que está ahí, para que también ellos vean y se cuiden, porque pues ya no podemos confiar en las policías, en la guardia, no podemos confiar en las instituciones de seguridad. Que se cuiden y mejor tengan espacios abiertos, masivos, donde convivir de manera segura. Y bueno, pues también quiero anunciarles que con este afán de seguir recaudando fondos para buscar a nuestros hijos, a nuestros familiares, tenemos un espacio, un pequeño espacio en a un lado del Palacio de Bellas Artes, que amorosamente nos han compartido nuestras hermanas de colectivos feministas, y con estas protestas económicas que nos han acuerpado como madres buscadoras, en especial pues a nosotras las independientes, para poder vender algunos artículos. Entonces nos vamos haciendo de algunos artículos para ir vendiendo y poder sacar nuestros gastos, poder imprimir fichas, incluso pues poder comer, la verdad. Los esperamos ahí, dense una vuelta por Bellas Artes, comprar artículos ya sea de las compañeras o del localito donde estemos nosotros paradas. Vamos a vender algunas servilletas de tejido hecho a mano por familiares míos, familiares de Ana Amelie, pero también algunas otras cosas dulces que llevan otras madres buscadoras. Lo que puedan apoyar desde el corazón, se los agradecemos infinitamente. Y pues aquí seguimos en la lucha y difundiendo.
0: Gracias, pues vayan preparando sus jaranas, sus versos, sus zapatos de baile, porque vamos a poder ponernos alegres, como dice Vanessa. Esto es algo necesario, esta alegría colectiva que también nos hace resonar el corazón y que nos ayuda a mantener la fuerza para continuar la lucha, este acompañamiento mutuo también con alegría, porque la digna rabia que podemos colectivizar es algo también que nos mantiene vivos, que nos mantiene con esperanza y que tenemos que compartir, hacer múltiples estos ejercicios colectivos. Vamos a escoger una rolita. Nos vamos con No Tengo Corazón, pero esperen tantito, no sé qué. Ahí está. Vámonos pues con la voz de Cariño Espinosa.

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0: Volvemos, ahora sí escuchamos a Cariño con su hermosa voz en esta cumbiecita, en el punto casi de las 2 de la tarde o ya pasadas de las 2 de la tarde. Seguimos en la Qué Huelga Radio y bueno, pues ahora vamos a escuchar acá en el micrófono a nuestro compañero Tren.
1: Pues solo para decir unas palabras, para agradecerle a la señora Vanessa que vino a compartir sus testimonios, que pues sabemos que es difícil de pronto decirlos, pero pues a veces pensamos en esta crisis que muchos vemos en el país, crisis humanitaria en muchos sentidos, tenemos muchísimos ejemplos de ello. Una señal de esa crisis pues son las desapariciones, pero hay otras y de pronto uno pues no sabe qué hacer, ¿no? Y creo que ese testimonio, que puede ser difícil contarlo, pues también nos sensibiliza, y quienes pues la apostamos también a organizarnos nos da pie también. Creo que después de sentir, pues reconocerse en el otro, en la otra, incluso en los que están ausentes, para organizarnos, ¿no? E intentar pues transformar esta situación. En ese sentido, pues muchas gracias por estos testimonios.
0: Pues gracias, Tren, por tus palabras que nos alimentan el alma. Vamos a hacer otra invitación para el 9 de agosto. Se convoca con el corazón en la mano a toda la comunidad ciclista y a todas las mujeres que luchan a rodar por la memoria de nuestra querida compañera Laura Velázquez Florencio, quien fue arrollada hace algunos días. Nuestra querida compañera falleció. Y nos reunimos en un abrazo colectivo para honrar su camino y para exigir con toda firmeza un proceso de justicia ejemplar. Gritamos con fuerza que no queremos ni una bici blanca más en nuestras calles y que exigimos el derecho elemental para transitar y regresar seguras a casa. Rechazamos con indignación cualquier forma de discriminación y revictimización por elegir la bicicleta como forma de movernos y vivir. Exigimos una transformación profunda en las leyes y normas viales. Las calles no pertenecen solo a los autos y motores que transportan las mercancías del capital. Las vías públicas también son nuestras, de una comunidad enorme, digna y unida, que se mueve con el impulso de sus propias piernas y corazones. Las mujeres tenemos derecho de tomar las calles de todas las formas posibles, porque la noche y las calles también son nuestras. Laura y su madre Lidia siempre tomaron las calles, no solo como un acto de protesta legítima contra la violencia patriarcal, sino como un homenaje de amor absoluto frente al doloroso feminicidio de su hermana e hija Diana Velázquez Florencio. La memoria de nuestra hermana Laura, entrelazada con la lucha incansable y amorosa de su madre Lidia Florencio, se siembra hoy en el asfalto. Por Laura, por Diana y por todas las que nos faltan, ni una más. Justicia para Diana. Así que busquen en el sitio de Siempre Vivas esta invitación que se hace a la rodada para la colocación de la bici blanca en memoria de Laura, y también se va a dar ahí la ruta de donde se va a salir este 9 de agosto. Así es que pues los invitamos a que busquen ese sitio, las-siemprevivas. Ahí van a encontrar esta invitación para sumarse a la rodada, a la exigencia de justicia por nuestra compañera Laura. Así que vamos llegando al final de este programa, que lo hemos vivenciado sumamente fuerte, pero que también ha sido muy liberador para todos nosotros. El poder utilizar la palabra siempre es muy terapéutico, siempre es una oportunidad de desahogarnos, de compartir nuestros dolores, nuestras preocupaciones, nuestras inquietudes y, como lo dijimos también, nuestras alegrías y este caminar en la lucha, en esta digna lucha con esta digna rabia. Y bueno, pues una buena noticia es que vamos a recibir a nuestros compañeros y compañeras zapatistas en el mes de diciembre, que los vamos a recibir con el corazón abierto. Estamos también preparando pues nuestro equipaje para ir a visitarlos en este encuentro de arte y resistencias y rebeldías en el Caracol de Morelia y en el Caracol Jacinto Canek. Y los vamos a esperar aquí con pues una serie de cosas que se van a preparar para recibirlos y para que ellos y ellas externen la

0: En lo que va de este año van 7 periodistas asesinados y desde el 2000 a la fecha más de 150. Es el país de los más peligrosos para ejercer la labor de periodismo. Y bueno, para que también estemos atentos, nos solidaricemos, hablemos de eso. No se mata la verdad matando a periodistas. Igualmente invitarles para que nos solidaricemos, para que empaticemos, que nos tomemos unos segundos de pensar cómo nos sentiríamos si algo así nos ocurriera y a levantarnos, a juntarnos, a encontrarnos, a despertar el corazón y ser consecuentes con lo que sintamos. Vivos se los llevaron, vivos los queremos, viva Palestina libre, Samir vive, culero, y bueno, aquí seguimos, compas.
1: Ahora, pues vamos con Vanessa para que se vaya despidiendo. No queremos irnos, volveremos, pero por el momento ha sido todo.
2: Muchas gracias por su amor, su cariño. La que huelga, 102.9 de FM. También a los radioescuchas, a toda la audiencia. De verdad, muchas gracias por este cariño, esta apertura, sobre todo la difusión. En sí, el recordar es doloroso, pero si no recordamos, se olvida. Entonces, tenemos que tener la memoria fresca para exigir esta verdad, para exigir que nos devuelvan, que localicen, que investiguen, que hagan lo que tengan que hacer para localizar a nuestros hijos, a nuestros familiares que se han llevado, que han privado de su libertad, que no sabemos su paradero ni su suerte. Nos hacen falta, pero los llevamos todos los días, en cada momento, en el corazón. Nuevamente les agradezco su apoyo, cualquier palabra, cualquier muestra de cariño, muestra de interés, pero sobre todo les sigo pidiendo la exigencia, que exijamos a las instituciones y que recordemos que no son poderosos. Los poderosos somos nosotros, ellos son servidores públicos. Y si realmente nos uniéramos, otra cosa sería, ellos realmente temblarían. Gracias nuevamente por esta invitación y por permitirme dar estos mensajes. Y bueno, Anabelí, donde quiera que estés, seguimos buscándote, hija, al igual que a todos los que nos hacen falta. Y pues, porque vivos se los llevaron. Vivos los queremos y hasta encontrarles.
3: ¿Qué onda? Ya nada más, pues igual agradeciendo siempre, nunca son suficientes las gracias, más cuando podemos recibir y escuchar tus testimonios, la verdad, tan inspiradores, con pues palabras que resuenan, que nos atraviesan y que también nos ponen una bendita, unas curitas en el corazón. La verdad es que bien bonito. Y pues bien liberador también hablar, escuchar, ¿no? Y refrescar todo esto que a veces se queda un poco encerrado. Y pues qué mejor que en comunidad, la comunidad que ofrece la Onda Gerciana y el ciberespacio, flotando ahí en un audio que puede sintonizar alguna persona en su carro, alguna persona en su monitor mientras está trabajando. Y pues esa es precisamente lo bonito de platicar estas cosas en un medio tan común, que en el espíritu del común, como puede ser la radio libre, ¿no? Y pues muchísimas gracias por el espacio y los testimonios.
1: Pues con estas palabras nos vamos, y con la exigencia de que regresen a los muchachos y a las muchachas a casa, porque vivos se los llevaron, vivos los queremos. Continúen en esta frecuencia, el 102.9 FM, que huelga radio, radio libre y social, radio contra el poder, en esta emisión de los pinacates y pinacatas recargadas, en esta vuelta a esta bonita frecuencia. Y pues vamos a despedirnos con un último tema de Valentina Conde y La Voluntad, escuchando a Cariño, y a quien pues le mandamos besos en donde quiera que se encuentre, fundida en el universo, en la tierra, en las flores, en el aire, y exigiendo justicia.

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Marisol, mi papá, el papá de los hombres, es parte de la historia. Sí, padre Marisol andaba con nosotros también. Y mi papá siempre me apoyaba y siempre me cantaba la música que hacíamos. Entonces, donde sea que vamos, ahí está él con nosotros. Y cuando tocamos unas canciones, ahí siempre me recuerda.

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0: Ayotzinapa.
1: Buenos días, buenas tardes y buenas noches. Esta es la edición de Nebulosa del 10 de agosto de 2026. Por verdad y justicia para Ayotzinapa. A unas cuantas semanas de que se cumplan 12 años del crimen de Estado en Iguala, el gobierno federal se empecina en proteger a las Fuerzas Armadas y no atina en dar un rumbo a las investigaciones para dar con el paradero de nuestros 43 compañeros ausentes. Cada semana, cada mes que pasan, cada reunión que sostiene con las familias, el gobierno reporta avances supuestamente relacionados con las indagatorias, pero nada sustancial. Nada sobre los folios del ejército, nada sobre los vínculos de las Fuerzas Armadas con el crimen organizado, nada de reanudar la asistencia internacional. Solo vaguedades y promesas que no se cumplen. Y a pesar de ello, con dignidad, las familias y los compañeros de los desaparecidos perseveran en la lucha por verdad y justicia para Ayotzinapa. Estas son algunas de las acciones llevadas a cabo entre finales de junio y el 9 de agosto de 2026. Tras las jornadas de lucha por la inauguración del Mundial de Fútbol, tuvieron lugar las movilizaciones mensuales en Guerrero y Ciudad Monstruo. El jueves 25 de junio hubo una marcha en Chilpancingo y el viernes 26 se marchó del Ángel de la Independencia al Hemiciclo a Juárez para exigir a la presidenta Claudia Sheinbaum que se avance en las investigaciones y que se entregue la documentación en poder de las Fuerzas Armadas. El martes 7 de julio se anunció la decisión de la Suprema Corte de Justicia de revisar los recursos que interpuso la Fiscalía General de la República contra una decisión de un juez de Tamaulipas que, desde 2018, ordenó la creación de una comisión de investigación para la verdad y justicia del caso Iguala, en la que participen la Fiscalía General de la República, la Comisión Nacional de los Derechos Humanos y las víctimas. Durante 6 años se ha escamoteado el cumplimiento de dicha sentencia y ahora se pretende que la Suprema Corte la eche abajo. Al respecto, el abogado de las víctimas, Isidoro Vicario, señaló que el mecanismo de investigación extraordinario es necesario, puesto que la Comisión para la Verdad y Acceso a la Justicia, creada por decreto del expresidente López Obrador en 2018, ha perdido el rumbo del caso. La Fiscalía no avanza en las averiguaciones, señalando así el estancamiento de tales indagatorias. El jueves 16 de julio, en una clásica maniobra de manipulación, la presidenta Sheinbaum informó que la oficina en México del Alto Comisionado de Naciones Unidas para los Derechos Humanos propondrá a expertos independientes que revisen la investigación sobre la desaparición de los normalistas de Ayotzinapa, afirmando dolosamente que el grupo interdisciplinario de expertos independientes ya no existe. En los días siguientes, la abogada colombiana Ángela Buitrago, integrante de ese grupo, desmintió a la presidenta y afirmó que ha sido el gobierno mexicano quien no ha permitido el retorno de las y los expertos a México. El 24 de julio se conoció una nueva sentencia de 105 años de prisión contra Santiago Mazari Hernández, alias El Carrete o El Señor de los Caballos, ex capo del grupo criminal Los Rojos. Esta persona ya había recibido otra sentencia de 20 años, acusado de delincuencia organizada y delitos contra la salud. Como en varios otros casos, las autoridades judiciales no consignan a los supuestos participantes en el crimen de Iguala por desaparición.

o desaparición forzada, restando fuerza a las investigaciones. Así, aunque se dice que la detención de Santiago Massari tiene relación con la desaparición de los normalistas, su condena es por otros delitos. El domingo 26 de julio, familiares, normalistas y grupos solidarios marcharon en Ciudad Monstruo e hicieron un mitin en el hemiciclo a Juárez. Entre otras cuestiones, las y los oradores destacaron la necesidad de que haya avances reales que permitan establecer el paradero de los 43 normalistas y recordaron que hay varias líneas de investigación que no han sido esclarecidas, como el uso de los teléfonos de los estudiantes después del día en que desaparecieron, la detención de 17 jóvenes que fueron llevados a barandillas municipales la noche del 26 de septiembre de 2014, así como la ya traída y llevada entrega de documentos del ejército. Y en la excepción que confirma la regla, el jueves 6 de agosto se conoció la detención de Ángel Eladio Aguirre Rivero, quien fue gobernador de Guerrero en 2014. Se le acusa de destruir evidencia relacionada con la desaparición de los 43 normalistas de Ayotzinapa, en particular de las grabaciones del ataque cometido contra los estudiantes frente al Palacio de Justicia Estatal, documento fundamental para establecer la identidad de los atacantes y de los vehículos en que fueron secuestrados los normalistas. Ángel Rivero es el segundo político del régimen priista que es presentado ante la justicia, y lo que es más relevante, al exgobernador se le acusa, esta vez sí, de desaparición forzada. Es cierto que una golondrina no hace verano, pero también lo es que son este tipo de detenciones las que pueden proporcionar información sobre el paradero de nuestros compañeros ausentes. Más allá de los laberintos gubernamentales, la determinación de las madres y padres de Ayotzinapa nos muestran el camino que lleva a la verdad y a la justicia: luchar, perseverar y nunca doblegarse ante el gobierno. Porque vivos se los llevaron, vivos los queremos.

una hoja de periódico y un mensaje para la presidenta con A. La señora Claudia Sheinbaum repite una y otra vez que en México somos felices y que al país le va réquete bien. La sección Estados del periódico mexicano La Jornada, publicación afín a la llamada

cuarta transformación, le dio un desmentido rotundo el sábado 4 de julio de 2026. La nota principal reza: restos hallados en Rancho de Veracruz son de la periodista Roxana Guzmán. Localizan muerto a activista ambiental en Guerrero sobre la muerte de Manuel Alejandro Moreno Serna. Identifican cuerpo de ingeniero secuestrado en enero en Sinaloa. El cadáver estaba junto con los restos de 10 mineros. Tres titulares que refieren tres geografías del terror y la realidad de un país que se desangra. No, señora Sheinbaum, no se puede ser feliz con tanta muerte alrededor mientras los gobernantes celebran sus negocios. ¿Hasta cuándo?

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6: Buena jornada, auditorio de Radio Informaremos. Les saludamos esta mañana del lunes 17 de agosto de 2026 desde la XHSBE Choloyan Radio en Tlaxcalancingo, Puebla, para revisar juntas y juntos la agenda semanal de nuestros pueblos. Tercer foro de pueblos organizados por la vida y en contra de los basureros. Artesanos y artesanas denuncian abusos y despojo del patrimonio ñañú. Sala del Tribunal Electoral revoca sentencia contra el comunicador Élfego Riveros. Fiscalía detiene a exgobernador de Guerrero por el caso Ayotzinapa. Protesta por verdad y justicia a casi 12 años de Ayotzinapa. Quédese con nosotras y escuche la información que generan las y los comunicadores comunitarios y académicos.
7: Entre semillas, flores, frutos, la tierra y el agua, yo inicio el tercer foro de pueblos organizados por la vida y en contra de los basureros y los PODESI, polos de desarrollo de economía circular para el bienestar, realizado el domingo 26 de julio en el municipio de San José, Chiapa, Puebla, México. Ofelia Pastrana, integrante de la organización Tocha Nuestra Casa AC, del territorio de Cuetzalan, en la Sierra Nororiental de Puebla, comparte cuáles son algunas de las principales demandas.
8: En este tercer foro organizado por Pueblos Unidos por la Vida y por la Tierra, las principales demandas que se expusieron fueron el otorgamiento de clausura de los rellenos sanitarios que ya están cerrados, en otro punto el cierre de rellenos sanitarios que ya se han convertido en basureros, y en el tercer punto el respeto a el derecho del pueblo de San José, Chiapa, a decidir sobre su territorio. En este caso, en referencia al proyecto de polo de desarrollo de economía circular para el bienestar que quiere desarrollar ahí el gobierno del estado.
7: En este foro convocado por Pueblos Unidos por la Vida y la Tierra, participaron diversas organizaciones, colectivos y pueblos de Puebla, Tlaxcala, Hidalgo, Ciudad de México.

0: México y Estado de México. Las personas participantes se reunieron para dialogar, mapear, analizar y demandar acciones que atiendan los problemas socioambientales que amenazan los territorios.
1: Realizamos un mapeo de los sitios en el estado, tanto de Puebla como de Tlaxcala e Hidalgo, en donde se ubican los rellenos sanitarios o basureros. Y en ese sentido nos dimos cuenta que nos unen muchas luchas, sobre todo por el respeto al derecho humano a un medio ambiente sano y a la salud. También nos dimos cuenta que cuando defendemos el territorio se criminaliza a los defensores y las defensoras de los territorios, violando así el acuerdo de Escazú. También coincidimos en que somos muchos colectivos que estamos defendiendo nuestros territorios de estos proyectos que no cuentan con manifestaciones de impacto ambiental, que no tienen el trámite de la consulta previa, libre e informada y que no toman en cuenta a la ciudadanía, que incluso se alían con empresarios y con ciudadanos y organizaciones que lo único que buscan es el beneficio económico.
0: Como parte de las luchas comunes a favor del derecho a un ambiente sano y a la salud, los Pueblos Unidos por la Vida y la Tierra realizarán el cuarto foro en Cuetzalan del Progreso en el mes de septiembre para dar seguimiento a las propuestas y trabajos de organización. Esta información es posible gracias a la colaboración de Radio Tosepan Limaxtú en el 91.3 de FM y Radio Chinaca en el 104.9 de FM, transmitiendo desde Cuetzalan del Progreso, Puebla, México.
2: Artesanos y artesanas del Valle del Mezquital en Hidalgo denuncian abusos y despojo del patrimonio ñañú. Maribel Vázquez desde Radio Chinaca nos informa.
3: Hoy compartimos la voz de Antonia Domingo Ambrosio, de la comunidad La Vega, municipio de Cardonal, en Hidalgo. Ella pertenece al colectivo Guardianes de la Cultura Ancestral y nos platica sobre la defensa que están realizando para la conservación de su patrimonio ñañú, que ha sido saqueada por personas ajenas a la comunidad, las cuales se han apropiado de elementos culturales, registrándolos como propios sin el permiso ni la consulta a los pueblos que por años han cuidado del mismo.
4: Llevamos casi 4 años en la cual hemos levantado la voz mediante una denuncia pública, lo cual hasta la fecha pues no hemos podido ver. Ahora sí que la justicia no se ha visto la resolución de nuestros haberes de poder liberarla totalmente, ya que hemos sido víctima de estos tipos de abuso mediante instituciones gubernamentales y empresaria de la persona que ha estado utilizando sin el permiso, sin la consulta para poder sacar estos a la luz de una empresaria, de aprovechar de lo que nosotros tenemos como resguardo, como parte de nuestro patrimonio, en donde se registró sin autorización del pueblo. El pueblo ñañú es algo que se tiene que respetar, que se tiene que resguardar. Es un compromiso del pueblo mismo de transmitir de las generaciones en generaciones para que no se pierda estos saberes, así como en el Valle del Mezquital, lo que vemos también en varios estados de la República, vienen sufriendo lo mismo, y pues, la cual pues esperamos también que se levante la voz para defender lo que le pertenece. Pues que no nos dejemos llevar por unos cuantos peso, o no nos dejemos llevar por mediante engaños o etcétera, ¿no? Que es lo que se está viviendo en estos tiempos.
5: Este miércoles 12 de agosto, la Sala Superior del Tribunal Electoral del Poder Judicial de la Federación revocó la sentencia emitida por la Sala Regional Jalapa y desecha también los argumentos del Tribunal Electoral de Veracruz, en donde se acusó al comunicador Elfego Riveros Hernández de rayo de ocelo de cometer violencia política en razón de género. Después de una hora de escuchar diversas posturas a favor y en contra, durante el debate de las y los magistrados, el proyecto presentado por el presidente del tribunal, Gilberto de Guzmán Batis García, la decisión fue contundente, declaró la inocencia de nuestro compañero Elfego Riveros.
6: El proyecto concluye que las expresiones en materia de la convocatoria no son suficientes para acreditar violencia política contra las mujeres en razón de género, pues fueron emitidas en el contexto de una entrevista cuyo ejercicio fue el cuestionamiento a una decisión jurisdiccional previa y analizadas de manera autónoma, haciendo este análisis, no existen elementos suficientes para concluir que constituyeron pues una nueva infracción.

0: de la cuenta han sido aprobados, con la precisión de que en el recurso de reconsideración 619 de 2025, la magistrada Mónica Alice Soto Fregoso vota en contra de la procedencia, y asimismo el magistrado Reyes Rodríguez Mondragón también vota en contra de la procedencia y respecto a las consideraciones de fondo, y anuncia la visión de un voto particular en contra.
1: Gracias, secretario. Por lo que hace al recurso de reconsideración 619 de 2025, se resuelve, primero, se revoca la sentencia impugnada y envía de consecuencia la resolución del Tribunal Electoral de Veracruz. Segundo, se declara la inexistencia de la infracción en términos de la ejecutoria.
2: Se dejan sin efecto los castigos que se pretendían imponer otra vez en su contra. Gana la libertad de expresión. Gana Radio Teocelo y sus audiencias, ganan las radios comunitarias indígenas y afromexicanas. Este hecho sienta un precedente de debate para establecer nuevos criterios y reformas constitucionales en nuestro país. Un fallo transparente que confirma su integridad y respalda el ejercicio de la libertad de expresión. Reportó desde Radio Teocelo en Veracruz, México, Reina Melchor Rivas.
3: Es detenido el exgobernador del estado de Guerrero, Ángel Eladio Aguirre Rivero, quien ordenó el ocultamiento de evidencia relacionada con la desaparición de los 43 normalistas de Ayotzinapa, ocurrida en septiembre de 2014. La titular de la Fiscalía General de la República, Ernestina Godoy Ramos, mencionó que el ocultamiento de las grabaciones fue el resultado de una operación dolosa y estructurada desde la cúpula del poder estatal.
4: Un segundo testigo protegido robusteció dicho testimonio al señalar que Ángel N. ordenó en una reunión con mandos de primer nivel de su gobierno desaparecer cualquier evidencia relacionada con los hechos ocurridos en las inmediaciones del Palacio de Justicia en Iguala. La Fiscalía cuenta con elementos de prueba que acreditan que dicha instrucción de ocultamiento fue girada de manera directa por el entonces gobernador con la participación de servidores públicos estatales de alto nivel. Estos y otros elementos contenidos en nuestra investigación permiten sostener que, lejos de ser un acto aislado u omisión técnica, el ocultamiento de las grabaciones fue el resultado de una operación dolosa y deliberadamente estructurada desde la cúpula del poder ejecutivo estatal.
3: Tras las declaraciones de la fiscal general, la presidenta Sheinbaum aseguró que la detención se da después de muchos meses de trabajo de análisis científico.
5: Lo que sí puedo decir es que el fiscal del caso, la fiscal general de la República, y el apoyo que han tenido en el análisis de inteligencia y investigación con nuevas formas de investigar, pueden ser las mismas evidencias, pero ahora profundizando a través de distintos mecanismos, muchos de ellos de análisis científico, permiten pues seguir haciendo justicia. Entonces, esta detención tiene que ver con un trabajo que viene haciendo ya desde hace muchos meses la Fiscalía, y ellos pues tendrán que seguir dando las evidencias de esta detención, por qué se da, bajo qué circunstancias, y lo importante para nosotros, a través de la Subsecretaría de Derechos Humanos que lleva Arturo Medina, que tiene la Comisión de Investigación, la propia Fiscalía General de la República, el trabajo de diálogo con los padres y madres de familia, poder llegar a la verdad y a la justicia y encontrar a los jóvenes.
6: Colectivos unidos en la Asamblea por el Común y contra la Guerra se manifiestan en una jornada por la verdad y la justicia en el caso Ayotzinapa, a menos de dos meses de que se cumplan 12 años desde la desaparición de los 43 normalistas, en circunstancias que aún no se han aclarado, mientras que sus familiares y compañeros esperan que se dé con el paradero de la mayoría de ellos.
7: Nos parece que tendríamos que estar a 12 años cerca de la verdad, y lo que parece es que nos seguimos alejando, y pues nos duele mucho ver a las madres y a los padres cómo están disminuyendo en su fuerza, pero no en su dignidad. Y les vamos a seguir acompañando.
8: No se sabe dónde están, y ahorita pues están exonerando al ejército que estuvo ahí.

0: Ahar Hush, que en ese momento estaba ahí, y pues hoy ahorita él está en el gobierno. O sea, sigue como los premian cuando hacen bien su trabajo para el gobierno. Entonces, por eso hacemos un llamado al pueblo, a los pueblos que luchan y resisten por verdad y justicia.
1: A casi 12 años de la desaparición forzada de los 43 normalistas, los activistas denuncian un intento del gobierno mexicano por desviar la narrativa y exonerar al ejército.
2: Venimos a la representación oficial de la Comisión Nacional de Derechos Humanos, primero para repudiar esta recomendación que fue emitida hace unas semanas y que atenta contra el legítimo derecho que tienen los padres de saber la verdad, encontrar justicia para sus hijos. Queda claro que la recomendación tiene toda una finalidad, exonerar al ejército, esa es una primera parte. Segundo, tiene que ver con esta intención de que en el marco de los 12 años pareciera que se está haciendo justicia con una versión distinta a lo que han estado demandando los padres.
1: El avance más reciente del caso es la detención del exgobernador de Guerrero, Ángel Aguirre Rivero, por su supuesta responsabilidad en la destrucción y ocultamiento de videograbaciones y evidencias clave la noche del 26 de septiembre del 2014.
2: Las mismas condiciones que hubo para detenerlo en la víspera de los 12 años son las mismas que había justamente en 2014. No lo hicieron, no lo quisieron hacer. Y la recomendación es parte de ese plan, de esa estrategia de desvirtuar, de deslegitimar la lucha.
1: La Asamblea por el Común y contra la Guerra convoca a la sociedad mexicana a continuar luchando por la memoria y justicia en el caso Ayotzinapa.
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5: Al pueblo totonaco, al pueblo que saluda con el corazón, mujeres y hombres del maíz rojo, a las y los hombres pájaro que recuerdan el origen de la vida, a todas y todos las que abrazan la tierra, que le cantan al agua, que cuidan su memoria, a las campesinas y campesinos que siembran la milpa, a las mujeres de humo que transforman el maíz, a las alfareras de esta tierra que acarician y hablan con la madre tierra, a las y los hombres y mujeres de la noche, a las y los danzantes que hacen oraciones con el cuerpo para conectar con lo sagrado, a las y los abuelos y abuelas que piden permiso a la madre tierra, al pueblo que ofrenda flores al agua, a las curanderas y curanderos que hablan con las hierbas para sanar la tristeza, a las parteras que acompañan la vida, a las abuelas que bañan su cuerpo con agua fría en el manantial y siguen escuchando la memoria de sus ancestras, a quienes siguen usando la indumentaria tradicional a pesar de la discriminación, a las personas del campo que siguen sembrando semillas criollas a pesar de no tener un espacio digno de venta en la ciudad, a las y los que piden permiso a los espíritus del monte, a las y los que aceptaron su don, a quienes se les otorgó el don de sentir el espíritu del agua, a las y los que siguen haciendo comunidad, a las y los que hacen fiesta tradicional a pesar de la violencia, a las que hablan con el idioma del trueno, a las nuevas generaciones que agachan la cabeza a sus mayores, a las y los que ofrendan a sus ancestros y ancestras, a las y los que cuidan la vida del monte viejo, al pueblo que aprende a través de los sueños, al pueblo donde todos somos tío o tía, a los y las que hablan con nuestros ancestros, a quienes aún hacen mano vuelta, a los adoradores de estrella que nos hacen soñar con el universo, a las nuevas semillas, niños y niñas que miran todavía a sus ancestros y ancestras, que viajan en serpiente de humo la Vía Láctea, a pesar de la guerra celestial, a nuestros ancestros y ancestras que nos acompañan, a las madres buscadoras que entienden el idioma de la tierra, a la región del Totonacapan. Este es un llamado de la tierra, queremos decirles que hay intereses económicos muy grandes por nuestro territorio. Ese espacio que nuestros ancestros, ancestras han cuidado desde más antes que los pozos petroleros existieran. Este sistema político ha sido impuesto para que las empresas saqueen el territorio. Quieren seguir contaminando y desapareciendo el agua. La mar que es el maritorio donde habita Axin. Vivimos una crisis porque cada vez llueve menos. Vivimos una crisis de seguridad por el control del territorio. Vivimos una crisis porque ahora quieren llevarse hasta la última gota de hidrocarburo con el fracking y contaminar con ello lo poco que queda del agua y la tierra. No podemos pensar el fracking desde lo racional, como ellos lo piensan. El agua que utilizarán será reciclada, por ejemplo, sino desde el vínculo que se tiene desde el principio de todos los tiempos, desde lo emocional. Es una cuestión de respeto, conexión desde el vientre de nuestra madre al nacer. Con ella nacemos, con ella crecemos, por ella vivimos. Ahí está la memoria. Por eso si sueñas con el agua significa un vínculo emocional. Por eso tiene memoria. El fracking la desaparece. El fracking secuestra el agua. El fracking es una técnica de muerte. El agua es el elemento sagrado, fuente de vida. No es un qué, sino un quién. No es un recurso que se explota. Por eso volvemos a llamarles a ustedes que luchan en el silencio, que se miran en el tiempo en comunidad. ¿Qué dice su corazón?
6: 30 aniversario del Congreso Nacional Indígena.
7: Gracias por continuar con nosotros y nosotras en Radio Informaremos, con información de la Asamblea Maya y Muxchimbal, Ja, Agua.
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9: En el principio era Yumchak, Yumchak estaba con el agua y Yumchak era el agua. Para nosotros los mayas, el agua es el origen, es madre y padre de nuestros creadores y creadoras. En medio de ella aparecieron nuestros formadores según nuestros abuelos. Es la sangre de los árboles y del mundo, es nuestra palabra comunitaria, nuestro tiempo y nuestra espiritualidad.
10: Para nosotros, el Yumchak, que se traduce literalmente como el padre de la lluvia o el padre lluvia, pues está relacionado con el agua, porque la lluvia de estos cenotes toma agua y se los lleva hasta el cielo y se convierten en nubes y puede regar de esta manera pues todas las milpas que los pueblos mayas hacen. Ese padre creador que no nos abandonó como muchos otros dioses que hacen su creación y los abandonan, este nos visita todos los días, nos visita todas las mañanas a través de su propio rocío. Y bueno, los cenotes se alimentan de la lluvia y nosotros nos alimentamos de ellos y se hace como una especie de círculo. Es por eso que nosotros también, como pueblos mayas, hacemos en cada temporada del año una especie de ritos, una especie de celebraciones en donde ponemos sobre el altar algunas jícaras de agua. Esas jícaras de agua que tomamos directamente de los cenotes, que no son necesariamente estos cenotes que están como abiertos a la luz del sol, sino los cenotes que están en las cuevas, porque a ese tipo de cenotes se les conoce como sujuijá. Entonces, de este tipo de cenotes es donde tomamos el agua y damos gracias y ofrendamos y ofrecemos a nuestros padres y madres, creadores y creadoras. Creemos que con base a esa relación que se tiene, con esa conexión que se tiene con nuestros creadores y con nuestros formadores, es como nosotros mantenemos la vida. puede decir que para nosotros el agua tiene un sentido espiritual, tiene un sentido moral, tiene un sentido de vida que trasciende lo que Occidente cree que es un recurso simplemente. Nunca debemos olvidar el acercarnos con respeto, el acercarnos con una forma de agradecimiento al cenote, a la tierra, al agua, porque sabemos que esto nos permite vivir en armonía con el resto de la naturaleza. No podemos ignorar, no podemos pensar en usarlo únicamente como cualquier cosa. Tiene que ser una relación intrínseca, profunda, que trasciende todo el resto de nuestra vida o trastoca todo el resto de nuestra vida.
0: El agua es la vida, es algo que nos da a nosotros identidad, es un ser vivo, es un hermano que nosotros tenemos. El agua lo consideramos como parte de nuestra madre tierra, como la sangre de la madre tierra. Es algo que está en nosotros desde antes de nacer. Nosotros estamos en agua cuando estamos en el vientre materno. Y cuando nacemos también, si estamos aliados con el agua, desde el primer llanto nuestro cuerpo tiene agua. Para nosotros no es algo sencillo que nos quieran quitar el agua o que quieran privatizar el agua o que quieran arrebatarnos esa parte sagrada que nosotros tenemos. Sin el agua, hasta la misma tierra moriría poquito a poco. Hemos estado en riesgo de que pues vengan a despojarnos de una laguna que tenemos acá en la comunidad, porque hay gente que quiere quitarnos esa parte, ¿no?, del agua. Principalmente las empresas que están buscando cómo hacerse ricos con el agua de nosotros.
11: En Justicia Social, que pertenece al estado de Yucatán, pusieron dos granjas, una porcícola y una avícola. La avícola está más cercana todavía a la comunidad de Siuche. Están ellos buscando lagunas o cenotes donde ellos puedan extraer agua para sus animales. Se mueren muchos pollos cada día. Los tiran al aire libre o los queman, pero no logran quemarse del todo. Los pollos por naturaleza escarban, se comen a sus propios compañeros, se toman el agua contaminada de sus propios desechos. Todos los desechos que de esos pollos los tiran en un área cercana a donde hay una aguada, porque sabemos que hay una aguada muy cerca de la granja avícola, pues que está interconectada con la laguna de Chichancanap.

0: Pero no es solamente el tema de las granjas, están también el tema de la soya transgénica, que ha sido también uno de los factores que nos ha perjudicado, porque todo el agua con el que se riega pues se toma del cenote, y bueno, sin ninguna forma de respeto, sin ese reconocimiento que los pueblos mayas hacemos del mismo. Otros proyectos que tienen que ver con los parques eólicos y fotovoltaicos también han sido factores que han impactado la vida del agua, la vida de los cenotes. Finalmente está el mal llamado Tren Maya, que ha sido pues quizá el proyecto más devastador de los cenotes, y que creo que esto ha sido como uno de los dolores más fuertes del pueblo maya. Nosotros finalmente lo que hacemos frente a la situación de indefensión en la que nos ha dejado el Estado para proteger el agua, para proteger los cenotes, ha sido poner nuestra mirada y nuestras manos en la vida de nuestros niños, en la vida de nuestros jóvenes, para reeducarlos, para incentivarlos, para motivarlos, para reconectarlos en términos mayas con la naturaleza, para que ellos puedan volver a sentir este amor, este cariño, este respeto, esta vida junto con el agua, con la lluvia, con los cenotes, y lo podamos defender.
1: Nosotros pues queremos tomar agua viva, agua sana, agua limpia, porque tenemos derecho a tener una vida saludable, que nuestros hijos crezcan sanos y fuertes, que no les falte el agua en su mesa y en su vida.
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1: Saludos desde Amnistía Internacional.
2: Esta semana destacamos las siguientes noticias.
1: La comunidad palestina de Zanuta debe poder regresar a su pueblo.
2: Esta comunidad, en la Cisjordania ocupada, lleva siendo objeto de desplazamiento forzado desde 2023 por la violencia de los colonos respaldados por el Estado. Está formada por 250 personas, entre ellas 100 niños y niñas, y la policía y el ejército israelíes han eludido de forma reiterada facilitar un regreso seguro. Las autoridades israelíes deben garantizar sin más demora el retorno rápido y seguro de la población palestina de Zanuta a su comunidad. Además, deben eliminar rápidamente los puestos de avanzada de colonos ilegales establecidos en las tierras de Zanuta. Por otro lado, Amnistía Internacional ha denunciado que las exportaciones de armas de India a Israel podrían constituir complicidad en el genocidio en curso en Gaza.
1: Siria debe suspender ley de delitos informáticos de la época de al-Assad hasta que sea reformada.
2: Amnistía Internacional ha documentado 5 casos de periodistas y activistas que entre enero y junio de 2026 permanecieron detenidos durante periodos de hasta 7 días por sus opiniones expresadas en Internet en aplicación de la Ley de Delitos Informáticos de 2022. Estas 5 personas fueron arrestadas en virtud de disposiciones contenidas en la ley que criminalizan la expresión pacífica en Internet a través de delitos definidos de forma general y poco precisa como menoscabar el prestigio del Estado, menoscabar la posición económica del Estado y difamación electrónica. 2 de ellas se enfrentan a un proceso penal que podría acarrearles severas penas de prisión.
1: El exilio del artista afrocubano Luis Manuel Otero Alcántara reafirma años de injusticia.
2: Su llegada a Estados Unidos pone fin a años de prisión injusta y ratifica el daño causado por las autoridades cubanas y la responsabilidad del Estado por haberlo encarcelado únicamente por ejercer sus derechos humanos. Luis Manuel Otero Alcántara fue condenado el 24 de junio de 2022 a 5 años de prisión por cargos como desacato, desórdenes públicos y ultraje a los símbolos patrios, en un proceso vinculado a sus expresiones artísticas, publicaciones en redes sociales, críticas al gobierno cubano y participación en protestas pacíficas. Amnistía Internacional lo declaró preso de conciencia y exigió reiteradamente su liberación inmediata e incondicional.
1: Documentos de Shell ponen de manifiesto la existencia de un oleoducto que es una ruina, pozos desaparecidos y unos costes de desmantelamiento de 10.900 millones de dólares.
2: La petrolera debe responder por decenios de contaminación en el delta del Níger después de que unos documentos internos de la empresa hayan revelado infracciones de las normas y costes de limpieza no satisfechos que amenazan con hacer que las comunidades afectadas tengan que pagar el precio. Shell conocía los riesgos de una estructura envejecida y con fugas, incluido un antiguo oleoducto descrito como una ruina, pero aún así mantuvo el flujo de petróleo. Más tarde decidió desviar sus negocios en tierra en lugar de enfrentarse al enorme coste de limpiar y desmantelar. Amnistía Internacional ha señalado que la compañía estaba dispuesta a aceptar en Nigeria daños medioambientales adicionales que no se habrían tolerado en ningún otro lugar, y ahora sus propios documentos rebaten años de negociación pública.
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3: Bueno, pues aquí continuamos enlazándonos a través de Radio Que Huelga en el 102.9 de FM, en quehuelga.net/radio.org. Y desde aquí estamos transmitiendo para todos los amigos a través de Radio Que Huelga en el 102.9 de FM.

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2: En la franja de Gaza, ataques aéreos israelíes contra una cafetería situada en el puerto al oeste de la ciudad de Gaza mataron el martes a al menos 7 palestinos, incluido un menor. Esto se produce un día después de que Jared Kushner, yerno y enviado de Trump, concluyera una reunión con el primer ministro israelí Benjamin Netanyahu y funcionarios de Hamas. Desde que entró en vigor en octubre de 2025 el supuesto acuerdo de alto el fuego, Israel ha matado a más de 1.200 palestinos en Gaza. Abu Ahmad fue una de las tantas personas que evaluaron los daños del ataque del martes.
3: Nos están diciendo todos los días que hay una tregua. Estamos escuchando en redes sociales y en los canales de noticias que hay una tregua de 14 días, 3 meses y no sé qué. Pero la tregua no ha sido, de hecho, implementada en la Franja de Gaza. El pueblo de Gaza está sangrando todos los días.
2: Un hombre palestino estadounidense viajó el lunes desde Estados Unidos a los territorios ocupados de Cisjordania para ayudar a sus familiares a defender su casa, que colonos israelíes han estado rodeando desde hace más de una semana. Los colonos han rodeado varias viviendas palestinas en la aldea de Kusra, al sur de Nablusa, impidiendo la salida a sus residentes. Louis Reedy, que vive en el estado de Ohio, es dueño de una de esas casas. Su hermano, Kusai Abu Rida, y su sobrino adolescente se han quedado dentro de la vivienda para evitar que los colonos se la quiten. El embajador de Estados Unidos en Israel, Mike Huckabee, ha calificado dicho asedio como un horrendo acto de terror. Durante el fin de semana, UNICEF llevó alimentos, agua y medicamentos a las familias en Kusra después de que las Fuerzas Armadas israelíes declararan el área de la aldea como zona militar cerrada. Estas fueron las palabras expresadas por Louis Reedy.
3: Vine aquí para estar presente con él. Dejé mi lujosa casa en Estados Unidos, dejé mis vehículos de lujo en Estados Unidos, dejé a mi esposa, a mis dos hijas, dejé mi negocio y decidí quedarme en mi casa, aquí, para evitar que los colonos nos la quiten, e hice la bandera a Estados Unidos para enviarles a la embajada y a los funcionarios estadounidenses el mensaje de que, actualmente, estoy bajo asedio, necesito protección.
4: And the U.S. officials that I am currently under siege and I need a protection.
2: Funcionarios del Centro Conjunto de Información Marítima dijeron el martes que en los últimos días dos embarcaciones en el Estrecho de Hormuz fueron objeto de ataques que se cobraron la vida de al menos una persona. Horas antes de dichas declaraciones, los Emiratos Árabes Unidos dijeron que sus sistemas de defensa aérea habían rastreado dos misiles balísticos disparados desde Irán. Ambos misiles cayeron en el mar, uno de ellos en aguas emiratíes. El Ministerio de Relaciones Exteriores de Qatar ha dicho que los mediadores no retomarán las conversaciones más amplias entre Estados Unidos e Irán hasta que este último llegue a un acuerdo bilateral con Omán sobre el tránsito marítimo en el estrecho. El ministro de Relaciones Exteriores de Irán, Abbas Araghchi, dijo que Estados Unidos ahora está suplicando hablar, mientras que el presidente Trump publicó un mapa del Estrecho de Hormuz con una etiqueta que dice «Nuevo territorio estadounidense». También el martes, fiscales del distrito neoyorquino de Manhattan acusaron a 17 iraníes de hackear información para el cuerpo de la Guardia Revolucionaria Islámica. El Departamento de Justicia de Estados Unidos afirma que la organización Instituto Mabna, con sede en Irán, se infiltró en 144 universidades de Estados Unidos y en 178 de países extranjeros y sustrajo más de 31 terabytes de datos relacionados con investigaciones. En la ciudad siria de Alepo se han llevado a cabo protestas por la muerte de Mohammad Gamira, un hombre de 29 años que falleció tras ser arrestado y presuntamente golpeado por las fuerzas de seguridad. Gamira, quien es padre de dos hijos y ex voluntario de la Organización de Defensa Civil Cascos Blancos, murió el domingo en un hospital después de ser liberado de la cárcel. La detención de Gamira se produjo luego de que este presuntamente robara dinero. El ministro de Gestión de Emergencias y Desastres de Siria, Raed Al-Saleh, quien en el pasado se desempeñó como jefe de los cascos blancos, escribió en la red social X que Gamira murió de una hemorragia cerebral y gastrointestinal producto de la golpiza que recibió mientras se encontraba bajo custodia de las fuerzas de seguridad. El gobierno de Trump impuso el martes sanciones contra la presidenta de la Corte Penal Internacional y un fiscal de alto rango que ha investigado a funcionarios de Israel por la guerra que dicho país está llevando a cabo en Gaza. El Departamento de Estado de Estados Unidos impuso sanciones a la presidenta de la Corte, Tomoko Akane, de nacionalidad japonesa, y al abogado litigante señor Abdoulaye Seye, originario de Senegal, a quienes les ha congelado cualquier activo que posean en jurisdicciones estadounidenses o que entre en contacto con el sistema financiero estadounidense. Seye formó parte del equipo que solicitó una orden de arresto contra el primer ministro israelí Benjamín Netanyahu por crímenes de lesa humanidad cometidos en Gaza. Los medios de Israel informan que Seye también supervisa una investigación sobre la financiación israelí de asentamientos ilegales en Cisjordania y el suministro de armas a colonos israelíes. En Estados Unidos, un juez federal de la ciudad de Boston se puso del lado del gobierno de Trump y revocó el estatus de protección temporal, TPS por sus siglas en inglés, para más de 5.000 inmigrantes etíopes que residen y trabajan en Estados Unidos. El fallo del juez federal de distrito Brian Murphy, que levantó el último bloqueo legal a los esfuerzos de Trump para poner fin al estatus de protección temporal para las personas oriundas de determinados países, se produce después de que la Corte Suprema de Estados Unidos pusiera fin al TPS para inmigrantes de Haití y Siria. Desde que Trump regresó a la presidencia de Estados Unidos, su gobierno ha tomado medidas para poner fin al estatus de protección temporal para inmigrantes de al menos 13 de los 17 países que abarca el programa. El TPS ha otorgado protecciones contra la deportación a cientos de miles de inmigrantes cuyos países de origen fueron designados como inseguros debido a conflictos bélicos o desastres climáticos. El gobierno de Trump ha estado deportando discretamente a inmigrantes mexicanos a países de América Central. Así lo informó la cadena CBS News, que habló con dos funcionarios anónimos del Departamento de Seguridad Nacional, que dijeron que en los últimos meses cientos de inmigrantes mexicanos han sido deportados a Guatemala y Honduras. Esto se produce a pesar de que el gobierno de México está dispuesto a aceptar a todos los ciudadanos mexicanos que sean expulsados de Estados Unidos. El Departamento de Justicia de Trump está presionando a un tribunal federal de apelaciones para que restablezca los cargos penales contra Kilmar Abrego García, un padre de familia del estado de Maryland que fue enviado por error al tristemente célebre centro de confinamiento del terrorismo de El Salvador en marzo de 2025 y meses más tarde fue devuelto a Estados Unidos. En mayo, el juez federal de distrito Waverly Crenshaw desestimó los cargos de tráfico de personas presentados por funcionarios de Trump contra Abrego García, cuyo caso se convirtió rápidamente en un símbolo de la campaña de deportaciones en masa del mandatario estadounidense. En ese momento, el juez Crenshaw dijo que el proceso judicial que enfrentaba Abrego García era producto de una actuación vengativa. El Departamento de Justicia de Estados Unidos, bajo el liderazgo del recientemente confirmado fiscal general Todd Blanche, está actualmente apelando dicho fallo. Un inmigrante fue hospitalizado después de que agentes del Servicio de Inmigración de Estados Unidos lo golpearan brutalmente y lo arrestaran la semana pasada en el estado de Virginia. José Mejía Hernández afirma que solo después de recuperar la conciencia en el hospital se pudo dar cuenta de las heridas y las severas contusiones que presentaba en el rostro, compatibles con un traumatismo causado por un golpe contundente. Se informa que Mejía Hernández también sufrió una importante hemorragia cerebral y una inflamación. Según el periodista Aaron Parnas, el inmigrante se dirigía caminando hacia su trabajo cuando dos agentes migratorios se le acercaron en una camioneta. En el hospital, agentes del Servicio de Inmigración estuvieron al lado de Mejía Hernández en todo momento y este nunca recibió una explicación adecuada sobre su diagnóstico ni sobre sus heridas. Una vez que fue dado de alta, Mejía Hernández fue trasladado a una oficina del Servicio de Inmigración donde le colocaron una tobillera de vigilancia electrónica. Mejía Hernández fue hospitalizado por segunda vez después de sentirse mal y fue diagnosticado con una lesión cerebral traumática, pero según se informa, el personal médico no pudo realizarle una resonancia magnética en ese momento debido a la tobillera que le habían colocado. Los ejercicios militares anuales que Corea del Sur y Estados Unidos realizan de manera conjunta están en marcha. Sin embargo, solo unas horas antes del inicio previsto, el presidente Trump anunció que había ordenado al Pentágono reducir sustancialmente dichas maniobras y afirmó que éstas podrían transmitir una señal hostil hacia Corea del Norte. Trump asegura mantener una buena relación con el dictador norcoreano Kim Jong-un. La decisión del mandatario estadounidense ha llevado al presidente surcoreano Lee Jae-myung a impulsar que Corea del Sur asuma el control de sus fuerzas militares de forma independiente de Estados Unidos. Estas fueron las palabras expresadas por un residente de 75 años de la ciudad surcoreana de Pocheon, situada cerca de la frontera con Corea del Norte.
3: Ayer vi en las noticias que Trump dijo que los ejercicios deben reducirse porque él mantiene una relación amistosa con Kim Jong-un. Creo que eso refleja una falta de comprensión respecto a Corea del Norte. Francamente, estoy preocupado. Como residente de una zona fronteriza, me siento particularmente intranquilo.
2: La cadena ABC presentó el martes una demanda contra la Comisión Federal de Comunicaciones de Estados Unidos, FCC por sus siglas en inglés, en la que alega que el gobierno de Trump ha emprendido una campaña de represalias contra la cadena y que eso vulnera derechos protegidos por la primera enmienda de la Constitución estadounidense. Esto ocurre al tiempo que la Comisión Federal de Comunicaciones mantiene a ABC bajo un estrecho escrutinio por diversos asuntos. El organismo regulador de los medios de comunicación en Estados Unidos está investigando a la cadena por sus prácticas de diversidad, así como por un presunto sesgo político en el programa matutino The View. La Comisión Federal de Comunicaciones también está presionando a varias estaciones de ABC para que renueven sus licencias de transmisión varios años antes de lo previsto. El año pasado, la cadena suspendió bajo presión del presidente de la FCC por un breve lapso al comediante Jimmy Kimmel, el presentador del programa nocturno Jimmy Kimmel Live, por una broma que éste hizo sobre el asesinato del activista de derecha Charlie Kirk. Tras la fuerte presión pública, Kimmel fue reincorporado. El gobierno de Trump avanzó el martes en sus planes para permitir la construcción de carreteras y la tala de árboles en unos 18 millones de hectáreas de zonas silvestres en bosques nacionales. La propuesta del Servicio Forestal de Estados Unidos dejará sin efecto la llamada Regla de Conservación de Áreas sin Carreteras, una normativa adoptada en 2001 durante la presidencia de Bill Clinton, destinada a mantener esos terrenos sin urbanizar. El presidente Trump ha presionado a la agencia para que aumente la tala y el raleo de los bosques. Drew McConville, investigador senior de la organización Centro para el Progreso Estadounidense, afirmó al respecto. Al despojar de protección a algunos de nuestros bosques intactos más antiguos, el gobierno de Trump pone en riesgo el abastecimiento de agua potable de decenas de millones de personas y amenaza los hábitats de la fauna silvestre y las posibilidades de recreación en casi todos los estados del país. En el estado de Florida, la legisladora estatal Angie Nixon, socialista demócrata, logró una sorpresiva victoria en las primarias demócratas para el Senado de Estados Unidos al derrotar a Alexander Vindman, un exoficial de inteligencia del ejército estadounidense que testificó durante el primer proceso de destitución contra Trump. Vindman contó con el respaldo de la dirigencia demócrata y recaudó para su campaña más de 16 veces la cantidad de dinero que Nixon, quien terminó ganando. Mientras tanto, el excongresista republicano David Jolly, quien actualmente pertenece al Partido Demócrata, ganó las primarias demócratas para la gobernación de Florida. Jolly se enfrentará en las elecciones de noviembre al congresista republicano Byron Donalds, quien cuenta con el respaldo de Trump. Jared Moskowitz y Debbie Wasserman Schultz, pertenecientes al sector dirigente del Partido Demócrata, se impusieron en sus respectivas contiendas pese a la manipulación de los distritos electorales promovida por los republicanos. Por su parte, el actual congresista Cory Mills perdió ante Ryan Elijah las primarias republicanas para la Cámara de Representantes de Estados Unidos en representación del séptimo distrito congresual del estado de Florida. Mills estaba siendo investigado por el Comité de Ética de la Cámara Baja estadounidense por acusaciones de agresión y conducta amenazante hacia mujeres. El actual senador republicano Dan Sullivan y la congresista demócrata Mary Peltola avanzaron a las elecciones de noviembre para competir por un escaño en el Senado de Estados Unidos en representación del estado de Alaska. En las elecciones primarias al respecto, dos personas con el nombre de Dan Sullivan figuraron en las papeletas electorales. El otro candidato con ese nombre obtuvo el 2,4% de los votos. En Pakistán, la Corte Suprema dictaminó el martes que las autoridades deben trasladar al ex primer ministro Imran Khan, actualmente encarcelado, a un hospital privado de Islamabad para que se le realice una evaluación médica. El fallo se produce después de que familiares y médicos personales de Khan pasaran varios meses alertando sobre su estado de salud y cuestionando si recibía una atención médica adecuada en prisión. Khan ha estado encarcelado durante 3 años por cargos de corrupción que expertos de la ONU han calificado de arbitrarios y motivados por intereses políticos. Estas fueron las palabras expresadas el martes por el abogado de Khan.
3: Esta es una decisión que acogemos con satisfacción. Khan es el fundador y presidente del Movimiento por la Justicia de Pakistán y ha estado en prisión durante casi 3 años. Dada la naturaleza del informe médico que se ha emitido, especialmente el presentado ayer, creo que se trata de una decisión muy buena y alentadora.
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No tenemos por qué discutir desde cero si existe o no un genocidio, porque ya existen pruebas y documentación concluyentes provenientes de múltiples organismos y especialistas que han analizado la situación. Si Chabot quiere sostener que no existe genocidio, es él quien debe refutar la media docena de reportes, informes y declaraciones elaborados por entidades de derechos humanos y especialistas internacionales.

El escándalo de esta semana en la revista Nexos, al publicar un artículo del sionista Ezra Shabot, en el que afirma que en Gaza no hay genocidio, justifica el bombardeo contra la población civil y, aún peor, trata de legitimar la masacre de niños y niñas al presentarlos como potenciales mártires del islamismo radical. No solo es repudiable por lo que implica frente al sufrimiento del pueblo palestino, también revela la descomposición absoluta de quienes se autonombran liberales y que hoy abrazan abiertamente posiciones de derecha y de extrema derecha ligadas al sionismo mexicano. Esta semana, aquí en Descifrando la Política, analizo cómo el colapso del liberalismo en el mundo y en México, así como la enorme debilidad que hoy atraviesa nuestro país, ha llevado a los autodenominados intelectuales liberales a asumir de manera cada vez más abierta posiciones de extrema derecha, como la de Ezra Shabot. Asimismo, explico cómo esta descomposición favorece la constitución de un polo reaccionario y extremista en México. Mi nombre es César Pineda, soy profesor investigador y doctor en ciencias políticas y sociales. En esta ocasión quiero primero refutar el vergonzoso artículo de Ezra Shabot y posteriormente comentar brevemente y sopesar lo que está sucediendo con el núcleo intelectual liberal articulado en torno a las revistas Letras Libres y Nexos, vinculadas directamente con Enrique Krauze y Héctor Aguilar Camín, ambas inscritas dentro del viejo establishment neoliberal. Los intelectuales orgánicos del régimen de la alternancia no solo han caído en desgracia con el advenimiento de la Cuarta Transformación, perdiendo gran parte de su centralidad y de su influencia política e intelectual, sino que ahora cruzan en cada nueva publicación límites que antes difícilmente se habrían atrevido a rebasar. Si bien el respaldo al Estado de Israel no es una postura nueva en este sector, los intelectuales del liberalismo orgánico atraviesan un acelerado proceso de descomposición. En este análisis explico por qué ese rápido deslizamiento hacia una derecha cada vez más irracional y extremista representa un fenómeno particularmente preocupante. Comencemos por el artículo. Ezra Shabot, siendo politólogo, fue académico en la UNAM, aunque podríamos decir que abandonó hace ya mucho tiempo la docencia para dedicarse de lleno al periodismo mediático. Ha participado en diversos medios impresos, en radio, incluyendo su participación en MBS, que provocó cierto escándalo cuando salió Carmen Aristegui de esa cadena, y es más conocido por sus múltiples programas en Canal 11 y otros espacios televisivos que tuvo hasta hace poco. Actualmente destaca, por supuesto, para sorpresa de nadie, en sus apariciones en TV Azteca, donde aparece no solo en sus espacios periodísticos, sino también literalmente detrás de Ricardo Salinas Pliego. Es más un periodista de opinión que un académico o investigador, ligado desde hace mucho tiempo al sionismo israelí en México y con posiciones abiertamente favorables a la defensa del Estado de Israel. Podríamos decir que formó parte de esa comentocracia que hasta hace poco se autodenominaba liberal democrática. Shabot publicó recientemente un texto llamado Genocidio en la revista Nexos, dirigida por Héctor Aguilar Camín. La posición de Ezra Shabot sobre Israel no es novedosa, ya que se ha presentado explícitamente como militante sionista. Es colaborador permanente de Enlace Judío, un portal vinculado a la difusión de contenido sobre Israel y la comunidad judía en México, donde Shabot ha realizado afirmaciones como que Israel está atacando la raíz del mal, en referencia a Irán, o ha presentado libros como Cien años de sionismo en México. En el tema israelí queda claro que Shabot no actúa únicamente como periodista o analista, sino también desde una posición militante. El texto reciente de Shabot en Nexos, sin embargo, sostiene la tesis central de que en Gaza no se ha cometido genocidio. Dice Shabot, lo cito aquí a él, la utilización indiscriminada del término genocidio, dice él, tiene un objetivo claro: banalizarlo al grado de convertir cualquier conflicto bélico en un ilegítimo acto de defensa al considerarlo como un genocidio predeterminado. Shabot reproduce la vieja retórica de israelí
de Israel sobre la guerra, borrando la particularidad histórica de la cuestión palestina, un conflicto originado por la ocupación y colonización de territorios palestinos por parte de Israel, ampliamente documentada en diversas resoluciones de Naciones Unidas que consideran ilegales los asentamientos israelíes en territorios ocupados. Esta interpretación también ha sido sostenida por expertos como el reconocido historiador y sociólogo israelí Ilan Pappé, quien incluso habla de un proceso de limpieza étnica, no solamente en la actualidad, sino también en 1948, cuando comenzó la expulsión y desplazamiento de la población palestina durante la creación del Estado de Israel. Busquen las entrevistas, hay varias en medios de comunicación, en videos en YouTube de Ilan Pappé o también sus publicaciones que están rodando en las librerías. Lo que hace Chabot, como ocurre con buena parte de la defensa del Estado de Israel, es borrar la historia de la ocupación. Porque si partimos del despojo territorial sufrido por Palestina y de la categoría de potencia ocupante que Naciones Unidas ha atribuido a Israel, particularmente desde 1967 en Cisjordania, Jerusalén Oriental y por supuesto la Franja de Gaza, entonces se relativiza la narrativa del derecho a la defensa, que ha sido la piedra angular de la retórica israelí durante décadas. Evidentemente, Palestina y los palestinos, incluso sus grupos armados, se defienden de un proceso de ocupación. Cabe señalar que Chabot parece no advertir que este discurso ha perdido legitimidad frente a una parte importante de la opinión pública internacional debido a la extrema crueldad y salvajismo de los bombardeos israelíes contra la población civil, los cuales han sido interpretados crecientemente no como una defensa legítima, sino como acciones de ataque indiscriminado y exterminador. Sin embargo, entre Palestina e Israel no existe una guerra convencional, como lo trata de hacer parecer Chabot, porque Palestina no es un estado con un ejército que se enfrente a otro ejército. Palestina no cuenta hasta hoy con un estado propio debido, entre otros factores, a la oposición israelí a la formación precisamente de un estado palestino. Lo que hemos observado es el enfrentamiento entre un grupo armado, Hamas, y un estado, el más poderoso militarmente de la región, en un escenario de guerra profundamente asimétrica. Cabe recordar que la formación de Hamas no constituye el origen de la cuestión palestina. El conflicto derivado de la ocupación iniciada en 1948 y extendida posteriormente tras la guerra de 1967 es anterior a la creación de Hamas, organización fundada hasta 1987. Ahora bien, la tesis central de Chabot ha quedado parcialmente oculta por otras afirmaciones escandalosas que comentaré más adelante. Sin embargo, el núcleo del artículo es el cuestionamiento de la existencia de un genocidio en Gaza. Cito nuevamente a Chabot. La narrativa sobre el supuesto, dice él, genocidio palestino en Gaza, no se sostiene, declara Chabot. La población de Cisjordania y Gaza, continúa él, sufre las consecuencias de la ocupación israelí, pero no un proceso de exterminio comparable a los sufridos por otras minorías. Lo que está afirmando centralmente es que no hay genocidio. Conviene detenernos aquí. Chabot no puede negar la actual ocupación israelí de territorios palestinos, pero niega que existe un proceso de exterminio contra la población palestina para justificar lo injustificable. Cuando escribe, lo cito otra vez, dice él, el sufrimiento de la población de Gaza no es cuestionable, pero es semejante al de las poblaciones de la Alemania nazi bombardeada por los aliados. En ambos casos, la intención no era exterminar a los civiles, sino derrotar militarmente al enemigo. Lo que hace Chabot es intentar devolver legitimidad a la brutalidad bélica de Israel y al mismo tiempo intervenir sobre un elemento fundamental en la definición de genocidio, la intención de exterminio de un pueblo o de una etnia. Chabot juega, en primer lugar, con el desconocimiento internacional y con la confusión generada por una propaganda que presenta la cuestión palestina únicamente como un conflicto religioso
derivado del Islam, y no como la resistencia de un pueblo sometido a ocupación y despojado de sus territorios. Como este proceso ocurrió hace más de 70 años, una parte importante de la opinión pública desconoce el origen histórico del conflicto, por lo cual es fácil engañarlos. Pero Chabot, ante lo evidente, es decir, ante los ataques directos contra escuelas, mezquitas, viviendas, hospitales, zonas residenciales y áreas donde se concentran refugiados palestinos, sostiene que la intención militar de Israel es destruir a un enemigo armado, pero no llevar a cabo un exterminio étnico de la población palestina. Hay que recordar que los ataques contra civiles son considerados crímenes de guerra, establecidos así en el derecho internacional humanitario y en el Estatuto de Roma de la Corte Penal Internacional, dice la CPI, la Corte Penal Internacional. Dirigir intencionalmente ataques contra la población civil en cuanto tal o contra personas civiles que no participen directamente en las hostilidades constituye un crimen de guerra. Asimismo, los convenios de Ginebra establecen, y lo cito aquí a esos convenios, dice, a fin de garantizar el respeto y la protección de la población civil y de los bienes

aceptado entre los civiles. Pero el problema es que no se distingue esta no distinción entre población civil y combatientes armados, puede constituir, por supuesto, cuando se ataca a los civiles, un crimen de guerra. Al comparar Gaza con Berlín, se utiliza un recurso retórico e ideológico. Implícitamente se establece una analogía entre la población civil palestina y la población civil alemana durante la Segunda Guerra Mundial, justificando así que en aras de eliminar un mal mayor, quien no querría destruir a los nazis, sea supuestamente aceptable sacrificar a la población civil para lograr una derrota militar. Sin embargo, el núcleo de la discusión se encuentra precisamente aquí, en la determinación de la existencia o no de una intención genocida. Ante la indignación generalizada que produjo la negación de que en Gaza se esté cometiendo un genocidio, han aparecido defensores de Chabot y de su libertad de expresión, bajo el argumento de que todas las posiciones deben poder ser debatidas. Sin embargo, Chabot y sus defensores intentan trasladar la discusión hacia un terreno exclusivamente interpretativo e ideológico sobre el concepto de genocidio. Chabot y quienes lo respaldan sostienen que la caracterización de genocidio responde a una exageración ideológica con fines políticos. No pueden, como es evidente, negar la ocupación, los ataques, el hostigamiento contra la población palestina, pero se niegan a reconocer estos hechos como parte de un proceso genocida y aún más acusan de un uso político del término. Sin embargo, Ezra Chabot quiere hacer parecer que la caracterización de genocidio proviene únicamente de las masivas protestas en las calles, o peor aún, de Hamás, que es esta especie de demonio. Todo lo que critica Israel es Hamás, todo lo que critica Israel es antisemita, y por tanto decir genocidio en realidad es un discurso que detrás está Hamás. Con ello, evade, oculta o finge ignorar o borra deliberadamente que la conclusión de que en Gaza se está perpetrando un genocidio ha sido sostenida por algunas de las más importantes entidades de derechos humanos del mundo. La Comisión Internacional Independiente de Investigación sobre el Territorio Palestino Ocupado, incluida Jerusalén Oriental, y sobre Israel, establecida por el Consejo de Derechos Humanos de la ONU, ha concluido que se ha cometido genocidio. Esto dice la comisión, lo cito ahora ellos, dicen ellos, al matar, causar lesiones graves a la integridad física o mental, someter deliberadamente a condiciones de vida que hayan de acarrear la destrucción total o parcial de los palestinos e imponer medidas destinadas a impedir la natalidad, las autoridades y las fuerzas israelíes cometieron 4 de los 5 actos genocidas definidos en la Convención para la Prevención y la Sanción del Delito de Genocidio de 1948. La presidenta de esa comisión, Navi Pillay, ha señalado: es evidente que existe la intención de destruir a los palestinos de Gaza mediante actos que cumplen los criterios establecidos en la Convención sobre Genocidio. Por lo tanto, la acusación de genocidio en Gaza ya no puede presentarse como una mera interpretación ideológica o como una exageración propagandística de quienes apoyamos a Palestina. La Comisión de Investigación de Naciones Unidas ha concluido expresamente que Israel ha cometido y continúa cometiendo genocidio, como ya he explicado. Amnistía Internacional ha llegado a la misma conclusión. Organizaciones israelíes de derechos humanos como B'Tselem y Physicians for Human Rights de Israel también lo han determinado. La International Association of Genocide Scholars sostiene que las acciones israelíes cumplen la definición jurídica de genocidio y diversos relatores y expertos independientes de Naciones Unidas han llegado a conclusiones equivalentes. La Corte Internacional de Justicia, por su parte, aún no ha emitido una sentencia definitiva sobre el fondo del caso, pero sí determinó que los derechos de los palestinos de Gaza a ser protegidos frente a actos de genocidio eran plausibles y ordenó medidas provisionales para prevenir tales actos. Y no debemos olvidar que la Corte Penal Internacional emitió una orden de arresto contra Benjamín Netanyahu al considerar que existían motivos razonables para creer que era responsable de crímenes de guerra y crímenes de lesa humanidad. Algunos piensan que debemos debatir con Ezra Chabot su texto sobre el genocidio, pero al insistir en tolerar el negacionismo

no se dan cuenta de que Chabot y el sionismo nos llevan hacia un debate retrógrado. Solo la refutación de los informes elaborados por expertos y organizaciones defensoras de los derechos humanos podría abrir realmente un debate sobre el genocidio. Sin embargo, plantear nuevamente la discusión en términos de si lo que ha sucedido en Gaza es o no un genocidio, hace retroceder el debate hacia una interpretación confusa e ideologizada sobre si se está exterminando o no a la población palestina, o incluso sobre qué debe entenderse por genocidio. Decenas de especialistas sostienen que lo que sucede en Gaza constituye un genocidio de manual, dicen ellos, porque cumple con sus características fundamentales de manera obvia. Chabot y sus defensores, que ni siquiera mencionan estos informes, por supuesto, ni resoluciones ni conclusiones, manipulan retórica y discursivamente aquello que ya ha sido documentado, analizado y concluido, aunque todavía no haya sido objeto de una sentencia judicial definitiva, para confundir a la opinión pública, hacer retroceder una discusión que cuenta ya con una amplia documentación y tratar así de recuperar parte de la imagen del Estado de Israel, repudiado hoy en buena parte del planeta. Lo más polémico del texto de Chabot aparece cuando ha afirmado en otras entrevistas que de los miles de gazatíes muertos no se puede saber cuántos eran combatientes. Esto es abiertamente falso. Según UNICEF y Naciones Unidas, más de 64.000 niños gazatíes han muerto o han sido mutilados como consecuencia de los ataques israelíes. Alrededor de 20.000 de ellos han muerto. La Comisión de Investigación de la ONU ha declarado: la magnitud y el número de niños muertos y heridos en Gaza no tienen parangón en ningún otro conflicto moderno a nivel mundial. Y en ese mismo texto, Chabot escribió: entre los más de 50.000 palestinos muertos por las acciones de los soldados israelíes destinadas a liberar a los rehenes y destruir el aparato militar de Hamas, encontramos desde miles de combatientes fundamentalistas hasta civiles inocentes, y fíjense aquí, esto es lo que causó polémica, civiles inocentes pasando por menores transformados en yihadistas, o sea, mártires en potencia dispuestos a morir para llegar así al paraíso islámico. Esto constituye, en mi interpretación, una justificación o legitimación de la violencia genocida. Lo que nos dice Chabot es que los niños gazatíes asesinados son potencialmente futuros extremistas islámicos, y por tanto se pretende presentar su muerte como algo razonable o legítimo para impedir que en el futuro se conviertan en terroristas. Cabe preguntarse si puede existir un debate más o menos razonable cuando se realizan afirmaciones que pueden ser interpretadas como una justificación de la eliminación de civiles por su supuesta condición futura. Y es precisamente esto lo que degrada y descompone el debate público. Se equivocan quienes creen que debemos discutir como si se tratara de cualquier posición política, cualquiera de las ideas claramente extremistas y apologéticas del genocidio de Chabot. No tenemos por qué discutir desde cero si existe o no un genocidio, porque ya existen pruebas y documentación concluyentes provenientes de múltiples organismos y especialistas que han analizado la situación. Si Chabot quiere sostener que no existe genocidio, es él quien debe refutar la media docena de reportes, informes y declaraciones elaborados por entidades de derechos humanos y especialistas internacionales. Si el debate público parte nuevamente de cuestionar si existe genocidio o no, el extremismo sionista nos hace orbitar alrededor de una narrativa propagandística que no es exclusivamente la de Chabot, sino que forma parte de la defensa política del Estado de Israel. Cualquiera que quiera discutir seriamente sobre el genocidio debe partir de un hecho fundamental. Existen ya informes, investigaciones y documentación suficientes para sostener con fundamentos jurídicos y empíricos que lo ocurrido en Gaza constituye un genocidio. El debate serio, por tanto, no puede consistir en fingir que esa documentación no existe, en confrontarla, refutarla.
o explicar por qué sus conclusiones serían incorrectas. Eso es lo que tendría que hacer el propio Chabot. Ahora bien, este texto en realidad no tendría, pues en realidad, mayor relevancia. Ya hemos dicho que el extremismo de Chabot no es nuevo, pero lo que cambia las dimensiones del asunto es que haya sido amplificado, aplaudido y legitimado por un coro proveniente del mismo espectro que hasta hace poco se reivindicaba como liberal democrático. Aplaudieron dicho artículo o sugirieron incluso que era un artículo que fundamental de consulta Enrique Krause, Héctor Aguilar Camín, Adina Chelminsky, El Monero Calderón, Jorge Castañeda Morales, Javier Tello, Macario Schettino, y respaldaron a Chabot el periodista Pascal Beltrán del Río, Julio Patán, Pablo Mahluf y el ex rector Sarucán. Habló, por supuesto, de que había que leerlo. Y es aquí donde un texto delirante, abiertamente apologético del genocidio, cobra otra dimensión. Se podría decir que son los mismos de siempre, pero el problema es que Krause y Aguilar Camín no solo dieron su aval a esta posición, al hacerlo cruzan un peligroso umbral. Lo preocupante es cómo se normaliza un discurso islamofóbico que claramente miente y que se desentiende de las conclusiones de las entidades de Naciones Unidas. Krause y Aguilar Camín abandonan cualquier indicio de liberalismo que respetaba por definición a Naciones Unidas para abrazar el extremismo. Se equivocan quienes subestiman este paso. Es evidente que los Krause han apoyado desde siempre al Estado de Israel, pero lo que hicieron estos días alrededor del texto de Ezra Sabot representa un abandono final del liberalismo de centro, relativamente moderado, para comenzar a sumarse a un polo irracional y extremista de derechas. Estos intelectuales ya no tienen la fuerza ni el peso político que tuvieron durante el auge del régimen de la alternancia, pero pueden constituir una pieza más del Frankenstein extremista que está intentando articularse en México, desde el infame Salinas Pliego hasta los intentos de intervención estadounidense, desde la manipulación mediática de la alcaldesa Alessandra Rojo, que secuestra estatuas, hasta la abierta provocación de la derecha española en México, desde estas posiciones intelectuales hasta la acción porril de Alejandro Moreno en el PRI. La descomposición de las derechas ha venido deslizándose y cruzando umbrales que la vuelven cada vez más peligrosa, y rebasar el límite de legitimar el asesinato de niños gazatíes es incluso para ellos ir demasiado lejos. La paradoja de rebasar esa frontera es que en nombre de la libertad de expresión se nos ha dicho que debemos debatir incluso con ellos y con estas posiciones delirantes. Aquí hemos refutado una a una las afirmaciones de Chabot como parte de ese debate razonable, pero quienes defienden el debate público como si se tratara de un intercambio razonable entre liberales ingleses tomando el té, intercambiando opiniones políticas y filosóficas de manera muy madura, parecen olvidar algo fundamental. Por ahora, solo la condición minoritaria del sionismo mexicano les impide que esas posiciones se conviertan en instrumentos de persecución y silenciamiento. Lo que hemos visto en Estados Unidos es que el negacionismo del genocidio y el apoyo irrestricto a Israel han servido como justificación para violaciones de derechos humanos, para la persecución política emprendida por el gobierno de Trump y para una verdadera cacería de brujas contra la disidencia en Estados Unidos. Si en México esto no ha sucedido de la misma manera, es entre otras razones porque esa posición nacionista sigue siendo políticamente minoritaria. Pero si llegara nuevamente al poder, podría servir para sostener políticas represivas como ha sucedido en otras partes del mundo. Y esto, pues, no debe ser ingenuidad. Alabar y dejar crecer una posición abiertamente intolerante que señala como una posición de Hamás o antisemitismo a todo lo que critique a Israel, es una posición extremista en el resto del mundo, una posición persecutoria, una posición intolerante, una posición de extrema derecha, una posición que viola la libertad de expresión. La paradoja de la tolerancia consiste precisamente en preguntarnos
si podemos tolerar ideologías que pretenden destruir los derechos de los demás. Por ahora podemos y debemos debatir la negación del genocidio, pero si más adelante esa misma posición adquiriera mayor poder, difícilmente tendrá las mismas consideraciones con quienes continuáramos sosteniendo que lo ocurrido en Palestina constituye un genocidio. No existe una solución sencilla, de hecho creo que no existe solución, a la paradoja de si debemos tolerar a los intolerantes. Pero hay algo que sí resulta cierto. El extremismo intelectual de quienes pertenecieron al viejo liberalismo que se decía democrático no debe ser subestimado. Aunque hoy pueda parecer marginal, aquello que hoy parece apenas una deriva retórica que causa risa puede mañana convertirse en parte de aquello que produce terror. Ezra Shabot puede publicar la propaganda que guste, con el negacionismo que guste. Sus apoyadores deben respetar la libertad de expresión de quienes vamos a seguir condenando la propaganda que niegue el genocidio, reivindicando el fin de la masacre, la memoria de lo sucedido y justicia para un pueblo llamado Palestina. Muchas gracias por escucharme, yo soy César Pineda, puede encontrarme en redes sociales como @CésarPinedar, puede también entrar a mi página enriquepineda.com, donde están todos mis artículos de divulgación, opiniones, pero también los artículos científicos que he publicado, que he realizado, mis publicaciones, mis libros, y pues lo invito a reproducir esta condena al texto de genocidio de Ezra Shabot, reivindicando nuestra libertad de expresión, de que podemos todavía criticar a Israel y difundir nuestra posición en contra de las reivindicaciones que avalan el genocidio. Y nos vemos cada semana, la próxima semana, aquí en el canal de Jesús Escobar Tobar.

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Y para terminar una... Ya le canté, lo que pasa es que no estabas. Una canción que ya se conoce más o menos, una parodia también. Esto de grabar parodias tiene su sentido, es una gran tradición nuestra de México, que de melodías conocidas siempre se hacen parodias, ¿no? Esta es una parodia de una canción muy bonita, muy conocida, muy querida de la gente, que es La Casita. Ahí les va.

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Bueno, cuando todavía no me hallaba acá, aunque siempre he amado esta gran ciudad, esta gran frontera, ciudad frontera, pues a la menor provocación agarraba carretera, and hit the road, Jack, and don't come back no more. Pero siempre volvía. Todavía se podía viajar de aventones en los 70, y entonces esta rola salió al calor de esos aventones, y de tratando de recuperar, el cabrito tira para el norte, algo que tal vez ya no, yo no les pertenecía, pero sí me pertenecía, mi Matamoros, que río. Entonces esto está dedicado pues a ese gran país llamado Matamoros, Tamaulipas, bordando la frontera.

Juarrasta, hubiera dicho Bob Marley si hubiera nacido en el noreste. Pero pues, ni modo, uno no discrimina. No sé qué hubiera sido de Piporro si nace en Montego o en Kingston, pero... ¡Ay, ay, ay, ay, ay! Me mandó un mensaje, don Eulalio. Eso se llama un coscorrón, un cuesco. Muy bien, don Eulalio. Todo está en orden.

0: Bien, pues en este día vamos a hablar con Juan Carlos Flores. Él es abogado, miembro del Frente de Puebla del Frente de Pueblos en Defensa de la Tierra, que nuclea actividades, activismo, defensa en Puebla, Morelos, Tlaxcala. Así es que, Juan Carlos, buenas tardes.
1: Hola, Julio, buenas tardes, ¿cómo estás?
0: Juan Carlos, recientemente hubo una especie de actualización del tema judicial relacionado con el asesinato de Samir Flores, activista integrante del Frente de Pueblos en Defensa de la Tierra y en particular contra el proyecto integral Morelos y específicamente contra una termoeléctrica. Pero asesinado que fue Samir Flores, no ha habido más que detenciones de personajes menores, presuntos autores materiales, sin que haya mayor avance en cuanto a la autoría intelectual de este asesinato político. Y recientemente el secretario Omar García Harfuch dijo que un presidente municipal asesinado en Morelos probablemente tuvo responsabilidad en todo este tema. Me parece a mí que en el fondo es una impunidad generalizada y una falta de aplicación de las autoridades de diversos niveles para esclarecer el asesinato de Samir. ¿Qué nos dices, Juan Carlos? ¿Qué hay sobre esto?
1: Sí, Julio, mira, el pasado miércoles fue asesinado en sus oficinas el presidente municipal de Temuac, Valentín Lavín, quien estaba vinculado al grupo criminal de los Aparicio, que desde que llegó al poder Valentín Lavín, a finales de 2018, igual en los tiempos de la elección en que llegó al poder López Obrador, pues empezó, después del asesinato de Samir, a tomar el control este grupo de los Aparicio en el municipio de Temuac y en los municipios aledaños al mismo, ¿no? Nosotros desde el principio y en la misma carpeta de investigación se señala la probable responsabilidad de Valentín Lavín en el asesinato de Samir, y bueno, pues como miembro de este grupo criminal, en donde los autores materiales justamente del asesinato, pues se señala que son miembros de los Aparicio, ¿no? Y que el mismo pueblo también pues observa que esto pudo haber sucedido de esta manera, y bueno, pues es evidente que si a partir del asesinato es Samir empieza el control de este grupo, pues es que también tienen este involucramiento. A partir de eso también empezaron a salir toda una serie de pruebas, de narcomantas, de testimonios que nos hacen confirmar esta situación. Sin embargo, durante 7 años no fue investigado más allá del inicio de la carpeta Valentín Lavín, ni mucho menos su suegra Angelina N., alias La Patrona, que pues tiene ese apodo por considerarse que es la jefa de esta célula criminal de los Aparicio. Entonces, sí nos indigna y nos llama la atención que después de 7 años de estar reclamando y señalando públicamente a Valentín Lavín y a La Patrona como personas responsables de este asesinato, hay que decirlo desde un eslabón medio, ¿no? Uh-huh. Pues ahora que ya ha sido asesinado Valentín Lavín, el secretario de Seguridad Pública acepte que existe esta vinculación, esta relación, esta investigación. Y pues una aceptación también desinformada y a medias en el sentido de decir y despreciativa, ¿no? Al decir, bueno, pues es que el defensor, la carpeta de investigación la está trayendo la Fiscalía del Estado cuando tiene más de 3 años que la Fiscalía de la República la que tiene el caso, ¿no? Entonces, pues el secretario de Seguridad Pública, Omar García Harfuch, sabía de nuestras declaraciones, sabe de nuestras declaraciones, sabe de las relaciones de Valentín Lavín con el crimen organizado, de las relaciones también con su familia criminal, de la investigación sobre los asesinatos de nuestro compañero Samir Flores y de la defensora también Sandra Camacho, pero no sabe dónde están las carpetas de investigación. Eso nos habla también de un desinterés, de un desdén hacia pues las investigaciones en torno a personas defensoras de derechos humanos, ¿no?
0: Juan Carlos, ese crimen sigue impune en el fondo, y mientras tanto personajes de alguna manera relacionados con el asunto no solo siguen muy tranquilos, sino además avanzando en sus carreras políticas. Uno de ellos, Cuauhtémoc Blanco, que fue gobernador de Morelos y que en su momento llegó a decir que se sabía quién había mandado matar a Samir, pero que el fiscal tenía miedo o algo así, que no quería revelarlo o no quería entrar al detalle. Cuauhtémoc Blanco, que pues tiene una historia complicada ahí como gobernador que fue de Morelos. Hugo Eric Flores, ahora dirigente del nuevo partido Paz, que antes lo fue de diferentes partidos, y que fue delegado federal del gobierno del presidente López Obrador en el estado de Morelos. ¿Qué hay sobre estos y otros personajes que deben estar por ahí tranquilamente, Juan Carlos?
1: Sí, es también nuestro llamado a atención, porque ahora que ha sido asesinado Valentín Lavín, es muy fácil echarle la culpa a un muerto. Es muy fácil ahora sí vincular en el proceso a una persona que ya no puede hablar, que no decimos que no es responsable, sí es responsable, ¿no? Pero ahora sí ya dicen que él tenía responsabilidad en el asesinato de Samir, y qué bueno que lo acepten, pero que no digan la verdad a medias, que mencionen toda la narrativa. Ya desde hace 2 años nosotros hemos estado publicando todo un mapa de actores vinculados con el asesinato de nuestro compañero Samir, donde justamente vemos a Valentín Lavín como miembro de los Aparicio, como yerno de la patrona, vinculado a las personas que son señaladas como autores materiales de este hecho, y vemos su relación con Hugo Eric Flores. ¿Cuál es la relación que tiene con Hugo Eric Flores? Ahí en este mapa que tú estás mostrando, ¿no? Se habla de declaraciones que se realizaron por parte del 8 de junio del 2020, ¿no? Donde se menciona que Hugo Eric Flores amenazó al presidente de Temoac con meterlo a la cárcel al estar vinculado al asesinato de Samir, condicionándolo a que votara a favor de la ley que iba a favorecer a su partido en ese entonces, del PES. Al mismo tiempo salen narcomantas del cártel Jalisco Nueva Generación, una semana antes, el 2 de junio, donde pues el señor amenaza a Hugo Eric Flores y señala que no extorsiona a los presidentes municipales, es decir, a lo que estaba haciendo con Valentín Lavín, y que recuerde su compromiso que hizo con el cártel y que ellos contribuyeron para pacificar Morelos, ¿no? Y acusándolo a Eric Flores y a Cuauhtémoc Blanco de traidores, ¿no? Desde ahí viene una relación, tanto en declaraciones públicas que hicieron funcionarios municipales señalando que Eric Flores había amenazado a Valentín Lavín, como también

0: donde pues Cuauhtémoc Blanco, al negar saber con quién se había tomado la foto, con los tres principales líderes del crimen organizado, pues ya señala que pues que no los conocía, y entonces, como una contestación, el Cártel Jalisco Nueva Generación le señala que pues que no se haga tonto con los acuerdos que llevaron a cabo, y que si no iban a decir los datos exactos de la muerte de nuestro compañero Samir Flores, ¿no? Todo este tipo de narcomantas, de mensajes, lo que mencionaste también, de que Cuauhtémoc Blanco dijo que el fiscal sabía quién mandó a matar a Samir, pero no lo decía por miedo, son elementos que no ha tomado en cuenta ni la Fiscalía de Morelos ni la Fiscalía General de la República para mandar a llamar a estas personas. Y ahora, en esta narrativa de Omar García Harfuch, que dijéramos acepta de Valentín Lavín a la derecha de todo este mapa de actores, ¿no? Pero sigue invisibilizando lo que sigue con respecto a la relación de Valentín Lavín con Güérez Flores, Cuauhtémoc Blanco y con Andrés Manuel López Obrador.
1: Juan Carlos, pues gracias por este repaso y por esta puntualización de estos hechos que siguen ahí en demanda de justicia por Samir Flores, dirigente, activista del Frente de Pueblos en Defensa de la Tierra y en particular contra el proyecto integral Morelos. A reserva de lo que desees agregar, gracias por ayudarnos a mantener viva la memoria en este caso, Juan Carlos.
0: Sí, muchas gracias a ti, Julio. Pues señalar lo que también hemos estado denunciando, que este asesinato de Valentín Lavín puede corresponder también a un silenciamiento para que no se sepa la verdad de quienes mandaron a matar a nuestro compañero Samir Flores, ¿no? Ya son tres personas las que dentro del caso han sido asesinadas y que podían proporcionar más información al respecto, ¿no? Entonces, esto, por un lado, da nuevamente la razón a lo que nosotros veníamos denunciando ya desde hace varios años, es decir, la participación de los Aparicio y Valentín Lavín en el asesinato de Samir, pero también da la razón a que existen intereses muy poderosos detrás del asesinato de Samir, de tal forma que un presidente municipal que estaba siendo investigado por el crimen por su vinculación con el crimen organizado, dentro del proyecto de enjambre de la Secretaría de Seguridad Pública Federal para detener a presidentes municipales vinculados con el crimen organizado, en lugar de detenerlo, fue asesinado en un tiempo de más de 3 meses, que públicamente decían que ya lo iban a detener, que estaban a punto de detenerlo, y que bueno, pues para detener a una persona de esa calidad en cuanto a su participación con el crimen organizado, pues evidentemente no era nada recomendable estarlo haciendo público, y en lugar de eso, de todos los presidentes municipales que han estado vinculados con el crimen organizado y que fueron investigados en este operativo enjambre, pues el asesinado fue el que estaba vinculado al asesinato de nuestro compañero Samir Flores, ¿no? Entonces sí consideramos que es un silenciamiento, y esto, lejos de no de encubrir más las cosas, para nosotros está destapando más y demostrando más también esa vinculación que tiene el gobierno federal y estatal en el asesinato de nuestro compañero, y que evidentemente fue un crimen de Estado.
1: Juan Carlos Flores, gracias y seguimos atentos. Gracias por esta ocasión. Buenas tardes.
0: Buenas tardes.
2: Gracias, ma, por venir y ayudarme, ¿no? Y me preguntó cuál íbamos a cantar, y yo le dije, vamos a cantar esta, y él me dijo que era una de las canciones favoritas de ella y de mi papá, y me da mucho gusto que podamos recordar a mi jefe también, ¿no?

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Recuerdo claramente su ternura, su amor sin límites. Como juego de cartas, se cambia el pasado cada que lo toco. Algo se borra, algo revive, algo desaparece.

sobre un polvo amarillo. Con sus cuernos de varillas torcidas hacia el cielo, de tendederos con sus ropas de rostros y cuerpos anónimos, desgastados. Quisiera detenerme en una esquina y contarles la historia de mi padre. Con sus manos agrandadas y curtidas de trabajo, hablándome sobre los batallones rojos, aquella vieja revolución que debe revivirse de nueva cuenta hasta sus últimas consecuencias. Bueno, y de quisiera contarles de cómo murió agotado sobre el piso de una fábrica ajena. Recordar a mi madre. El olor a sopa de fideo. En este largo campo de batalla cotidiano, de cómo me entregaron su cadáver bajo el oscuro estacionamiento de un hospital social. Hay días en que estoy triste, como tirado en un charco, pero nada es peor que no hacer nada. Y me digo, este mundo es una red tejida sin descanso, sin el mínimo control de los mismos tejedores. Otra forma es necesaria. Y repito, nada es peor que no hacer nada.

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Ciudad, tengo nuevos enemigos en recuerdos viejos. Ciudad, te dejo, te puedo dejar. La intuición no muere, se oscurece con la edad. Sol, límpiame estos ojos de tanto, tanto mirar. Hay un túnel en tus ojos y una sombra a la mitad. Mi sombra justo a la mitad. Si la mirada es de plata la ciudad. Si sueño que estoy soñando, sé que estoy pronto a despertar. Como focos que se funden, mis ataduras con la realidad se van. Son esas manos donde me quiero abandonar. Sol.

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ardiente amanecer del mundo. Has muerto, irremediablemente has muerto. Parada está tu voz, tu sangre en tierra. Has muerto, no lo olvido. ¿Qué tierra crecerá que no te alce? ¿Qué sangre correrá que no te nombre? ¿Qué voz madurará de nuestros labios que no diga tu muerte, tu silencio, el callado dolor de no tenerte?

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Yo creo que la experiencia más importante en mi vida en la cuestión de la lucha social, que fue mi participación en el sindicato de costureras el 19 de septiembre. La mayoría saben que desafortunadamente el 19 de septiembre de 1985 un sismo cimbró la Ciudad de México, donde el edificio de Topeka de 11 pisos se quedó en polvo, y en polvo los cuerpos de nuestras compañeras.

se oye la música mexicana, pero la que cantaba Negrete y Pedro Infante, pero no la canción que es la expresión hoy de un pueblo en lucha, porque aquí en México hay un pueblo en lucha, hay una lucha de clases muy tremenda que sigue desarrollándose y que cada día alcanzará mayores niveles, ¿no? Entonces la canción que se hace en México está expresando la rebeldía frente al poderoso,

matrimonio. No saques otras mujeres con tus comentarios, que aunque sean entre nosotras, sí pueden dañarnos. La lucha por igualdad comenzó hace años, porque seguimos con doctrinas de antaño. No reproduzcas en casa la opresión que hay afuera. No llames

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estar en la radio es una de las muchas formas de lucha social que existen, y es al mismo tiempo muchas maneras distintas de participar, con el pensamiento y con la palabra, en la construcción de otro mundo. Es colaborar para que más voces puedan ser escuchadas y para romper con el silencio represor que nos mata lentamente a todas. Como mujeres, también es una forma en la que podemos hablar, porque a veces tener un micrófono o grabador enfrente nos exige hablar aunque nos cueste trabajo animarnos. Y cuando te das cuenta de que alguien más va a escucharte, es algo maravilloso. Aunque a veces una se equivoca o dice las ideas a medias, o no es muy claro lo que uno trata de decir, pero eso también es parte del aprendizaje que nos da la radio y es bien importante. Luego una se escucha y así la próxima vez una intenta ser más clara y usar mejor las palabras para expresarse. Por eso he visto que la radio libre es un proceso de aprendizaje colectivo y de construcción de conocimiento de todos los que escuchan y participan, y que es un espacio respetuoso, un espacio de libertad único que nada lo puede sustituir o reemplazar.

También es cierto que al mismo tiempo los medios libres y radios libres necesitan un trabajo continuo y permanente. Siempre necesitan ser autocríticos y aprender a construirse y reconstruirse todo el tiempo como espacios de libertad, para no conformarse con ratings y no convertirse en productos, ni convertir a nada ni nadie en producto para consumir o utilizar o desechar o comprar o vender. La radio construye solidaridad.

libres son un espacio de vida que muchas veces es más libre que el espacio mismo de nuestra vida cotidiana, porque es un espacio de libertad que hemos recuperado como tierra recuperada o predios ocupados o como territorio autónomo. En nuestro caso, los estudiantes y la comunidad universitaria conquistaron este espacio, pero sigue siendo construido y defendido para hacerlo crecer cada día, para que esa libertad que existe en la frecuencia del 102.9 o en otras frecuencias o medios pueda continuar, y en un futuro pueda dejar de estar solo en esas frecuencias y pueda multiplicarse en todos los ámbitos de la vida y en otros muchos espacios de libertad, quizá medios,

niños libres, ser parte de la lucha que defienden, ser coherentes con su trabajo y ser coherentes con eso que son. Espacios libres que no tergiversan o intentan imponer una idea y que no suplantan la palabra de otros, que buscan ser entre todos o entre todas para que todas seamos.

son una lucha, un trabajo, una responsabilidad y un derecho y un espacio de todas como colectividad, y como seres humanos y como mujeres, como jóvenes, como trabajadores, etcétera. En el mundo de muerte que se nos ha impuesto y que se nos vende todos los días, donde la vida es explotable y desechable, todo lo que representamos y construimos los medios libres observa sus intereses de muerte. Para este mundo, la libertad de expresión solo sirve para venderla. El régimen de licitaciones, tal como se aplica en nuestros países, no es otra cosa que entregar las frecuencias de radio y televisión a la empresa que ofrezca más dinero por ellas. ¿Quién da más? La libertad de expresión se subasta como si fuera un mueble. Y porque de por sí nosotros no queremos este mundo de muerte y deseamos construir otros mundos distintos. Pero hoy que este mundo nos tiene en la mira, esos otros mundos se vuelven cada vez más indispensables y necesitamos construirlos con urgencia. También por eso es muy importante.

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1: ¿Qué tal, querida audiencia? Mi nombre es Daniel Niscu. Reciba un saludo de parte del equipo de Educa Oaxaca. Le damos la más cordial bienvenida a esta nueva emisión del Espacio Social. A lo largo de estos 30 minutos, hablaremos de las mujeres comunicadoras en Oaxaca, sus aportes para la construcción de sociedades más justas y la mirada de cuatro mujeres que ejercen la comunicación en el Estado. Para ello, escucharemos reflexiones alrededor de la toma de los medios de comunicación públicos en 2006. Además, platicaremos acerca del trabajo de las mujeres en las radios comunitarias y concluiremos con las reflexiones de dos periodistas que nos comparten su mirada acerca de esta labor de las mujeres en Oaxaca, así como sus riesgos. Antes de iniciar, le recordamos que puede compartirnos su palabra al correo electrónico comunicación@educaoaxaca.org o vía Facebook, donde nos encuentra como Educa Oaxaca, o en X como @laminuta. La historia de la lucha social en Oaxaca tiene muchos momentos clave, pero hay uno que es un parteaguas en la historia de la comunicación y que además cruza con la historia de la lucha de las mujeres oaxaqueñas. Nos referimos al 1 de agosto de 2006 con la toma de la Corporación Oaxaqueña de Radio y Televisión. Para platicarnos de esto y reflexionar acerca de los aprendizajes de aquella experiencia, escucharemos a Citlali Abigail Méndez Altamirano, docente de educación primaria, quien forma parte del colectivo Mujer Nueva y de la red Leo.
2: Muchas gracias, maestra, por tomar la palabra y compartirla aquí en el Espacio Social. El 1 de agosto de 2006 hubo un parteaguas muy importante, ¿no? Las mujeres tomaron la televisión, la radio, es decir, los medios de comunicación del Estado, los medios de comunicación públicos. Y lo que hicieron las mujeres en ese momento fue ir tomarlos para que la voz pudiera expandirse mucho más de lo que ya estaba haciendo y era necesario hacerlo, ¿no? Entonces, ¿qué sucedió aquel 1 de agosto de 2006? ¿Dónde estaba usted? ¿Cómo se vivió ese momento? ¿Qué fue lo que pasó?
3: Yo no estuve presente de manera física en la toma del Canal 9. Me integré a las movilizaciones el día que precisamente vi en la televisión a esas mujeres que no podían todavía enfocar una cámara, pero que estaban ahí presentes diciendo su palabra.

0: y exponiendo todas aquellas problemáticas con las que habían cargado durante años, no solamente durante esa movilización o durante el movimiento social del 2006, lo cual fue para mí excesivamente potente y muy alegre en aquel momento en el que vi a las mujeres en la televisión y decidí, pues, yo participaba ya en las movilizaciones, pero como medio de comunicación, como reportera, que acababa de formar un equipo con algunos amigos para generar un medio de información alternativo o libre, como decíamos en aquellos años, y fue así que yo me empecé a integrar más o a enterarme, y posteriormente me integré al colectivo Mujer Nueva, que son mujeres que se conocieron y se aliaron en la toma del Canal 9.
1: ¿Cuál fue la importancia de que en aquel momento se tomaran los medios públicos y sobre todo viniendo desde una iniciativa de las mujeres?
0: Creo que fue un momento histórico en la historia de Oaxaca y en la historia de las mujeres oaxaqueñas. Indudablemente, la toma de la Corporación Oaxaqueña de Radio y Televisión marcó en ese momento, en esa coyuntura política y social que había en el 2006, marcó un punto de quiebre súper importante, pero también en la vida de manera personal de todas aquellas mujeres que creo que trascendió indudablemente. En el 2023, nosotras escribimos y editamos un libro precisamente sobre esa historia de las mujeres que tomaron el Canal 9 en el 2006, y ellas narran precisamente esa toma del Canal 9 y cómo a partir de su incursión en la lucha social y política de Oaxaca, transformaron sus vidas. Entonces, no solamente fue un hecho histórico a nivel social, sino también a nivel personal. Entonces, creo que definitivamente la toma del Canal 9 fue un hecho histórico en la vida de las mujeres y en la vida social de Oaxaca. Mirar la potencia con la que las mujeres podían tomar aquellos medios audiovisuales fue muy revolucionario, muy importante, rompía no solamente con lo que socialmente se decía que tenían que hacer las mujeres en la lucha social, que era cocinar o servir, ¿no? Como históricamente se ha tratado de relegar a las mujeres, y al contrario, fue una lucha donde las compañeras pues tomaron los medios, hicieron escuchar y su palabra, y creo que eso fue un cambio radical en también cómo se concebían ellas mismas y cómo también eso repercutió, nutrido años después, por supuesto, con la lucha feminista, en la manera en la que luchan actualmente las mujeres en Oaxaca.
1: ¿Qué enseñanzas considera que nos dejó a la sociedad oaxaqueña y a las mujeres que ejercen la comunicación el hecho de apropiarse de estos medios públicos?
0: Creo que aquel 2006 se hizo o se le dio vida a esa palabra, ¿no? Medios públicos, porque en realidad nunca habían sido públicos en realidad hasta ese 2006, en la que la sociedad como tal ejerció su derecho a poder hablar y a expresar todas las problemáticas y con las que se vivían y que nunca eran tomadas en cuenta por los medios oficiales del Estado y en general por los medios de información, ¿no? Entonces, hacer un medio social, hacer un medio realmente público donde que se ejerza para eso, para poder expresarse y para poder liberar una expresión, me parece que fue muy importante, nos dio o nos transformó de manera social muy, muy fuertemente, porque nos hizo saber y estar o de vivir con el hecho de saber que se podía hacer algo diferente a lo que habíamos estado sometidos o la manera en la que habíamos estado sometidas, ¿no? Se podía tomar los medios, se podía hablar, se podía ejercer, se podía pintar en las calles, se podía gritar, se podía marchar. Se podían hacer muchas cosas que siempre estuvieron negadas, y creo que más bien fue como un cambio de mentalidad, ¿no? De decir sí, sí es posible, sí lo podemos hacer y sí podemos transformar muchas cosas sociales y podemos transformar nuestras propias vidas con la lucha social, con la toma de los medios, porque en realidad el 2006, uno de los puntos cruciales del 2006 fue la toma de los medios. El hecho de que los medios dejaran de ser controlados por el Estado fue un hecho sin precedentes que marcó la historia de esa movilización social en el 2006, que sin la toma de los medios no habría sido posible la lucha social del 2006. Y en gran parte se debió a ese esfuerzo, a esa lucha de las mujeres.
1: Pues muchas gracias, maestra, por compartirnos su palabra para el espacio social. ¿Algo que quisiera agregar para esta entrevista?
0: Solo quiero agregar que parte de esta historia, de que vivimos en el 2006, en mi caso como reportera y después como activista en el colectivo Mujer Nueva y posteriormente también como docente, creo que la podemos plasmar o la pudimos plasmar nosotras en el libro que escribimos y publicamos el colectivo Mujer Nueva en el 2023, que se llama Aquí Seguimos Juntas y es una serie de escritos realizados por todas nosotras que participamos en el 2006 y donde se narran las historias de vida y de transformación que se vivió en el 2006, pero desde una mirada de las mujeres, desde una mirada de esas mujeres de a pie que participaron en la lucha, en la toma de medios, en hacer y mantener vivo el movimiento social y que obviamente generalmente han sido negadas o ocultadas por la historia, y creo que también escribir es otra forma de nombrarnos, de hacernos presentes y de no seguir ocultas para esta historia.
1: Las redes comunitarias son una realidad viva en México. Barrios, colonias, mercados, comunidades originarias, en fin, la radio comunitaria está presente en la vida cotidiana de muchas personas. Además, es un espacio que las mujeres han retomado para hacer ejercicio del derecho a la comunicación y a través de este medio abonar en la construcción de sociedades más justas. Para reflexionar de esto y más, escucharemos a Mariana Patrón, radialista comunitaria. Muchas gracias, Mariana, por tomar la palabra y compartirnos en este espacio social. ¿Cuáles son los aportes, la labor que las mujeres tienen en este quehacer radiofónico comunitario?
2: Pues hablar de comunicación comunitaria indígena y afromexicana va más allá de hablar de una frecuencia, de una señal de radio o hasta de los mismos transmisores que se ocupan, porque hablamos de los cuerpos, territorios, de la misma memoria viva que las mujeres indígenas y afromexicanas vamos tejiendo en esta resistencia y en esta defensa de la vida de nuestras comunidades. Hemos dicho que las mujeres indígenas pues tejemos la palabra a través de las historias que contamos en la radio, pero que también este medio de comunicación pues nos ayuda a posicionarnos, a poder comunicar de nuestra propia voz lo que vivimos en las comunidades, lo que soñamos y lo que queremos. Entonces, hemos comprendido también que el derecho a la comunicación, pues es eso, ¿no? Un derecho que tenemos los pueblos y comunidades indígenas a poder posicionar nuestra vida dentro de este mundo también politizado. Entonces, para nosotras, pues no solamente es este medio de comunicación que transmite señales y frecuencias, sino que es este medio que resiste también con nuestros pueblos y comunidades y que le da vida a esta voz, ¿no?, que se encuentra en diferentes escenarios y latitudes.
1: Bueno, en sí la comunicación comunitaria tiene sus propias lógicas y sus propios retos, ¿no?, importantes, pero dentro de toda esta labor también están incluidas las mujeres, que también tienen sus propios retos que enfrentan como radialistas comunitarias. ¿Cuáles serían estas faltantes, estas trabas que de pronto hay para las mujeres radialistas?
2: Pues mira, una de las situaciones que veíamos en el tema de radios comunitarias indígenas y afromexicanas, esencialmente, pues es que las mismas radios no reciben un monto específico para la creación de su contenido o para los centros de producción, y que muchas veces las mujeres que nos encontramos trabajando dentro de estos medios, pues lo hacemos de manera voluntaria, como servicio a nuestras comunidades, y en ese sentido pues nos vemos también limitadas a poder tener un recurso propio para poder llevar a cabo nuestro trabajo de comunicación. También una de las situaciones que hemos notado pues es que el Estado mexicano nos sigue reconociendo a las radios comunitarias indígenas y afromexicanas como una pequeña y mediana empresa, y esto pues nos obliga a caer en estos temas administrativos y legales que nos hace tener una doble carga de trabajo. También es importante comentarte que pese a que en Oaxaca existe un protocolo de implementación de medidas cautelares para personas defensoras de derechos humanos y periodistas, y que se ha creado una quinta visitaduría, pues este instrumento aún omite el reconocimiento específico de quienes reconocemos la comunicación indígena y comunitaria. Y pues muchas de nosotras, pues no nos asumimos como periodistas, sino como comunicadoras, y que esta situación pues también tiene que ver con que nosotras también estamos haciendo la defensa del territorio, y esto nos pone también en un grave riesgo, porque aunque existe este protocolo de implementación de medidas cautelares y esta quinta visitaduría, pues no nos garantizan una protección a nuestros derechos humanos ni tampoco seguridad. Y a esto voy de que pues el Estado no nos ha garantizado una protección amplia hacia nuestros derechos. Evidentemente hay una obligación, una, de no obstaculizar nuestra labor, sino generar de condiciones necesarias para que ejerzamos esta labor sin amenazas, ni hostigamiento, ni inseguridad, porque nos hemos también dado cuenta que en este trabajo de comunicación y en esta defensa del territorio, pues siempre los primeros que quieren silenciar pues son las voces de las mujeres indígenas comunicadoras.
1: ¿Cuáles son los sueños, los anhelos que tienen las mujeres para sus radios y para sus comunidades?
2: Pues soñamos con que en los marcos de protección pues nos incluyan explícitamente a comunicadoras y comunicadores indígenas y afromexicanos, que reconozcan nuestra labor como parte de la defensa de los derechos humanos y colectivos, y que se nos garantice el acceso a la justicia, a la protección estatal y a condiciones laborales dignas y seguras, y que también exista un marco fiscal acorde a los contextos económicos de nuestros territorios. Y esto, pues como te decía anteriormente, el Estado mexicano nos encasilla como pequeñas y medianas empresas, y eso no lo somos, no nos podemos comparar con una radio comercial o con un medio comercial. Una de las cosas que también hemos puesto sobre la mesa en cuanto a la legislación mexicana es que se pueda impulsar una reforma fiscal diferenciada para medios indígenas y comunitarios sin fines de lucro, y esto pues que nos permita exonerarnos de cargas tributarias que no correspondan a nuestra naturaleza, o en su caso, pues que nos puedan denominar como un tercer sector fiscal, y que esto nos pueda apoyar a mejorar el tema administrativo y legal que se viene con una concesión de radio. Entonces, reivindicar el servicio público de radiodifusión indígena comunitaria pues tiene también que ver con que este servicio pues tenga esa perspectiva de género, y que esta perspectiva de género sea una apuesta por la vida, que reconozca que las mujeres indígenas estamos en estos medios de comunicación. Y bueno, pues también soñamos con que este servicio público de radiodifusión, pues que se reimagine desde este enfoque interseccional, feminista y comunitario, para que así reconozcan las desigualdades estructurales que enfrentamos las mujeres indígenas, y que combatan también el racismo y el clasismo y el patriarcado, donde también se fortalezcan nuestros liderazgos y capacidades como mujeres comunicadoras, defensoras de la vida, la tierra y el territorio. Entonces, ese es como un sueño que tenemos de manera colectiva, porque pues la comunicación es colectiva y que tiene que ver también con el cuidado de nuestro territorio.
1: México es uno de los países más peligrosos para ejercer el periodismo. Según datos de artículo 19 del año 2000 a la fecha, han ocurrido 181 asesinatos a periodistas, siendo el último el de Alejandro Leiva, ocurrido el pasado 23 de julio en Oaxaca. Pero además de este tipo de violencia, existen otras violencias que se diversifican en razón del género. Para conversar de esto y otras reflexiones, escucharemos a Soledad Jarquín Edgar, periodista feminista oaxaqueña. Tú personalmente has vivido una forma de violencia también. Desgraciadamente todavía seguimos en exigencia de justicia para Sol, ¿no? Y bueno, como Sol y como muchos otros casos también a nivel nacional que siguen impunes, desde tu mirada, desde esta lamentable experiencia que han tenido tú y tu familia, ¿qué es lo que tú consideras que está fallando? ¿Por qué no hay respuestas? Y sobre todo, ¿por qué no hay justicia para el caso de Sol y para el caso de muchas otras personas periodistas?
3: Porque es exactamente lo mismo para todos. La impunidad es lo que impera. Sí hay un agregado más cuando en medio de un feminicidio, de un homicidio, hay un componente político. Y eso es prácticamente que esa carpeta nunca va a avanzar, porque estamos hablando de poderes muy, muy grandes dentro del poder político y económico de este estado. Y entonces la impunidad es lo que reina. Es cuando empiezas a mirar, por ejemplo, el caso de la defensora Uruchurtu, Claudia Uruchurtu, cuya desaparición forzada pues no llega a ningún lugar, porque aunque hay, es emblemático el caso, porque en el 22 se sentencia con severas penas a funcionarios públicos de un municipio. A estas alturas, al día de hoy, casi están corriendo peligro las personas, corriendo el riesgo de que las personas aún detenidas salgan en libertad. En el caso de María del Sol, encontramos un componente muy fuerte, muy, muy fuerte, de funcionarios públicos, de partidos como el PRI, todavía un poco del PRD, todavía un poco del PES, y luego de Morena, muy, muy fuerte, que se hizo así como un amasijo de gente impidiendo que este crimen se aclarara, pero lo peor del caso fue que había también el crimen organizado, ya estaba atravesado ahí, uh-huh. Y que hoy son gente que está en el poder. Entonces, a estas alturas es la impunidad tan grande, tan perversa que existe, donde están inmiscuidas instituciones públicas como son tanto la Fiscalía del Estado como el Tribunal de Justicia, los tribunales de justicia, y a eso agregarle lo que ya mencioné hace un momento, que es el crimen organizado, que ya es un elemento que amenaza sistemáticamente la vida de todas y todos los ciudadanos, y en específico la vida de las y los periodistas.
1: Claro, importante esta aclaración, lo que haces, por supuesto, esta observación. No estamos ajenos a esta realidad que estamos, este contexto que estamos viviendo en Oaxaca. Sin embargo, bueno, también quisiéramos preguntar un poco. Es verdad, hay contextos bastante violentos actualmente, pero desde tu mirada, tu experiencia y también la de tus compañeras periodistas, pues yo me imagino también tienen por ahí una red de mujeres periodistas que están trabajando. ¿Ustedes o tú, cuáles podrían ser, desde su mirada, estas formas de hacer frente a estos contextos violentos desde el ejercicio periodístico?
3: En este momento lo que yo siento que hay es un enorme temor de muchas y muchos compañeros a ejercer el periodismo. Incluso recién pasó lo de Alejandro, la gente, las compañeras decían, hay que dedicarnos a otra cosa, porque el contexto político está podrido, porque el contexto político no nos responde, y entonces es más fácil preservar la vida dedicándonos a otra cosa. Y el impacto era lo que estaba funcionando ahí. ¿Qué podemos hacer juntas, como redes, como periodistas? Primero, exigir que el crimen se aclare, porque a partir de ese punto garantizamos en alguna forma o de alguna forma que se repita. Que se aclare quién mandó a asesinar a Alejandro, quién mandó a asesinar a Eber, que también está en el limbo, porque detienen a los autores materiales, pero nunca sabemos quién es el autor intelectual de un crimen de esa naturaleza. También tenemos que fortalecer mecanismos de protección a periodistas, desde leyes hasta estos que te protegen de alguna forma de que te alcancen estos daños colaterales o estos daños directos que te pueden ocasionar porque tú estás en el ejercicio de una profesión que no siempre les gusta, que no siempre dice o toma dictados y que sí los cuestiona. Entonces, garantizar esas leyes, pero a veces nos hacemos bolas nosotros mismos, quienes hacemos periodismo. Ya se nos olvidó que hay una serie de propuestas y sobre todo una que pusieron sobre la mesa, me parece que hace 2 o 3 años, organizaciones civiles y periodistas, para que le daban más dientes a la a la Defensoría, a la Fiscalía y a todos los que tenían que intervenir para que hubiera un acceso a la justicia más pronta y más expedita, como dice la ley. Se nos olvidó y ahorita están planteando que se revisen de nuevo estas, no, compañeros, ahí está, sería muy bueno que le echáramos un vistazo a esta propuesta que hicieron las organizaciones no gubernamentales de Oaxaca, las organizaciones civiles, y que vale la pena. Y la otra historia es que no pidan que el Estado de Oaxaca, el gobierno de Oaxaca, instale un mecanismo de protección a periodistas, porque es como si durmiéramos con el enemigo.
1: Claro.
3: Eso no puede ser, y ojalá que lo desechen pronto, que esa mirada, porque le van a hacer un gran favor al Estado mexicano de desatenderse o no atender la obligación de cuidarnos cuando estamos en una emergencia o con una permanente amenaza sobre nuestras cabezas.
1: Claro, qué importante esto que mencionas, Soledad. Pues muchas gracias por habernos tomado la entrevista. ¿Algo que quisieras agregar a esta plática?
3: Pues ojalá que no se repita esta historia de violencia contra periodistas, contra fotógrafos, fotógrafas, contra nadie que lo único que hace es ser una correa de transmisión entre los poderes, diversos poderes que existen, y la sociedad. Nuestro trabajo solamente es informar y solamente eso. Sin nosotros, sin el periodismo, sin el trabajo de las y los periodistas, estaríamos hablando de otro tipo de Estado, de otro tipo de sociedad, y que no nos aguantaríamos nunca.
1: Por su parte, Karen Rojas Kaufman, quien es periodista y cofundadora del sitio El Muro MX y además Premio Nacional de Periodismo 2023, nos platica acerca del panorama actual de las mujeres periodistas en Oaxaca. Desde tu perspectiva, y a sabiendas quizá de lo complejo de esta pregunta y de esta respuesta, por ende, ¿cuál consideras que sería el panorama actual de las mujeres periodistas en Oaxaca?
4: Es complejo, preocupante, pero también creo que al mismo tiempo es profundamente desigual. En Oaxaca, ejercer el periodismo ya implica enfrentar precarización laboral, falta de acceso a la información pública, presiones políticas y económicas, y ahora también riesgos de seguridad. A todo ello se suma la violencia de género. También creo que enfrentamos una serie de violencias mucho más silenciosas, como la exclusión de espacios de decisión, el pago desigual, la falta de protocolos en las redacciones y muchas veces el aislamiento cuando una mujer periodista es agredida. Y bueno, decirte también que las mujeres periodistas en Oaxaca, pues no solo somos víctimas de un contexto adverso, también sostenemos coberturas fundamentales sobre violencia, territorio, justicia, salud, comunidades indígenas y derechos humanos, porque yo creo que nuestra mirada ha ampliado, ha humanizado muchísimo la agenda pública. Y creo que, bueno, el reto es que esta labor pueda realizarse con libertad, con condiciones dignas y sin que informar se convierta en una amenaza para nuestra integridad.
1: En este contexto actual, ¿cuáles serían las medidas de cuidado para periodistas y también para cualquier persona que ejerce la comunicación en Oaxaca? ¿Cuál sería una forma de protección, ya que los entes responsables de la seguridad pues no lo están garantizando?
4: Lo primero sería reconocer que la protección pues no puede recaer por completo en las periodistas. El Estado tiene la obligación de prevenir, proteger e investigar las agresiones contra la prensa. Sin embargo, mientras las instituciones no respondan de manera contundente, diría yo, necesitamos construir medidas colectivas de cuidado. Una medida básica, me parece, Daniel, es evitar el aislamiento. Informar a una red de confianza sobre coberturas de riesgo, las rutas, los horarios y los contactos que vas a visitar, no sé, acordar protocolos de comunicación y activar alertas cuando una persona deja de responder. También es importante hacer evaluaciones previas de riesgo, identificar quién puede sentirse afectado por una publicación, qué tipo de represalia podría ocurrir y qué información personal estamos exponiendo. Pero tú sabes que el cuidado también es emocional. Y aquí me gustaría hablarte un poco del autocuidado, porque la violencia sostenida desgasta, ¿no? Genera miedo y puede llevar a la autocensura. Hablar de salud mental, ¿no? Pedir apoyo y poner límites no es una debilidad, es una forma de sostener el trabajo y, bueno, la protección más efectiva, yo creo que no es individual. La protección más efectiva se construye entre colegas, entre medios afines, entre organizaciones y con las comunidades en las que trabajas o que cubres.
1: Muchas gracias por tomarnos la entrevista, por compartir tu palabra para este espacio social. ¿Algo que quisieras agregar para la entrevista?
4: Lo que me gustaría agregar es que defender a las periodistas no es defender un privilegio específico o gremial, es defender el derecho de la sociedad a estar informada. Necesitamos construir una ciudadanía cercana a los medios y medios o periodistas cercanos también a la ciudadanía. Finalmente te diría que no queremos ejercer desde el miedo. Queremos hacer nuestro trabajo con libertad, con respaldo y con la certeza de que informar nunca debe costar la vida. Hablar, documentar y acompañarnos sigue siendo una forma de resistencia.
1: Hemos llegado al final del programa. Gracias por acompañarnos durante esta media hora de Espacio Social. En la dirección y producción, Miguel Ángel Vázquez de la Rosa. En la conducción y edición, Daniel Miscup. Nos escuchamos en la siguiente emisión. Que tenga un excelente tiempo.
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0: tenemos que ser solidarias, que las mujeres que no están solas en ningún momento y no estamos solas, que existimos mujeres en todas partes que queremos cambiar las condiciones de vida que llevamos.
1: Como mujer tenemos más ideas. Si los hombres piensan 5 o 6 cositas, nosotros ya pensamos 15 cosas, porque tenemos mucha capacidad como mujer y podemos hacer muchas cosas. Y igual de lo que hace el hombre, pues podemos ser. Si son albañil, también podemos ser albañil. Si ellos trabajan, podemos trabajar. Y si ellos brincan, también nosotros podemos brincar, ¿no?
2: De uno somos muchos. Y bendito ese uno y bienaventurado el uno, porque el uno es empezar para que seamos muchos.

Álvaro Carrillo tiene mucho que ver en nuestras vidas como oaxaqueños. Entonces, la añoranza de estar tan lejos de Oaxaca y aprendernos esa canción es como que trajimos a Oaxaca a Los Ángeles. Somos andariegos y creo que todos tenemos un poquito del andariego en nosotros.

desarrolladores de la inteligencia artificial los que están llamando a regularla de manera urgente al experimentar que se les está saliendo de control y esto pone en riesgo a la humanidad. Otro de estos desarrolladores, otros, como Elon Musk, en su visión distópica, surgida de sus lecturas de novelas de ficción, realidades ficticias de las que no pueden salir, en las que como adolescentes se encuentran atrapados, se plantean navegar en el caos, tratando de estar en medio de la tormenta, felices del poder que les da controlar el timón. Pero la dictadura de la IA ya está aquí, como arma de destrucción civilizatoria. Mientras la IA ha servido a los poderes que tienen los recursos para desarrollarla y ejercerla, no solamente poderes políticos, principalmente poderes corporativos, no ha habido ningún problema, no la han cuestionado. De hecho, han puesto los recursos y a la gente para desarrollarla. La dictadura de la IA, de esta arma de destrucción civilizatoria, está aquí de manera silenciosa e invisible para la gran mayoría. El objetivo no es más someter por la fuerza, está en modelar a las personas. Se moldean de manera bastante efectiva las posturas políticas de las personas como ciudadanos y sus deseos y compras como consumidores. No es que no existiera anteriormente a la inteligencia artificial el uso de los medios de comunicación para influir en las posturas políticas de los ciudadanos y favorecer a candidatos y gobiernos muy específicos. Sin embargo, el grado de efectividad de esos medios es exponencialmente rebasado cuando los mensajes ya no llegan únicamente por los medios tradicionales, sino cuando se transmiten por las redes sociales. A través de ellas la conexión es omnipresente y permanente, en todo lugar y a toda hora. Se multiplica y se personaliza gracias al algoritmo. No es un mensaje para el público en general. Ese mensaje, como existía en los medios tradicionales, el mensaje que se recibe está personalizado en base a las preferencias personales registradas en diversos medios e incluso en base a las vulnerabilidades descubiertas por los algoritmos. Cada clic que hacemos no solo marca una preferencia o una búsqueda, va definiendo características complejas que van encajando en modelos establecidos que se van enriqueciendo de manera instantánea en un algoritmo totalmente personalizado. La dictadura, esta arma de destrucción civilizatoria, es silenciosa e invisible. En la esfera de la política no puede desligarse de una de las causas de la polarización política que estamos viviendo. Tampoco podemos decir que antes no había polarización. Sin embargo, no existía de esta manera, además de que ha quedado demostrado el papel de los algoritmos y las redes en la situación política que se vive en el imperio de los Estados Unidos, en general, pero también en actos muy concretos, como fue el intento de tomar el Capitolio el 6 de enero de 2021, donde jugó un papel importantísimo las redes sociales y los algoritmos. Desde hace 206 años no había ocurrido un acto similar, un intento de la toma del Capitolio en los Estados Unidos. La interferencia en las elecciones políticas por parte de las redes en base a los algoritmos y la IA se está registrando de manera masiva. El caso, que ya casi se olvida, de Cambridge Analytica da la dimensión de esta intervención, documentándose que participó y ofreció sus servicios en más de 200 procesos electorales, incluyendo campañas en Estados Unidos y Reino Unido. De hecho, el propio lenguaje político está rebasando diversas barreras. El lenguaje de Trump en la política, de Milei en Argentina, de Spriella, recientemente electo en Colombia, es un lenguaje que proviene de las redes y que parece para algunos algo que debería de aplaudirse

0: un lenguaje que nunca antes habíamos visto ni habíamos aceptado en la política. Trump le puede llamar cerda a una reportera en una conferencia oficial. El electo presidente de Colombia, de la Espriella, puede pedir a una periodista en una transmisión en vivo que enfoque las cámaras en sus genitales para señalar entre risas que eso le había valido votos femeninos. Milei viaja a Brasil y se refiere al presidente Lula en su propio país como presidiario y lo acusa de corrupto. Este proceso, del cual el lenguaje es un ejemplo, va acompañado de un rompimiento con un intento de reventar no solo el lenguaje, sino los esquemas e instituciones de gobernanza, no solamente nacionales sino internacionales, que aunque débiles, estas instituciones de gobernanza internacional, su desaparición nos empujaría a horizontes donde las dictaduras dictaran los destinos y donde sería imposible enfrentar los grandes retos en los que se encuentra la humanidad. Los algoritmos y la inteligencia artificial se han vuelto instrumentos muy poderosos para influir en la política, en las formas de gobernanza a todos los niveles. Quien los tiene en sus manos tiene uno de los mayores poderes en el planeta. Y esto empieza con la extracción de nuestra información, de la vigilancia en la que nos encontramos en lo más inmediato, en lo cotidiano. Cada dato nuestro es registrado, almacenado, comercializado, a pesar de que las leyes digan lo contrario. Y es en base a esta información personalizada que se logra el poder de los algoritmos para producir la percepción que lleva a la manipulación política, pero también a la manipulación como consumidores. De hecho, toda esta información se integra o se fragmenta de acuerdo a los intereses de quien aplica esta tecnología. La vigilancia y el uso de la inteligencia artificial en el sector comercial, ya sea físico o virtual, se ha normalizado sin que los consumidores estemos plenamente informados. La información capturada en este sector puede combinarse con la obtenida en otros sectores para hacer un perfil mucho más complejo y definido de cada uno de nosotros. ¿Acaso usted ha sido informado o informada que al entrar y comprar en un Walmart, esta empresa, como lo establece en su documento de aviso de privacidad, podrá estar capturando sus datos de contacto, sus datos biométricos, así como las redes sociales que utiliza, sus datos de localización y geolocalización en primer plano, cuando usa la app de forma activa en la pantalla, y segundo plano, cuando la app rastrea su posición de forma oculta, aunque esté cerrada, sus datos de navegación, como el uso y consumo de los servicios de Internet desde su dispositivo, y datos de red y tráfico, así como su información financiera y patrimonial. Esto ha sido denunciado en Estados Unidos y aparece dentro de lo que permite su documento de aviso de privacidad en México. Algunos de los creadores de la inteligencia artificial se han alertado porque la propia IA les ha demostrado que se sale de control sin que ellos sepan a dónde se puede ir. Una especie de Frankenstein, un monstruo creado que se sale de control de su creador, como en la novela de Mary Shelley. Sin embargo, no les preocupa el daño que ya han hecho a la civilización hasta ahora, porque esa parte está bajo su control y les ha permitido volverse el sector más poderoso sobre la Tierra, un poder muy por encima del poder político. Las iniciativas para regular estas redes, para sacar estos aparatos de las infancias y adolescencias como una política de salud pública y de protección de lo social, están surgiendo en diversas regiones del mundo. El enfrentamiento y las denuncias de gobiernos y asociaciones civiles contra las plataformas por sus prácticas monopólicas, por sus contenidos, por su diseño adictivo, están creciendo. Y son estas pantallas, estas redes, el mecanismo más importante para modelar, para someter a los intereses políticos y comerciales. El Papa León XIV, en su encíclica Magnífica Humanitas, publicada el 25 de mayo de 2026, llamó a desarmar la inteligencia artificial y advirtió el riesgo de control corporativo y la información. No se trata de un tema a discutir, se trata de que el interés público, el interés de la civilización, el interés de la especie, logre sobreponerse sobre el interés de las corporaciones y sus dictadores aliados, sobre la dictadura tecnológica que se ha convertido en un arma de destrucción civilizatoria. Muchas gracias.
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Ponciano, Flores, cinco hijos, su mujer y la miseria, en un cuarto amontonados, todo en el mismo lugar, recámaras, comedor, sala, cocina y un baño, un patio para los niños y un salón para estudiar.

¡Qué educación de los flores! Todo en el mismo lugar. Poncia no sabe que el hambre

a la fábrica. 700 hombres enteros, todos muy arriesgados, había mucho uniformado. Los patrones y los charros

de terminar con la huelga, que entraran a trabajar con un piano muy encasado, que gritaba compañeros que no se rascara nadie, que era mejor pasar hambre.

verano se me perdió de vista, pero seguro la policía lo tiene en su lista. Pero él ya tiene la suya, y va más cuya, más cuya.

Teacatl, Quetzalcóatl, la primera caña de serpiente emplumada soy yo. Oídme, regresaré, vendrán mis hermanos. Los dioses se convertirán en demonios, los reyes en vasallos, los esclavos en nada. Los adoradores de Tezcatlipoca anunciarán la llegada. Vienen en multitud, como torrente, levantando torbellinos de polvo. Blanden bastón de hierro, sus lanzas brillan y sus espadas curvadas cortan el viento. Su vestimenta es de hierro, son hombres de hierro que brillan. Van precedidos de perros, salvajes como demonios, jadeantes, con la lengua fuera, las orejas gachas y ojos de fuego. Sus cuerpos van envueltos en hierro, solo su rostro es visible, enteramente blanco. Caras calcáreas de cabellos de oro, de barba larga, amarillenta. Son hijos del sol, hombres barbados que vienen de oriente y serán dueños de estas tierras. Bajará del cielo el blanco árbol santo. Gavilanes blancos de la tierra que encienden fuego en la punta de sus manos. Recibiréis a vuestros huéspedes barbados que traen la señal de Dios. Vienen a pedir vuestra ofrenda. Arderá la tierra. Todo será esclavitud. El mundo se tornará un mar de tristeza. Todo es fulgor, estruendo. Truena, relampaguea. Todo se inunda de humo. Los jinetes avanzan al lomo de sus caballos. Caballos que relinchan, que hacen trepidar la tierra. Una triste estrella adorna el abismo de la noche. Enmudece de espanto la casa de la tristeza. Pavorosa trompeta atruena sordamente en el vestíbulo de la casa de los nobles. Los vivos entenderán. Todo permanece como muerto. Iros, ya no hay más tiempo. Eso vendrá. Llegará. Oídlo. Llegará.

Los medios libres, autónomos y autogestivos han surgido en nuestro país debido a la necesidad de generar espacios de comunicación, difusión de información y contenidos que provengan desde los colectivos, agrupaciones, organizaciones y comunidades que no son escuchados, ni sus historias contadas, salvo para criminalizarlos, en los grandes medios oficialistas. En la última década hemos observado con agrado cómo han ido surgiendo y creciendo muchos más medios libres. Saludamos sus iniciativas de tejer redes y de acompañar a las luchas que desafortunadamente, en este contexto aciago, intentan de diversos modos detener la vorágine del capitalismo neoliberal, transnacional y criminal. Apoyamos sus meritorios esfuerzos por dar cobertura a los movimientos sociales, a los eventos de resistencia y denuncia, a los proyectos alternativos, a las formas diversas de construir mundos distintos. Desafortunadamente, también hemos visto cómo en nuestro herido país, ser periodista, participar del periodismo crítico, hacer uso de las telecomunicaciones para crear conciencia histórica y social, es una vocación riesgosa, por cuanto tales actividades se vuelven incómodas para quienes mantienen y reproducen este régimen de terror, violencia, corrupción e impunidad. Por todo ello, nos sumamos a la denuncia y exigencia de cese a las agresiones que han padecido y siguen padeciendo los medios libres, especialmente las radios comunitarias y colectivas, como Radio Zapote y Regeneración Radio. Y por supuesto, desde acá nuestro más sentido apoyo a la labor de la Qué Huelga, un proyecto radiofónico autogestivo que nació del movimiento estudiantil que en 1999-2000 frenó la privatización de la UNAM y luchó por el derecho de todas y todos a la educación superior. La Qué Huelga se ha mantenido por más de 16 años con la misma vocación con que nació: construir un espacio de comunicación e información de la mano de las luchas desde abajo y a la izquierda. Son más de 3 lustros, compañeros y compañeras, que hacen posible la Qué, en que los hemos visto construir caminos junto a otros medios libres y al lado de las resistencias, con el zapatismo, con Oaxaca y Atenco, con el ESME combativo, con las comunidades originarias contra el despojo, con los barrios y los pueblos organizados, con los maestros críticos, con los periodistas independientes, con los estudiantes, con los padres y madres de los compañeros normalistas de Ayotzinapa, con colectivos de todo el país y también del mundo en resistencia contra el capital. Gracias por todo este trabajo, compañeros y compañeras de la Qué. Un abrazo combativo y fuerza para continuar.

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Tomamos la frecuencia y los micrófonos porque pensamos en la necesidad de una participación activa en la generación y circulación de saberes que alimentan una visión crítica respecto al orden establecido.

0: Ayotzinapa.
1: Buenos días, buenas tardes y buenas noches. Esta es la edición de Nebulosa del 10 de agosto de 2026. Por verdad y justicia para Ayotzinapa. A unas cuantas semanas de que se cumplan 12 años del crimen de Estado en Iguala, el gobierno federal se empecina en proteger a las Fuerzas Armadas y no atina en dar un rumbo a las investigaciones para dar con el paradero de nuestros 43 compañeros ausentes. Cada semana, cada mes que pasan, cada reunión que sostiene con las familias, el gobierno reporta avances supuestamente relacionados con las indagatorias, pero nada sustancial. Nada sobre los folios del ejército, nada sobre los vínculos de las Fuerzas Armadas con el crimen organizado, nada de reanudar la asistencia internacional. Solo vaguedades y promesas que no se cumplen. Y a pesar de ello, con dignidad, las familias y los compañeros de los desaparecidos perseveran en la lucha por verdad y justicia para Ayotzinapa. Estas son algunas de las acciones llevadas a cabo entre finales de junio y el 9 de agosto de 2026. Tras las jornadas de lucha por la inauguración del Mundial de Fútbol, tuvieron lugar las movilizaciones mensuales en Guerrero y Ciudad Monstruo. El jueves 25 de junio hubo una marcha en Chilpancingo y el viernes 26 se marchó del Ángel de la Independencia al Hemiciclo a Juárez para exigir a la presidenta Claudia Sheinbaum que se avance en las investigaciones y que se entregue la documentación en poder de las Fuerzas Armadas. El martes 7 de julio se anunció la decisión de la Suprema Corte de Justicia de revisar los recursos que interpuso la Fiscalía General de la República contra una decisión de un juez de Tamaulipas que, desde 2018, ordenó la creación de una comisión de investigación para la verdad y justicia del caso Iguala, en la que participen la Fiscalía General de la República, la Comisión Nacional de los Derechos Humanos y las víctimas. Durante 6 años se ha escamoteado el cumplimiento de dicha sentencia y ahora se pretende que la Suprema Corte la eche abajo. Al respecto, el abogado de las víctimas, Isidoro Vicario, señaló que el mecanismo de investigación extraordinario es necesario, puesto que la Comisión para la Verdad y Acceso a la Justicia, creada por decreto del expresidente López Obrador en 2018, ha perdido el rumbo del caso. La Fiscalía no avanza en las averiguaciones, señalando así el estancamiento de tales indagatorias. El jueves 16 de julio, en una clásica maniobra de manipulación, la presidenta Sheinbaum informó que la Oficina en México del Alto Comisionado de Naciones Unidas para los Derechos Humanos propondrá a expertos independientes que revisen la investigación sobre la desaparición de los normalistas de Ayotzinapa, afirmando dolosamente que el grupo interdisciplinario de expertos independientes ya no existe. En los días siguientes, la abogada colombiana Ángela Buitrago, integrante de ese grupo, desmintió a la presidenta y afirmó que ha sido el gobierno mexicano quien no ha permitido el retorno de las y los expertos a México. El 24 de julio se conoció una nueva sentencia de 105 años de prisión contra Santiago Mazari Hernández, alias El Carrete o El Señor de los Caballos, ex capo del grupo criminal Los Rojos. Esta persona ya había recibido otra sentencia de 20 años, acusado de delincuencia organizada y delitos contra la salud. Como en varios otros casos, las autoridades judiciales no consignan a los supuestos participantes en el crimen de Iguala por desaparición o desaparición forzada, restando fuerza a las investigaciones. Así, aunque se dice que la detención de Santiago Mazari tiene relación con la desaparición de los normalistas, su condena es por otros delitos. El domingo 26 de julio, familiares, normalistas y grupos solidarios marcharon en Ciudad Monstruo e hicieron un mitin en el hemiciclo a Juárez. Entre otras cuestiones, las y los oradores destacaron la necesidad de que haya avances reales que permitan establecer el paradero de los 43 normalistas y recordaron que hay varias líneas de investigación que no han sido esclarecidas, como el uso de los teléfonos de los estudiantes después del día en que desaparecieron, la detención de 17 jóvenes que fueron llevados a barandillas municipales la noche del 26 de septiembre de 2014, así como la ya traída y llevada entrega de documentos del ejército. y en la excepción que confirma la regla, el jueves 6 de agosto se conoció la detención de Ángel Eladio Aguirre Rivero, quien fue gobernador de Guerrero en 2014. Se le acusa de destruir evidencia relacionada con la desaparición de los 43 normalistas de Ayotzinapa, en particular de las grabaciones del ataque cometido contra los estudiantes frente al Palacio de Justicia Estatal, documento fundamental para establecer la identidad de los atacantes y de los vehículos en que fueron secuestrados los normalistas. Ángel Rivero es el segundo político del régimen priista que es presentado ante la justicia, y lo que es más relevante, al exgobernador se le acusa, esta vez sí, de desaparición forzada. Es cierto que una golondrina no hace verano, pero también lo es que son este tipo de detenciones las que pueden proporcionar información sobre el paradero de nuestros compañeros ausentes. Más allá de los laberintos gubernamentales, la determinación de las madres y padres de Ayotzinapa nos muestran el camino que lleva a la verdad y a la justicia: luchar, perseverar y nunca doblegarse ante el gobierno. Porque vivos se los llevaron, vivos los queremos.

una hoja de periódico y un mensaje para la presidenta con A. La señora Claudia Sheinbaum repite una y otra vez que en México somos felices y que al país le va réquete bien. La sección Estados del periódico mexicano La Jornada, publicación afín a la llamada Cuarta Transformación, le dio un desmentido rotundo el sábado 4 de julio de 2026. La nota principal reza: restos hallados en Rancho de Veracruz son de la periodista Roxana Guzmán. Localizan muerto a activista ambiental en Guerrero sobre la muerte de Manuel Alejandro Moreno Serna. Identifican cuerpo de ingeniero secuestrado en enero en Sinaloa. El cadáver estaba junto con los restos de 10 mineros. Tres titulares que refieren tres geografías del terror y la realidad de un país que se desangra. No, señora Sheinbaum, no se puede ser feliz con tanta muerte alrededor mientras los gobernantes celebran sus negocios. ¿Hasta cuándo?

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5: Buena jornada, auditorio de Radio Informaremos. Les saludamos esta mañana del lunes 17 de agosto de 2026 desde la XHSBE Choloyan Radio en Tlaxcalancingo, Puebla, para revisar juntas y juntos la agenda semanal de nuestros pueblos. Tercer foro de pueblos organizados por la vida y en contra de los basureros. Artesanos y artesanas denuncian abusos y despojo del patrimonio ñañú. Sala del Tribunal Electoral revoca sentencia contra el comunicador Elfego Riveros. Fiscalía detiene a exgobernador de Guerrero por el caso Ayotzinapa. Protesta por verdad y justicia a casi 12 años de Ayotzinapa. Quédese con nosotras y escuche la información que generan las y los comunicadores comunitarios y académicos.
6: Entre semillas, flores, frutos, la tierra y el agua, yo inicio el tercer foro de pueblos organizados por la vida y en contra de los basureros y los ODESI, polos de desarrollo de economía circular para el bienestar, realizado el domingo 26 de julio en el municipio de San José, Chiapas, Puebla, México. Ofelia Pastrana, integrante de la organización Tochan Nuestra Casa AC, del territorio de Cuetzalan, en la Sierra Nororiental de Puebla, comparte cuáles son algunas de las principales demandas.
7: En este tercer foro organizado por Pueblos Unidos por la Vida y por la Tierra, las principales demandas que se expusieron fueron el otorgamiento de clausura de los rellenos sanitarios que ya están cerrados, en otro punto el cierre de rellenos sanitarios que ya se han convertido en basureros, y en el tercer punto el respeto a el derecho del pueblo de San José Chiapa a decidir sobre su territorio. En este caso, en referencia al proyecto de polo de desarrollo de economía circular para el bienestar que quiere desarrollar ahí el gobierno del estado.
6: En este foro convocado por Pueblos Unidos por la Vida y la Tierra, participaron diversas organizaciones, colectivos y pueblos de Puebla, Tlaxcala, Hidalgo, Ciudad de México y Estado de México. Las personas participantes se reunieron para dialogar, mapear, analizar y demandar acciones que atiendan los problemas socioambientales que amenazan los territorios.
7: Realizamos un mapeo de los sitios en el estado, tanto de Puebla como de Tlaxcala e Hidalgo, en donde se ubican los rellenos sanitarios o basureros. Y en ese sentido nos dimos cuenta que nos unen muchas luchas, sobre todo por el respeto al derecho humano a un medio ambiente sano y a la salud. También nos dimos cuenta que cuando defendemos el territorio se criminaliza a los defensores y las defensoras de los territorios, violando así el Acuerdo de Escazú. También coincidimos en que somos muchos colectivos que estamos defendiendo nuestros territorios de estos proyectos que no cuentan con manifestaciones de impacto ambiental, que no tienen el trámite de la consulta previa, libre e informada y que no toman en cuenta a la ciudadanía, que incluso se alían con empresarios y con ciudadanos y organizaciones que lo único que buscan es el beneficio económico.
6: Como parte de las luchas comunes a favor del derecho a un ambiente sano y a la salud, los Pueblos Unidos por la Vida y la Tierra realizarán el cuarto foro en Cuetzalan del Progreso en el mes de septiembre para dar seguimiento a las propuestas y trabajos de organización. 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
8: Artesanos y artesanas del Valle del Mezquital en Hidalgo denuncian abusos y despojo del patrimonio ñañú. Maribel Vázquez desde Radio Chinaca nos informa.
9: Hoy compartimos la voz de Antonia Domingo Ambrosio, de la comunidad La Vega, municipio de Cardonal, en Hidalgo. Ella pertenece al colectivo Guardianes de la Cultura Ancestral y nos platica sobre la defensa que están realizando para la conservación de su patrimonio ñañú, que ha sido saqueada por personas ajenas a la comunidad, las cuales se han apropiado de elementos culturales, registrándolos como propios sin el permiso ni la consulta a los pueblos que por años han cuidado del mismo.
10: Llevamos casi de 4 años en la cual hemos levantado la voz mediante una denuncia pública, lo cual hasta la fecha pues no hemos podido ver. Ahora sí que la justicia no se ha visto la resolución de nuestros haberes de poder liberarla totalmente, ya que hemos sido víctima de estos tipos de abuso mediante instituciones gubernamentales y empresaria de la persona que ha estado utilizando sin el permiso, sin la consulta, para poder sacar estos a la luz de una empresaria, de aprovechar de lo que nosotros tenemos como resguardo, como parte de nuestro patrimonio, en donde se registró sin autorización del pueblo. El pueblo ñañú es algo que se tiene que respetar, que se tiene que resguardar. Es un compromiso del pueblo mismo de transmitir de las generaciones en generaciones para que no se pierda estos saberes, así como en el Valle del Mezquital, es lo que vemos también en varios estados de la República, vienen sufriendo lo mismo, y pues, la cual pues esperamos también que se levante la voz para defender lo que le pertenece. Pues que no nos dejemos llevar por unos cuantos peso, o no nos dejemos llevar por mediante engaños o etcétera, ¿no? Que es lo que se está viviendo en estos tiempos.
11: Este miércoles 12 de agosto, la Sala Superior del Tribunal Electoral del Poder Judicial de la Federación revocó la sentencia emitida por la Sala Regional Jalapa y desecha también los argumentos del Tribunal Electoral de Veracruz, en donde se acusó al comunicador Élfego Riveros Hernández de Rayo Teocelo de cometer violencia política en razón de género. Después de una hora de escuchar diversas posturas a favor y en contra, durante el debate de las y los magistrados, el proyecto presentado por el presidente del tribunal, Gilberto de Guzmán Batis García, la decisión fue contundente, declaró la inocencia de nuestro compañero Élfego Riveros.
12: El proyecto concluye que las expresiones en materia de la convocatoria no son suficientes para acreditar violencia política contra las mujeres en razón de género, pues fueron emitidas en el contexto de una entrevista cuyo ejercicio fue el cuestionamiento a una decisión jurisdiccional previa y analizadas de manera autónoma, haciendo este análisis, no existen elementos suficientes para concluir que constituyeron pues una nueva infracción. Finalmente, quiero subrayar que esta conclusión no supone reducir el estándar de protección frente a la violencia política contra las mujeres. Lo que exige la propuesta es que cuando concurre en la crítica de una decisión judicial y el contexto de un medio comunitario, la existencia de la infracción derive pues de un análisis integral de las nuevas expresiones y de una motivación reforzada sin que la sanción anterior pueda operar como una presunción automática de responsabilidad.
13: Nuestro presidente le informó que los asuntos de la cuenta han sido aprobados con la precisión de que en el recurso de reconsideración 619 de 2025, la magistrada Mónica Galiz Soto Fregoso vota en contra de la procedencia. Y asimismo, el magistrado Reyes Rodríguez Mondragón también votó en contra de la procedencia y respecto a las consideraciones de fondo y anuncia la visión de un voto particular en contra.
12: Gracias, secretario. Por lo que hace al recurso de reconsideración 619 de 2025, se resuelve Primero, se revoca la sentencia impugnada y envía de consecuencia la resolución del Tribunal Electoral de Veracruz. Segundo, se declara la inexistencia de la infracción en términos de la ejecutoria.
11: Se dejan sin efecto los castigos que se pretendían imponer otra vez en su contra. Gana la libertad de expresión, gana Radio Teocelo y sus audiencias, ganan las radios comunitarias indígenas y afromexicanas. Este hecho sienta un precedente de debate para establecer nuevos criterios y reformas constitucionales en nuestro país. Un fallo transparente que confirma su integridad y respalda el ejercicio de la libertad de expresión. Reportó desde Radio Teocelo en Veracruz, México, Reina Melchor Rivas.
8: Es detenido el ex gobernador del estado de Guerrero, Ángel Eladio Aguirre Rivero, quien ordenó el ocultamiento de evidencia relacionada con la desaparición de los 43 normalistas de Ayotzinapa, ocurrida en septiembre de 2014. La titular de la Fiscalía General de la República, Ernestina Godoy Ramos, mencionó que el ocultamiento de las grabaciones fue el resultado de una operación dolosa y estructurada desde la cúpula del poder estatal.
14: Un segundo testigo protegido robusteció dicho testimonio al señalar que Ángel N. ordenó en una reunión con mandos de primer nivel de su gobierno desaparecer cualquier evidencia relacionada con los hechos ocurridos en las inmediaciones del Palacio de Justicia en Iguala. La Fiscalía cuenta con elementos de prueba que acreditan que dicha instrucción de ocultamiento fue girada de manera directa por el entonces gobernador con la participación de servidores públicos estatales de alto nivel. Estos y otros elementos contenidos en nuestra investigación permiten sostener que, lejos de ser un acto aislado u omisión técnica, el ocultamiento de las grabaciones fue el resultado de una operación dolosa y deliberadamente estructurada desde la cúpula del poder ejecutivo estatal.
8: Tras las declaraciones de la fiscal general, la presidenta Sheinbaum aseguró que la detención se da después de muchos meses de trabajo de análisis científico.
15: Lo que sí puedo decir es que el fiscal del caso, la fiscal general de la República, y el apoyo que han tenido en el análisis de inteligencia y investigación con nuevas formas de investigar, pueden ser las mismas evidencias, pero ahora profundizando a través de distintos mecanismos, muchos de ellos de análisis científico, permiten pues seguir haciendo justicia. Entonces, esta detención tiene que ver con un trabajo que viene haciendo ya desde hace muchos meses la Fiscalía, y ellos pues tendrán que seguir dando las evidencias de esta detención, por qué se da, bajo qué circunstancias, y lo importante para nosotros, a través de la Subsecretaría de Derechos Humanos que lleva Arturo Medina, que tiene la Comisión de Investigación, la propia Fiscalía General de la República, el trabajo de diálogo con los padres y madres de familia, poder llegar a la verdad y a la justicia y encontrar a los jóvenes.
16: Colectivos unidos en la Asamblea por el Común y contra la Guerra se manifiestan en una jornada por la verdad y la justicia en el caso Ayotzinapa, a menos de dos meses de que se cumplan 12 años desde la desaparición de los 43 normalistas, en circunstancias que aún no se han aclarado, mientras que sus familiares y compañeros esperan que se dé con el paradero de la mayoría de ellos.
17: Nos parece que tendríamos que estar a 12 años cerca de la verdad, y lo que parece es que nos seguimos alejando, y pues nos duele mucho ver a las madres y a los padres cómo están disminuyendo en su fuerza, pero no en su dignidad, y les vamos a seguir acompañando.
18: No se sabe dónde están, y ahorita pues están exonerando al ejército que estuvo ahí, a Harfuch, que en ese momento estaba ahí, y pues hoy ahorita él está en el gobierno. O sea, sigue como los premian cuando hacen mal, se bien su trabajo para el gobierno. Entonces, por eso hacemos un llamado al pueblo, a los pueblos que luchan y resisten por verdad y justicia.
19: A casi 12 años de la desaparición forzada de los 43 normalistas, los activistas denuncian un intento del gobierno mexicano por desviar la narrativa y exonerar a

0: El avance más reciente del caso es la detención del exgobernador de Guerrero, Ángel Aguirre Rivero, por su supuesta responsabilidad en la destrucción y ocultamiento de videograbaciones y evidencias clave la noche del 26 de septiembre del 2014.
1: Las mismas condiciones que hubo para detenerlo en la víspera de los 12 años son las mismas que había justamente en 2014. No lo hicieron, no lo quisieron hacer. Y la recomendación es parte de ese plan, de esa estrategia de desvirtuar, de deslegitimar la lucha.
0: La Asamblea por el Común y contra la Guerra convoca a la sociedad mexicana a continuar luchando por la memoria y justicia en el caso Ayotzinapa.
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3: 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Rumbo a los 30 años del caminar de los pueblos en resistencia.
4: Al pueblo totonaco, al pueblo que saluda con el corazón, mujeres y hombres del maíz rojo, a las y los hombres pájaro que recuerdan el origen de la vida, a todas y todos las que abrazan la tierra, que le cantan al agua, que cuidan su memoria, a las campesinas y campesinos que siembran la milpa, a las mujeres de humo que transforman el maíz, a las alfareras de esta tierra que acarician y hablan con la madre tierra, a las y los hombres y mujeres de la noche, a las y los danzantes que hacen oraciones con el cuerpo para conectar con lo sagrado, a las y los abuelos y abuelas que piden permiso a la madre tierra, al pueblo que ofrenda flores al agua, a las curanderas y curanderos que hablan con las hierbas para sanar la tristeza, a las parteras que acompañan la vida, a las abuelas que bañan su cuerpo con agua fría en el manantial y siguen escuchando la memoria de sus ancestras, a quienes siguen usando la indumentaria tradicional a pesar de la discriminación, a las personas del campo que siguen sembrando semillas criollas a pesar de no tener un espacio digno de venta en la ciudad, a las y los que piden permiso a los espíritus del monte, a las y los que aceptaron su don, a quienes se les otorgó el don de sentir el espíritu del agua, a las y los que siguen haciendo comunidad, a las y los que hacen fiesta tradicional a pesar de la violencia, a las que hablan con el idioma del trueno, a las nuevas generaciones que agachan la cabeza a sus mayores, a las y los que ofrendan a sus ancestros y ancestras, a las y los que cuidan la vida del monte viejo, al pueblo que aprende a través de los sueños, al pueblo donde todos somos tío o tía, a los y las que hablan con nuestros ancestros, a quienes aún hacen mano vuelta, a los adoradores de estrella que nos hacen soñar con el universo, a las nuevas semillas, niños y niñas que miran todavía a sus ancestros y ancestras, que viajan en serpiente de humo la Vía Láctea, a pesar de la guerra celestial, a nuestros ancestros y ancestras que nos acompañan, a las madres buscadoras que entienden el idioma de la tierra, a la región del Totonacapan. Este es un llamado de la tierra. Queremos decirles que hay intereses económicos muy grandes por nuestro territorio. Ese espacio que nuestros ancestros, ancestras han cuidado desde más antes que los pozos petroleros existieran. Este sistema político ha sido impuesto para que las empresas saqueen el territorio. Quieren seguir contaminando y desapareciendo el agua. La mar que es el maritorio donde habita Axín. Vivimos una crisis porque cada vez llueve menos. Vivimos una crisis de seguridad por el control del territorio. Vivimos una crisis porque ahora quieren llevarse hasta la última gota de hidrocarburo con el fracking y contaminar con ello lo poco que queda del agua y la tierra. No podemos pensar el fracking desde lo racional, como ellos lo piensan. El agua que utilizarán será reciclada, por ejemplo, sino desde el vínculo que se tiene desde el principio de todos los tiempos, desde lo emocional. Es una cuestión de respeto. Conexión desde el vientre de nuestra madre al nacer. Con ella nacemos, con ella crecemos, por ella vivimos. Ahí está la memoria. Por eso si sueñas con el agua significa un vínculo emocional. Por eso tiene memoria. El fracking la desaparece. El fracking secuestra el

0: agua. El fracking es una técnica de muerte. El agua es el elemento sagrado, fuente de vida. No es un qué, sino un quién. No es un recurso que se explota. Por eso volvemos a llamarles a ustedes que luchan en el silencio, que se miran en el tiempo en comunidad. ¿Qué dice su corazón?
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2: Gracias por continuar con nosotros y nosotras en Radio Informaremos. Con información de la Asamblea Maya y Nuish Chimbal, ja, agua.
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4: En el principio era Yumchak, Yumchak estaba con el agua y Yumchak era el agua. Para nosotros los mayas, el agua es el origen, es madre y padre de nuestros creadores y creadoras. En medio de ella aparecieron nuestros formadores según nuestros abuelos. Es la sangre de los árboles y del mundo, es nuestra palabra comunitaria, nuestro tiempo y nuestra espiritualidad. Para nosotros, el Yumchak, que se traduce literalmente como el padre de la lluvia o el padre lluvia, pues está relacionado con el agua, porque la lluvia de estos cenotes toma agua y se los lleva hasta el cielo y se convierten en nubes y puede regar de esta manera pues todas las milpas que los pueblos mayas hacen. Ese padre creador que no nos abandonó como muchos otros dioses que hacen su creación y los abandonan, este nos visita todos los días, nos visita todas las mañanas a través de su propio rocío. Y bueno, los cenotes se alimentan de la lluvia y nosotros nos alimentamos de ellos y se hace como una especie de círculo. Es por eso que nosotros también, como pueblos mayas, hacemos en cada temporada del año una especie de ritos, una especie de celebraciones en donde ponemos sobre el altar algunas jícaras de agua. Esas jícaras de agua que tomamos directamente de los cenotes, que no son necesariamente estos cenotes que están como abiertos a la luz del sol, sino los cenotes que están en las cuevas, porque a este tipo de cenotes se les conoce como sujuijá. Entonces, de este tipo de cenotes es donde tomamos el agua y damos gracias y ofrendamos y ofrecemos a nuestros padres y madres, creadores y creadoras. Creemos que con base a esa relación que se tiene, con esa conexión que se tiene con nuestros creadores y con nuestros formadores, es como nosotros mantenemos la vida. Se puede decir que para nosotros el agua tiene un sentido espiritual, tiene un sentido moral, tiene un sentido de vida que trasciende lo que Occidente cree que es un recurso simplemente. Nunca debemos olvidar el acercarnos con respeto, el acercarnos con una forma de agradecimiento al cenote, a la tierra, al agua, porque sabemos que esto nos permite vivir en armonía con el resto de la naturaleza. No podemos ignorar, no podemos pensar en usarlo únicamente como cualquier cosa. Tiene que ser una relación intrínseca, profunda, que trasciende todo el resto de nuestra vida o trastoca todo el resto de nuestra vida.
5: El agua es la vida, es algo que nos da a nosotros identidad, es un ser vivo, es un hermano, nosotros tenemos. El agua lo consideramos como parte de nuestra madre tierra, como la sangre de la madre tierra. Es algo que está en nosotros desde antes de nacer. Nosotros estamos en agua cuando estamos en el vientre materno. Y cuando nacemos también, si estamos aliados con el agua, desde el primer llanto nuestro cuerpo tiene agua. Para nosotros no es algo sencillo que nos quieran quitar el agua o que quieran privatizar el agua o que quieran arrebatarnos esa parte sagrada que nosotros tenemos. Si del agua hasta la misma tierra moriría poquito a poco. Hemos estado en riesgo de que pues vengan a despojarnos de una laguna que tenemos acá en la comunidad, porque hay gente que quiere quitarnos esa parte, ¿no?, del agua. Principalmente las empresas que están buscando cómo hacerse ricos con el agua de nosotros.
6: En Justicia Social, que pertenece al estado de Yucatán, pusieron dos granjas, una porcícola y una avícola. La avícola está más cercana todavía a la comunidad de Siuche. Están ellos buscando lagunas o cenotes donde ellos puedan extraer agua para sus animales. Se mueren muchos pollos cada día. Los tiran al aire libre o los queman, pero no logran quemarse del todo. Los pollos por naturaleza escarban, se comen a sus propios compañeros, se toman el agua contaminada de sus propios desechos. Todos los desechos que de esos pollos los tiran en un área cercana a donde hay una aguada, porque sabemos que hay una aguada muy cerca de la granja avícola, pues que está interconectada con la laguna de Chichancanap.

0: Pero no es solamente el tema de las granjas, están también el tema de la soya transgénica, que ha sido también uno de los factores que nos ha perjudicado, porque todo el agua con el que se riega pues se toma del cenote, y bueno, sin ninguna forma de respeto, sin ese reconocimiento que los pueblos mayas hacemos del mismo. Otros proyectos que tienen que ver con los parques eólicos y fotovoltaicos también han sido factores que han impactado la vida del agua, la vida de los cenotes. Finalmente está el mal llamado Tren Maya, que ha sido pues quizá el proyecto más devastador de los cenotes, y que creo que esto ha sido como uno de los dolores más fuertes del pueblo maya. Nosotros finalmente lo que hacemos frente a la situación de indefensión en la que nos ha dejado el Estado para proteger el agua, para proteger los cenotes, ha sido poner nuestra mirada y nuestras manos en la vida de nuestros niños, en la vida de nuestros jóvenes, para reeducarlos, para incentivarlos, para motivarlos, para reconectarlos en términos mayas con la naturaleza, para que ellos puedan volver a sentir este amor, este cariño, este respeto, esta vida junto con el agua, con la lluvia, con los cenotes, y lo podamos defender.
1: Nosotros pues queremos tomar agua viva, agua sana, agua limpia, porque tenemos derecho a tener una vida saludable, que nuestros hijos crezcan sanos y fuertes, que no les falte el agua en su mesa y en su vida.
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1: Saludos desde Amnistía Internacional.
2: Esta semana destacamos las siguientes noticias.
1: La comunidad palestina de Zanuta debe poder regresar a su pueblo.
2: Esta comunidad, en la Cisjordania ocupada, lleva siendo objeto de desplazamiento forzado desde 2023 por la violencia de los colonos respaldados por el Estado. Está formada por 250 personas, entre ellas 100 niños y niñas, y la policía y el ejército israelíes han eludido de forma reiterada facilitar un regreso seguro. Las autoridades israelíes deben garantizar sin más demora el retorno rápido y seguro de la población palestina de Zanuta a su comunidad. Además, deben eliminar rápidamente los puestos de avanzada de colonos ilegales establecidos en las tierras de Zanuta. Por otro lado, Amnistía Internacional ha denunciado que las exportaciones de armas de India a Israel podrían constituir complicidad en el genocidio en curso en Gaza.
1: Siria debe suspender ley de delitos informáticos de la época de Al-Assad hasta que sea reformada.
2: Amnistía Internacional ha documentado 5 casos de periodistas y activistas que entre enero y junio de 2026 permanecieron detenidos durante periodos de hasta 7 días por sus opiniones expresadas en Internet en aplicación de la Ley de Delitos Informáticos de 2022. Estas 5 personas fueron arrestadas en virtud de disposiciones contenidas en la ley que criminalizan la expresión pacífica en Internet a través de delitos definidos de forma general y poco precisa como menoscabar el prestigio del Estado, menoscabar la posición económica del Estado y difamación electrónica. 2 de ellas se enfrentan a un proceso penal que podría acarrearles severas penas de prisión.
1: El exilio del artista afrocubano Luis Manuel Otero Alcántara reafirma años de injusticia.
2: Su llegada a Estados Unidos pone fin a años de prisión injusta y ratifica el daño causado por las autoridades cubanas y la responsabilidad del Estado por haberlo encarcelado únicamente por ejercer sus derechos humanos. Luis Manuel Otero Alcántara fue condenado el 24 de junio de 2022 a 5 años de prisión por cargos como desacato, desórdenes públicos y ultraje a los símbolos patrios, en un proceso vinculado a sus expresiones artísticas, publicaciones en redes sociales, críticas al gobierno cubano y participación en protestas pacíficas. Amnistía Internacional lo declaró preso de conciencia y exigió reiteradamente su liberación inmediata e incondicional.
1: Documentos de Shell ponen de manifiesto la existencia de un oleoducto que es una ruina, pozos desaparecidos y unos costes de desmantelamiento de 10.900 millones de dólares.
2: La petrolera debe responder por decenios de contaminación en el delta del Níger después de que unos documentos internos de la empresa hayan revelado infracciones de las normas y costes de limpieza no satisfechos que amenazan con hacer que las comunidades afectadas tengan que pagar el precio. Shell conocía los riesgos de una estructura envejecida y con fugas, incluido un antiguo oleoducto descrito como una ruina, pero aún así mantuvo el flujo de petróleo. Más tarde decidió desviar sus negocios en tierra en lugar de enfrentarse al enorme coste de limpiar y desmantelar. Amnistía Internacional ha señalado que la compañía estaba dispuesta a aceptar en Nigeria daños medioambientales adicionales que no se habrían tolerado en ningún otro lugar, y ahora sus propios documentos rebaten años de negociación pública.
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3: Bueno, pues aquí continuamos enlazándonos a través de Radio Que Huelga en el 102.9 de FM, en quehuelga.net/radio.org, y desde aquí estamos transmitiendo para todos los amigos a través de Radio Que Huelga en el 102.9 de FM.

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2: En la franja de Gaza, ataques aéreos israelíes contra una cafetería situada en el puerto al oeste de la ciudad de Gaza mataron el martes a al menos 7 palestinos, incluido un menor. Esto se produce un día después de que Jared Kushner, yerno y enviado de Trump, concluyera una reunión con el primer ministro israelí Benjamin Netanyahu y funcionarios de Hamas. Desde que entró en vigor en octubre de 2025 el supuesto acuerdo de alto el fuego, Israel ha matado a más de 1.200 palestinos en Gaza. Abu Ahmad fue una de las tantas personas que evaluaron los daños del ataque del martes.
3: Nos están diciendo todos los días que hay una tregua. Estamos escuchando en redes sociales y en los canales de noticias que hay una tregua de 14 días, 3 meses y no sé qué. Pero la tregua no ha sido, de hecho, implementada en la Franja de Gaza. El pueblo de Gaza está sangrando todos los días.
2: Un hombre palestino estadounidense viajó el lunes desde Estados Unidos a los territorios ocupados de Cisjordania para ayudar a sus familiares a defender su casa, que colonos israelíes han estado rodeando desde hace más de una semana. Los colonos han rodeado varias viviendas palestinas en la aldea de Kusra, al sur de Nablusa, impidiendo la salida a sus residentes. Louis Reedy, que vive en el estado de Ohio, es dueño de una de esas casas. Su hermano, Kusai Abu Rida, y su sobrino adolescente se han quedado dentro de la vivienda para evitar que los colonos se la quiten. El embajador de Estados Unidos en Israel, Mike Huckabee, ha calificado dicho asedio como un horrendo acto de terror. Durante el fin de semana, UNICEF llevó alimentos, agua y medicamentos a las familias en Kusra después de que las Fuerzas Armadas israelíes declararan el área de la aldea como zona militar cerrada. Estas fueron las palabras expresadas por Louis Reedy.
4: I came here to be present with him.
3: Vine aquí para estar presente con él. Dejé mi lujosa casa en Estados Unidos, dejé mis vehículos de lujo en Estados Unidos, dejé a mi esposa, a mis dos hijas, dejé mi negocio y decidí quedarme en mi casa, aquí, para evitar que los colonos nos la quiten, e hice la bandera a Estados Unidos para enviarles a la embajada y a los funcionarios estadounidenses el mensaje de que, actualmente, estoy bajo asedio, necesito protección.
4: And the U.S. officials that I am currently under siege and I need a protection.
2: Funcionarios del Centro Conjunto de Información Marítima dijeron el martes que en los últimos días dos embarcaciones en el estrecho de Hormuz fueron objeto de ataques que se cobraron la vida de al menos una persona. Horas antes de dichas declaraciones, los Emiratos Árabes Unidos dijeron que sus sistemas de defensa aérea habían rastreado dos misiles balísticos disparados desde Irán. Ambos misiles cayeron en el mar, uno de ellos en aguas emiratíes. El Ministerio de Relaciones Exteriores de Qatar ha dicho que los mediadores no retomarán las conversaciones más amplias entre Estados Unidos e Irán hasta que este último llegue a un acuerdo bilateral con Omán sobre el tránsito marítimo en el estrecho. El ministro de Relaciones Exteriores de Irán, Abbas Araghchi, dijo que Estados Unidos ahora está suplicando hablar, mientras que el presidente Trump publicó un mapa del estrecho de Hormuz con una etiqueta que dice «Nuevo territorio estadounidense». También el martes, fiscales del distrito neoyorquino de Manhattan acusaron a 17 iraníes de hackear información para el cuerpo de la Guardia Revolucionaria Islámica. El Departamento de Justicia de Estados Unidos afirma que la organización Instituto Mavna, con sede en Irán, se infiltró en 144 universidades de Estados Unidos y en 178 de países extranjeros y sustrajo más de 31 terabytes de datos relacionados con investigaciones. En la ciudad siria de Alepo se han llevado a cabo protestas por la muerte de Mohammad Gamira, un hombre de 29 años que falleció tras ser arrestado y presuntamente golpeado por las fuerzas de seguridad. Gamira, quien es padre de dos hijos y ex voluntario de la Organización de Defensa Civil Cascos Blancos, murió el domingo en un hospital después de ser liberado de la cárcel. La detención de Gamira se produjo luego de que este presuntamente robara dinero. El ministro de Gestión de Emergencias y Desastres de Siria, Raed Al-Saleh, quien en el pasado se desempeñó como jefe de los cascos blancos, escribió en la red social X que Gamira murió de una hemorragia cerebral y gastrointestinal producto de la golpiza que recibió mientras se encontraba bajo custodia de las fuerzas de seguridad. El gobierno de Trump impuso el martes sanciones contra la presidenta de la Corte Penal Internacional y un fiscal de alto rango que ha investigado a funcionarios de Israel por la guerra que dicho país está llevando a cabo en Gaza. El Departamento de Estado de Estados Unidos impuso sanciones a la presidenta de la Corte, Tomoko Akane, de nacionalidad japonesa, y al abogado litigante señor Abdoulaye Seye, originario de Senegal, a quienes les ha congelado cualquier activo que posean en jurisdicciones estadounidenses o que entre en contacto con el sistema financiero estadounidense. Seye formó parte del equipo que solicitó una orden de arresto contra el primer ministro israelí Benjamín Netanyahu por crímenes de lesa humanidad cometidos en Gaza. Los medios de Israel informan que Seye también supervisa una investigación sobre la financiación israelí de asentamientos ilegales en Cisjordania y el suministro de armas a colonos israelíes. En Estados Unidos, un juez federal de la ciudad de Boston se puso del lado del gobierno de Trump y revocó el estatus de protección temporal, TPS por sus siglas en inglés, para más de 5.000 inmigrantes etíopes que residen y trabajan en Estados Unidos. El fallo del juez federal de distrito Brian Murphy, que levantó el último bloqueo legal a los esfuerzos de Trump para poner fin al estatus de protección temporal para las personas oriundas de determinados países, se produce después de que la Corte Suprema de Estados Unidos pusiera fin al TPS para inmigrantes de Haití y Siria. Desde que Trump regresó a la presidencia de Estados Unidos, su gobierno ha tomado medidas para poner fin al estatus de protección temporal para inmigrantes de al menos 13 de los 17 países que abarca el programa. El TPS ha otorgado protecciones contra la deportación a cientos de miles de inmigrantes cuyos países de origen fueron designados como inseguros debido a conflictos bélicos o desastres climáticos. El gobierno de Trump ha estado deportando discretamente a inmigrantes mexicanos a países de América Central. Así lo informó la cadena CBS News, que habló con dos funcionarios anónimos del Departamento de Seguridad Nacional, que dijeron que en los últimos meses cientos de inmigrantes mexicanos han sido deportados a Guatemala y Honduras. Esto se produce a pesar de que el gobierno de México está dispuesto a aceptar a todos los ciudadanos mexicanos que sean expulsados de Estados Unidos. El Departamento de Justicia de Trump está presionando a un tribunal federal de apelaciones para que restablezca los cargos penales contra Kilmar Abrego García, un padre de familia del estado de Maryland que fue enviado por error al tristemente célebre centro de confinamiento del terrorismo de El Salvador en marzo de 2025 y meses más tarde fue devuelto a Estados Unidos. En mayo, el juez federal de distrito Waverly Crenshaw desestimó los cargos de tráfico de personas presentados por funcionarios de Trump contra Abrego García, cuyo caso se convirtió rápidamente en un símbolo de la campaña de deportaciones en masa del mandatario estadounidense. En ese momento, el juez Crenshaw dijo que el proceso judicial que enfrentaba Abrego García era producto de una actuación vengativa. El Departamento de Justicia de Estados Unidos, bajo el liderazgo del recientemente confirmado fiscal general Todd Blanche, está actualmente apelando dicho fallo. Un inmigrante fue hospitalizado después de que agentes del Servicio de Inmigración de Estados Unidos lo golpearan brutalmente y lo arrestaran la semana pasada en el estado de Virginia. José Mejía Hernández afirma que solo después de recuperar la conciencia en el hospital se pudo dar cuenta de las heridas y las severas contusiones que presentaba en el rostro, compatibles con un traumatismo causado por un golpe contundente. Se informa que Mejía Hernández también sufrió una importante hemorragia cerebral y una inflamación. Según el periodista Aaron Parnas, el inmigrante se dirigía caminando hacia su trabajo cuando dos agentes migratorios se le acercaron en una camioneta. En el hospital, agentes del Servicio de Inmigración estuvieron al lado de Mejía Hernández en todo momento y este nunca recibió una explicación adecuada sobre su diagnóstico ni sobre sus heridas. Una vez que fue dado de alta, Mejía Hernández fue trasladado a una oficina del Servicio de Inmigración, donde le colocaron una tobillera de vigilancia electrónica. Mejía Hernández fue hospitalizado por segunda vez después de sentirse mal y fue diagnosticado con una lesión cerebral traumática, pero según se informa, el personal médico no pudo realizarle una resonancia magnética en ese momento debido a la tobillera que le habían colocado. Los ejercicios militares anuales que Corea del Sur y Estados Unidos realizan de manera conjunta están en marcha. Sin embargo, solo unas horas antes del inicio previsto, el presidente Trump anunció que había ordenado al Pentágono reducir sustancialmente dichas maniobras y afirmó que éstas podrían transmitir una señal hostil hacia Corea del Norte. Trump asegura mantener una buena relación con el dictador norcoreano Kim Jong-un. La decisión del mandatario estadounidense ha llevado al presidente surcoreano Lee Jae-myung a impulsar que Corea del Sur asuma el control de sus fuerzas militares de forma independiente de Estados Unidos. Estas fueron las palabras expresadas por un residente de 75 años de la ciudad surcoreana de Pochon, situada cerca de la frontera con Corea del Norte.
3: Ayer vi en las noticias que Trump dijo que los ejercicios deben reducirse porque él mantiene una relación amistosa con Kim Jong-un. Creo que eso refleja una falta de comprensión respecto a Corea del Norte. Francamente, estoy preocupado. Como residente de una zona fronteriza, me siento particularmente intranquilo.
2: La cadena ABC presentó el martes una demanda contra la Comisión Federal de Comunicaciones de Estados Unidos, FCC por sus siglas en inglés, en la que alega que el gobierno de Trump ha emprendido una campaña de represalias contra la cadena y que eso vulnera derechos protegidos por la primera enmienda de la Constitución estadounidense. Esto ocurre al tiempo que la Comisión Federal de Comunicaciones mantiene a ABC bajo un estrecho escrutinio por diversos asuntos. El organismo regulador de los medios de comunicación en Estados Unidos está investigando a la cadena por sus prácticas de diversidad, así como por un presunto sesgo político en el programa matutino The View. La Comisión Federal de Comunicaciones también está presionando a varias estaciones de ABC para que renueven sus licencias de transmisión varios años antes de lo previsto. El año pasado, la cadena suspendió bajo presión del presidente de la FCC por un breve lapso al comediante Jimmy Kimmel, el presentador del programa nocturno Jimmy Kimmel Live, por una broma que este hizo sobre el asesinato del activista de derecha Charlie Kirk. Tras la fuerte presión pública, Kimmel fue reincorporado. El gobierno de Trump avanzó el martes en sus planes para permitir la construcción de carreteras y la tala de árboles en unos 18 millones de hectáreas de zonas silvestres en bosques nacionales. La propuesta del Servicio Forestal de Estados Unidos dejará sin efecto la llamada Regla de Conservación de Áreas sin Carreteras, una normativa adoptada en 2001 durante la presidencia de Bill Clinton, destinada a mantener esos terrenos sin urbanizar. El presidente Trump ha presionado a la agencia para que aumente la tala y el raleo de los bosques. Drew McCombie, investigador senior de la organización Centro para el Progreso Estadounidense, afirmó al respecto. Al despojar de protección a algunos de nuestros bosques intactos más antiguos, el gobierno de Trump pone en riesgo el abastecimiento de agua potable de decenas de millones de personas y amenaza los hábitats de la fauna silvestre y las posibilidades de recreación en casi todos los estados del país. En el estado de Florida, la legisladora estatal Angie Nixon, socialista demócrata, logró una sorpresiva victoria en las primarias demócratas para el Senado de Estados Unidos al derrotar a Alexander Vindman, un exoficial de inteligencia del ejército estadounidense que testificó durante el primer proceso de destitución contra Trump. Vindman contó con el respaldo de la dirigencia demócrata y recaudó para su campaña más de 16 veces la cantidad de dinero que Nixon, quien terminó ganando. Mientras tanto, el excongresista republicano David Jolly, quien actualmente pertenece al Partido Demócrata, ganó las primarias demócratas para la gobernación de Florida. Jolly se enfrentará en las elecciones de noviembre al congresista republicano Byron Donalds, quien cuenta con el respaldo de Trump. Jared Moskowitz y Debbie Wasserman Schultz, pertenecientes al sector dirigente del Partido Demócrata, se impusieron en sus respectivas contiendas pese a la manipulación de los distritos electorales promovida por los republicanos. Por su parte, el actual congresista Cory Mills perdió ante Ryan Elijah las primarias republicanas para la Cámara de Representantes de Estados Unidos en representación del séptimo distrito congresual del estado de Florida. Mills estaba siendo investigado por el Comité de Ética de la Cámara Baja estadounidense por acusaciones de agresión y conducta amenazante hacia mujeres. El actual senador republicano Dan Sullivan y la congresista demócrata Mary Peltola avanzaron a las elecciones de noviembre para competir por un escaño en el Senado de Estados Unidos en representación del estado de Alaska. En las elecciones primarias al respecto, dos personas con el nombre de Dan Sullivan figuraron en las papeletas electorales. El otro candidato con ese nombre obtuvo el 2,4% de los votos. En Pakistán, la Corte Suprema dictaminó el martes que las autoridades deben quieren trasladar al ex primer ministro Imran Khan, actualmente encarcelado, a un hospital privado de Islamabad para que se le realice una evaluación médica. El fallo se produce después de que familiares y médicos personales de Khan pasaran varios meses alertando sobre su estado de salud y cuestionando si recibía una atención médica adecuada en prisión. Khan ha estado encarcelado durante 3 años por cargos de corrupción que expertos de la ONU han calificado de arbitrarios y motivados por intereses políticos. Estas fueron las palabras expresadas el martes por el abogado de Khan.
3: Esta es una decisión que acogemos con satisfacción. Khan es el fundador y presidente del Movimiento por la Justicia de Pakistán y ha estado en prisión durante casi 3 años. Dada la naturaleza del informe médico que se ha emitido, especialmente el presentado ayer, creo que se trata de una decisión muy buena y alentadora.
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también aquí que están con nosotros los pueblos, nuestros pueblos y los pueblos del mundo. Y estamos en la defensa del agua. Defender el agua es defender la vida. Felicidades y abrazos.

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0: Le damos la más cordial bienvenida a nuestra querida Diana Manso, que precisamente coloca pues, uno de los temas que están impactando, y más donde hay poblaciones indígenas, Violeta, que no necesariamente los recursos de ninguna manera son ni han sido vastos. Así que esta parte de la gentrificación y turistificación, de la que también se han ha habido grandes movilizaciones en el Estado español, Violeta, en Barcelona, en varios lugares, hay protestas fuertísimas con esto que llaman turistificación. Así que, Diana Manso, muy buenos días, bienvenida como siempre.
1: Gracias, querido Ernesto, Violeta, qué bueno que ya me antecedieron también platicando de este tema, creo que es importante. Y además se ha visibilizado, hace 2 años en Oaxaca se hizo la primera marcha protesta contra esta gentrificación, turistificación, como bien también lo han dicho. Y justamente hace unos días, en el marco de la Guelaguetza, sabemos que Oaxaca, julio, se pinta de la Guelaguetza, llegan pues alrededor de 125 mil turistas, y bueno, y en sí todo el año, ¿no? Y además hay gente, turistas que han visto a Oaxaca ya como parte de su territorio, ¿no? Que se vienen a vivir a Oaxaca. ¿Y qué ha pasado acá, no? Ha pasado que las rentas son carísimas, que la comida inclusive ya tiene otro sabor. Apenas recientemente un colega decía, ¿y ahora qué? ¿Por qué no le ponen picante a la comida, no? Sabiendo que en Oaxaca pues hay una variedad de chiles, una variedad de la gastronomía es enorme. Y justamente esto es lo que se protesta.

0: se casan también turistas en Oaxaca, ellas reafirmaban que no han dejado beneficios a los locales, ¿no? Sino que existe una remuneración, no existe una remuneración justa por el trabajo y tampoco hay agua, que es algo ya muy marcado en la capital de Oaxaca, donde el agua llega una vez al mes y es que te va muy bien, en otros municipios pegados a la capital, dos veces cada 15 días, o tienes que comprar pipas de agua para poder tener, ¿no? Y cuidar mucho el agua, ¿no? En este lugar. Pero ¿qué pasa? O sea, tú vas a los hoteles y ahí sí están, sí está el agua súper bien, todo marcha de lo mejor. Y bueno, ellos también decían que se suma también al crecimiento de esta plataforma Airbnb, donde habla que es el 650% aumentado en las rentas. O sea, si tú quieres rentar una vivienda en Oaxaca, pues en el centro está equivaliendo entre 10 mil, 15 mil pesos, ¿no? O sea, carísimo. Y en los lugares alrededor están hasta 5 mil pesos. Entonces, lo que antes no era así, inclusive para rentar una habitación, que te puedas tú pasar unos días con tu familia o tú mismo si vas por cuestiones de trabajo. Anteriormente, por un día, un hotel bien cómodo estaba entre 700 pesos, ahorita está en 1,200. Entonces, dices tú, ¿qué ha pasado con esta situación? Pero fíjate, Ernesto, Violeta, que no solo está ocurriendo con la capital de Oaxaca, sino con otros pueblos. Por ejemplo, aquí en mi comunidad, anteriormente los terrenos te valían, no es que te los regalaran, ¿no? Pero pues 250 mil, un sitio muy grande, y apenas recientemente andaba preguntando y saldría en 1,000,000 de pesos. Entonces dices tú, ¿cómo es que ha aumentado mucho esta plusvalía? Y todo por este tema del corredor interoceánico, allá por el tema de la turistificación. Entonces, justamente es lo que protesta, ¿no? Esta agrupación, y lo hizo con música, lo hizo con carteles, lo hizo con una protesta donde también las personas que viven cerca de la capital de Oaxaca o que son parte de la capital de Oaxaca, pues se decían de que han resistido, ¿no? O sea, uno va a esas colonias, por ejemplo, Xochimilco, Jalatlaco, que son una de las colonias que cada vez se hace más cara a pagar una renta, todavía hay tienditas que están resistiendo ante esta llegada de esta gentrificación, ¿no? Platicaba con una señora que vende unos molotes y unos jugos ahí y me decía, es que me han querido comprar mi propiedad muchísimo dinero, pero yo no la voy a vender porque es herencia, ¿no? De mi padre, de mi madre, pero es una señora ya grande. Entonces, tú dices, quizás sus hijos, cuando vean que les ofrecen sumas cantidades de dinero, lo vendan, ¿no? Pero son propiedades que dices tú, o sea, ese lugar, cada vez se encarecen más los precios y sobre todo los famosos chefs, ¿no? Que también han llegado y que por tener que sus estrellas Michelin y no sé qué tanta cosa creo que les dan, también aumentan sus costos, ¿no? Y tú vas si te quieres pedir una tlayuda oaxaqueña típica y te la sirven hasta con florecitas, con sabores de no sé qué. Y dices, eso ya rompe también parte de esta cultura y el sabor original que es Oaxaca, ¿no? Entonces todo eso se percibe dentro de lo que hoy ya es esta Oaxaca, donde se está pues exigiendo que no sea una Oaxaca mercancía, ¿no? También.
1: Muchísimas gracias, Diana. Y en el texto que nos compartes hay una parte que a mí me llama la atención y si podemos abundar sobre estos datos que son pues muy, muy fuertes. Pero bueno, en la protesta se ha establecido que no se está en contra del turismo, pero sí por el derecho a la ciudad. Y tú das un dato que a mí me parece que la audiencia, y si podemos profundizar ahí, tiene que conocerlo, ¿no? Dices, una vivienda tradicional se convierte en espacio de alojamiento de corta estancia y acceder a una vivienda en esta zona te cuesta 83 años de salario promedio en el estado, lo cual es imposible. ¿Cómo tejemos esto con el derecho a la ciudad y pues no estar en contra del turismo, que eso es lo que tú estás comentando, pero entonces se vuelve inaccesible la vida ya ahí?
0: Sí, justamente lo que decían es que se supone que es de Oaxaca, de los oaxaqueños y las oaxaqueñas, ¿no? O sea, que está bien, llega el turismo, le rentas por un día, dos días a un precio que debe ser, pero ahorita, ¿qué pasa? El turismo llega y quiere ya vivir en lo que es tu territorio, ¿no? Y como te ofrece grandes cantidades de dinero, tú

0: haces? ¿Lo recibes y vas a vivir a las orillas o vives en otros pueblos, no? ¿O te vas de Oaxaca, no? Entonces ellos decían, no, lo que queremos es que el centro histórico sea para la gente que vive en Oaxaca, que salgas, que goces de esos espacios, que ya no se puede, o sea, ya en cada esquinita, en cada pedacito, ya es una cafetería, ya es un negocio, es un comercio, o sea, y todo adecuado a sus propias necesidades de quien lo compra, ¿no? Porque si es una comida china, pues lo adecua como chino, si es un francés, lo adecua como francés, ¿no? O sea, se está perdiendo también esa parte de lo que es Oaxaca, te decía, de la comida, o sea, Oaxaca tiene una variedad de chiles que hacen que le dan justamente el sabor a lo auténtico. Y ahorita tú pides un mole y ya no pica, ¿no? O difícilmente te da ese sazón que era el mole tradicional de Oaxaca. O sea, quien no le gusta el mole, pues mejor que no coma el mole y coma otro platillo que no tiene el chile, ¿no? Pero ahorita no. La gente que está siendo, digamos, empresaria, que no es oaxaqueña, pues lo hace con tal de atraer al turismo, ¿no? Entonces, justamente eso, y hablando de este recurso que vale muchísimo, 80, de 83 años de salario promedio, pues eso te indica que es una cantidad fuertísima la que te. Si, sabes, si tú quieres comprar una propiedad como para vivir ahí dignamente, o sea, es sumamente muy cara, ¿no? O sea, porque el turismo quiere o los empresarios quieren adueñarse de todos los rincones del centro de Oaxaca. ¿Por qué? Porque sabe que la llegada turística es mucha, o sea, el derrame de turismo en Oaxaca es demasiado. ¿Por qué? Porque Oaxaca siempre tiene actividades culturales. Por ejemplo, ahorita está la Guelaguetza, de ahí llega septiembre, octubre, la fecha del Día de Muertos, donde todo el centro se llena de tapete. O sea, es una cosa tan hermosa, pues obviamente que atrae al turismo, ¿no? Están lo que son las muerteadas, que tú tienes que ir a los pueblos también. Diciembre, pues viene lo que son la noche de rábanos, ¿no? Que es también algo tradicional que no se da en otros lugares. Obviamente, el atractivo turístico tienes que llegar a Oaxaca. Entonces, Oaxaca siempre está viva en ese tenor, ¿no? En ese tenor de tradiciones, de cultura y la propia ciudad en sí. O sea, si tú quieres ir a visitar la ciudad es cultura, sus paredes, ¿no? O sea, los edificios. Entonces, obviamente, el atractivo turístico es amplio, grande. Y como te decía anteriormente, llegaban, dejaban su derrama económica y se iba el turismo. Ahorita no. El turismo quiere quedarse a vivir ahí en esos espacios que son de las y los oaxaqueños. Eso es también otra parte que se está pidiendo, es que está luchando y por el cual resisten también estas colectivas, ¿no?
1: Gracias, gracias Diana, Diana Manso. Diana, entrando también en la otra nota periodística, en este trabajo periodístico que hacen en Istmo Press y que ahorita le estamos pegando los links de estos trabajos periodísticos de Diana Manso, pues es a propósito del megaproyecto del acueducto de Coatzacoalcos. Pues los pueblos zoques de Santa María Chimalapas, pues también están rechazando este proyecto y es algo que vemos que se está repitiendo con este corredor interoceánico, con los llamados polos de bienestar o polos de desarrollo. Las consultas, o no hay consultas o hay simulación de consultas. ¿Qué decir sobre esto, sobre este rechazo que están teniendo ahí los pueblos zoques de Santa María Chimalapas, Diana?
0: Bueno, pues justamente esto ocurrió el viernes pasado, donde acudimos a esta comunidad que se ubica a 2 horas de Juchitán, o de donde yo vivo, son alrededor de 3 horas para llegar a este lugar. Y pues es una selva, ¿no? Es un municipio bastante hermoso, verde, donde la vida es otra, ¿no? A la ciudad. Y donde las comuneras, comuneros y toda la comunidad de Santa María Chimalapa, pues ha resistido, ¿no? Resiste de manera constante. Ellos viven o sobreviven resistiendo, ¿no? A justamente invasiones territoriales, a despojos, a tala de su selva, de sus bosques, de sus árboles, al tráfico de madera, a lo que es el tráfico de animales silvestres. O sea, ellos están siempre ahí viendo quién se quiere llevar su territorio, ¿no? Y justamente ellos nos contaban que este tema del acueducto de Coatzacoalcos se enteraron por el internet, o sea, por las redes sociales, ¿no? Cuando justamente se dieron cuenta que el río Uspanapa querían ahí, o más bien intentan, o ya están construyendo, porque ya lleva un avance, este acueducto, ¿con qué finalidad? Para que el municipio, la ciudad de Coatzacoalcos, el puerto, y alrededor de 25 comunidades más tengan agua. ¿Por qué? Porque se van a instalar proyectos alrededor de este lugar, ¿no? Entonces ellos decían, a nosotros nunca nos consultaron, nunca nos preguntaron, no conocemos la MIA, el Manifiesto de Impacto Ambiental, o sea, no sabemos qué va a pasar ahí. Y además lo que decía también las comuneras, los comuneros y sus representantes agrarios, es que nunca, o sea, hacen estos megaproyectos, pero a ellos nunca les dan un beneficio, tanto económico, social, de obras, o sea, nada. O sea, dice, saquean nuestros ríos, se llevan todo y nunca ni las gracias nos dan, así directamente, ¿no? Entonces ellos dicen, no vamos a permitir esto, porque son millones de litros de agua que van a sacar de los ríos, tanto el Uxpanapa, pero que el Uxpanapa desemboca o se alimenta de estos ríos pequeños que son de Santa María Chimalapas. Entonces ellos dicen, no vamos a permitirlo. No, porque ni siquiera nos toman en cuenta, y nosotros que hemos sido guardianas y guardianes de este territorio ancestral, dicen, ¿cómo vamos a ceder, no? Entonces ellos exigieron justamente a la gobernadora de Veracruz, Rocío Nale, a la propia presidenta, que pues paren este megaproyecto, que ya se avanzó, o sea, ya se avanzó porque ya en las páginas de las redes sociales del gobierno de Veracruz ya se ve el avance de este acueducto, ¿no? Entonces ellos dicen, nosotros no vamos a permitir, no van a tocar nuestro territorio y vamos a defenderlo, ¿no? Y ayer veía que ellos acudieron, creo, a Veracruz y dieron una conferencia de prensa allá junto con otros defensores de otros municipios de Veracruz, del sur de Veracruz, como las Chuapas, que también se han unido con ellos para defender este territorio, ¿no? Y créanme que esto es un, son alrededor de 400 y tantas hectáreas, 300.000 hectáreas, y es un territorio virgen, o sea, si uno lo visita es realmente una vida diferente en este lugar, ¿no? Entonces ellos dicen, no vamos a ceder a nada, y pues hicieron un llamado a las autoridades para que los tomen en cuenta, existe una mesa de acuerdos, y ellos ahí les van a reafirmar que no toquen su territorio, ¿no? Entonces esto justamente es lo que está diciendo, o es la postura de estos comuneras soques de Santa María de Chimalapas.
2: Muchísimas gracias, Diana, y realmente qué importante es el trabajo que tú haces por allá, Diana. Diana, yo quisiera preguntarte dos cuestiones. Uno, pues sabemos que esta obra forma parte del corredor interoceánico y, bueno, tú nos estás aquí reportando que ellos se enteraron, no sabían, más bien se hizo una consulta, o más bien no fueron consultados y ellos se enteran porque ya se está trabajando sobre su territorio, y esta es una práctica que hemos visto que también se repite con pues este corredor interoceánico y con otras megaproyectos. En ese sentido, Diana, hay una preocupación inmensa en varias comunidades y pueblos indígenas. Se está haciendo una consulta a nivel federal de una ley de pueblos indígenas, ¿no? Y afromexicanos. ¿Qué esperar en este contexto de que si no se consultan los megaproyectos, pues cómo se va a llevar a cabo esta consulta? Y vas a decir que no acordamos el otro tema, pero yo tengo mucha preocupación, o tenemos preocupación, de cómo se están llevando a cabo estas consultas, si parte de lo que se tendría que consultar en términos como punto de partida, pues son los diferentes proyectos que se están llevando a cabo en los territorios, no se está haciendo. ¿Cómo se va a hacer esta consulta, Diana?
0: Bueno, en Oaxaca no se ha hecho la consulta, yo creo que como somos del sur, últimos, entonces quién sabe cuándo lo van a consultar, aunque Oaxaca tiene uno de los mayor número de pueblos indígenas, pero aún no se lleva a cabo la consulta. Entonces, esto que está ocurriendo hoy en día, juntamente a la par con lo que se llama la consulta, pues demuestra, ¿no? Demuestra, lo hemos dicho aquí muchas veces, en otros proyectos también, como los eólicos, como fue el propio corredor interoceánico, que las comunidades son las últimas en enterarse, ¿no? O sea, pueden haber, y eso que México presume tener las mejores leyes del mundo, o sea, México tiene todas las leyes, ¿no? Ves que tenemos el acuerdo del Escazú, donde se supone que hay que proteger a los ambientalistas, a quienes defienden el territorio, y los siguen asesinando, siguen matando. Igual pasa con leyes que protegen la vida de las y los periodistas, y vemos que junio fue un rojo, ¿no? O sea, saldo rojo para el gremio periodístico. Entonces, justamente es lo que pasa ahorita, ¿no? En el tema de esta ley de los pueblos indígenas, pues no ha llegado todavía a Oaxaca, y yo creo que pues es más de lo mismo, ¿no? O sea, es otra ley más que allá los altos mandos lo van a avalar, pero en realidades o en hechos, pues las comunidades siguen viviendo eso que está viviendo Santa María, y es un ejemplo claro, ¿no? Donde ahorita actualmente están, ellos dicen cómo nuestro territorio, que es ancestral, o sea, desde antes justamente de que se conquistaran las tierras, el pueblo Zoque, ellos dicen que sus ancestros y ancestros pagaron con jícaras de oro su territorio, y cuando se dieron cuenta ya hay ejidos de Chiapas y su territorio, entonces dicen, ¿cómo es que el gobierno avala esos ejidos sabiendo que es nuestro territorio? O sea, desde ahí y hay una violación a sus derechos humanos. Entonces ellos dicen, ¿qué ley va a venir? O sea, si es, ellos dicen, esa ley nueva que está consultando el gobierno, ¿va a venir y va a reconocer nuestras tierras? La aprobamos, pero si nada más viene a reafirmar que nosotros somos pueblos indígenas, ellos dicen, nosotros sabemos que somos pueblos indígenas, que somos guardianes del territorio, así como el pueblo afro, ¿no? El pueblo afro se cuida a sí mismo, cuida lo que tiene. Entonces dice el pueblo afro, a mí no necesitan reconocerme, nosotros mismos nos reconocemos y a gusto digo que soy una mujer negra, ¿no? O sea, y lo dicen así, ¿no? No necesitan que venga una ley que lo reconozca. Entonces creo que esto también pasa con los pueblos indígenas, ¿no? Pueblos indígenas lo único que quieren es que se garanticen sus derechos humanos, que se respete su palabra, porque los pueblos indígenas lo que usan, o el valor de nuestros pueblos, son la palabra. O sea, quizá no hay algo por escrito, pero la palabra para los abuelos, las abuelas, es valioso. O sea, no hay más que la palabra, ¿no? Aquí la palabra vale mucho, entonces... Si tu palabra, si mi palabra de defensa de territorio no me la estás haciendo valer, cuando sabemos que hay muchas leyes en México, entonces, ¿qué será otra ley más, no? Entonces, creo que en esa idea también están estos pueblos, ¿no? De que realmente, ellos dicen, realmente avalaremos una ley cuando se respeten nuestros derechos y la exigencia de que nuestros territorios no al despojo, ¿no? O sea, tenemos un convenio 169 de la OIT, ahí está, pero muchas veces no se toma en cuenta, ¿no? Entonces, ellos, pues eso siempre lo han dicho, y pues vamos a ver cuando lleguen las consultas qué opinan, ¿no?, al respecto.
1: Gracias, gracias, Diana Manso. Diana, ¿qué papel están jugando aquí los partidos políticos?
0: Pues en el tema de la consulta, ahorita lo que hemos visto es que solo están, no sé si el antecedente es que saquen sus documentos, que saquen sus publicidades del derecho a la soberanía, el derecho a la soberanía, no lo sé si ese es el antecedente de lo que va a traer la nueva ley, pero ahorita no se han todavía pronunciado, pero yo creo, o sea, no han recibido como órdenes de decir ya métanse a los territorios y obliguen a la gente ya a aprobar esta ley, porque ha sido ocurrió también con el tema del corredor interoceánico, o sea, cuando se aprobaron las dichosas asambleas, pues fue un acarreo de personas, ¿no? Y justo quienes estuvieron presentes ahí, los partidos políticos, ¿no? O sea, sabemos que Oaxaca tiene más de 400 pueblos que se maneja por sistema normativo indígena, y otros son por partidos políticos, pero de todas formas los partidos tienen injerencia en esos pueblos, o sea, lo tienen, o sea, eso se sabe, ¿no? Entonces, hasta ahorita se ha mantenido al margen, te digo, yo creo que porque no se les ha dado como la luz verde, decir, órale, ya, distribúyanse en los pueblos, no ha ocurrido, no ha llegado ni siquiera como una alerta, decir, viene la próxima consulta, o sea, todavía no hay eso aquí en los pueblos de Oaxaca, entonces yo creo que ya no tarda también en hacer su arribo, ¿no?
2: Sí, sí, así es, Diana. Pues realmente es una situación muy delicada. Vemos que del lado del corredor interoceánico de Veracruz, pues ha transcurrido lo mismo, ¿no? Hemos hecho ahí con Ernesto, Diana y audiencia trabajo de campo ahí con el Movimiento Indígena Territorial Originario en la zona de los Tuxtlas y en la zona de la laguna de Catemaco y bueno, lo que vemos en Coatzacoalcos y lo que vemos es que, o lo que se replica es que todos y todas nos dicen, pues nunca nadie nos vino a presentar en primero lo que era el corredor interoceánico y ahora pues menos lo del Plan México y ahora pues estos polos de ya no de bienestar ni de desarrollo, sino polos económicos, ¿no? Y bueno, pues es una constante que se repite y por eso te preguntábamos, hay una preocupación, si es una constante que se repite de no consultar estas mega obras o estos megaproyectos, pues ahora qué va a pasar con esta Ley General de Derechos de los Pueblos Indígenas y Afromexicanos que se lanza a consulta y que, bueno, ya estaremos platicando también qué está transcurriendo con esta ley del lado de Veracruz, donde está el corredor interoceánico, y por eso también queríamos preguntarte qué está transcurriendo acá en Oaxaca. Ya nos has dicho que no ha iniciado, pero bueno, pues estaremos ahí consultándote hacia los próximos días, pidiendo tu valoración y mirada. Y bueno, yo te pediría una reflexión final de estos temas, ¿no? De estos dos temas que se podrían pues tejer, la parte de la turistificación, la parte de que se está viviendo a lo largo de Oaxaca, y bueno, pues acá también una violación pues del derecho humano, del derecho al territorio, del derecho a la vida, del derecho universal a la naturaleza, con esta imposición de esta y de no consultarlos. ¿Cuál sería tu reflexión, querida Diana?
0: Bueno, pues que los pueblos siguen resistiendo, ¿no? Que por eso están justamente haciendo uso de su libertad de expresión, haciendo uso de su palabra, como vuelvo a decir. Igual pasa con las colectivas en Oaxaca, ¿no? Por un lado, mientras está haciendo el tema de la guerra, hay otras colectivas, hay gente que se está organizando, y eso demuestra justamente el arraigo que tienen los pueblos, la organización, la palabra y la resistencia. O sea, ahí están. A pesar de lo que pasa, Oaxaca sigue demostrando que sí en estos principios, que de dónde nacieron justamente los pueblos indígenas, ¿no? Porque ahí en los pueblos donde se teje justamente el territorio, donde se hace territorio, ¿no? O sea, es ahí. Si no es ahí, no se puede trasladar a estas otras esferas de ciudad ni nada, ¿no? O sea, si no traes tú esa convicción que lo aprendiste desde tu mamá, desde tu papá, desde los abuelos, desde ese territorio donde tú pisabas, no vas a poder llevar esas ideas aunque estés en una ciudad, ¿no? Pero hoy se demuestra que siguen estando esas ideas de defensa, esas ideas de resistencia, de no permitir, pues, de que se siga, por ejemplo, que sigan quedándose, como lo dicen, ¿no? Oaxaca no es mercancía, pues, o sea, Oaxaca es una ciudad, sí, pluricultural, de muchos grupos indígenas. ¡Qué padre, qué bonito, ¿no? Aquí estamos vivos. Sí, pero no es para que tú vengas y comercialices con ellos, ¿no? O que le llames ya folclore a eso, ¿no? Entonces, creo que eso está demostrando que sigue esta resistencia, aunque con mucho esfuerzo se está haciendo, pero ahí está viva, ¿no? Esa sería mi reflexión.
1: Diana Manso, directora de Istmo Press, colaboradora de Rompimiento TV, te mandamos un fuerte y fraterno abrazo, Diana Manso, y gracias siempre por este hermoso y valioso trabajo que haces ahí en Istmo Press.
0: No, pues seguimos dándole aquí desde Istmo Press, y los invitamos también a seguir nuestra página, nuestras redes y, por supuesto, a Rompeviento también. Gracias, Ernesto. Gracias, Violeta, por este día. Gran martes.
2: Fuerte abrazo, Diana. Muchísimas gracias por el trabajo. Gracias.
0: Gracias.

0: Ya tenemos esto de déjala libre. Adelante hay una respuesta. Aunque también podemos usar aquello de she's not a girl who misses much. Pero creo que no le va muy bien. Bueno, yo creo que va por ahí. Déjala libre. Déjala ser. Algo así, ¿no? Let her be. Adelante hay una respuesta. ¿Qué pasó? ¿Sí? ¿Ya vamos a entrar? Venga.
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0: Ángela Buitrago, que además nos da mucho gusto saludarla, a quien hemos entrevistado y hemos dado mucho seguimiento también a todos los informes que publicó el grupo interdisciplinario de expertas y expertos independientes. Ángela Buitrago, muy buenos días desde México, buenas tardes en la geografía que te encuentras. Pues aquí estamos Violeta y yo, contentos de recibirte. Bienvenida, Ángela.
1: Un gusto Ernesto, Violeta, un gusto también verlos, oírlos y sobre todo saber que están bien. Eso me gusta mucho.
2: Igualmente, Ángela Buitrago, bienvenida. Muchísimas gracias por tomarnos esta llamada y fuerte, fuerte abrazo.
1: Igual.
0: Pues Ángela Buitrago, pues va sacudido y cimbrado de muchas maneras el informe de la Comisión Nacional de Derechos Humanos sobre el caso Ayotzinapa. Pues más pareciera una fiscalía que está insultando y persiguiendo, difamando, una persecución contra los organismos y organizaciones que trabajaron por muchos años en el caso Ayotzinapa. ¿Cuál es, en un primer balance, en un primer saque, en términos generales, además de que pues parecía que había una dedicatoria al grupo interdisciplinario de expertas independientes, pues vaya, 576 veces les mencionó al Centro de Derechos Humanos Miguel Agustín Pro Juárez, 60 ocasiones también los mencionó, un golpeteo? ¿Cuál es el balance en términos generales que tienes de este informe?
1: Bueno, Ernesto, yo creo que el tema de la recomendación es preocupante y frustrante para los padres, creo yo, y para las investigaciones. Y lo digo en primer nivel porque la Comisión Nacional de Derechos Humanos tiene la misión de investigar sobre las víctimas, de tratar de reparar sus derechos y sobre todo de hacer investigaciones relativas a las violaciones de derechos humanos. Y lo que menos hay en la recomendación es eso. Lo segundo, se toma atribuciones que no le competen, no tiene competencia para ello, ella no puede ni absolver ni responsabilizar penalmente a nadie. Toca aspectos jurisdiccionales, lo cual está prohibido. Ataca a los jueces mexicanos, al Tribunal de Tamaulipas, a la OEA, a la ONU, a Ford Foundation, a Amnistía Internacional, a WOLA, al PRO. Bueno, para no seguir con toda la lista de ataques frente a la recomendación, sí creo que es importante destacar algo, y es que ignora muchísimas de las pruebas que hay dentro de la investigación, y esto formula un ruido innecesario, atrasa la investigación y atrasa por lo menos el imaginario colectivo 9 años en términos de la información que allí reposa, pero para lo que tendría que servir la Comisión Nacional de Derechos Humanos, que es reconocer esas graves violaciones y haber investigado, no hay un dato real. Solamente certifica 79 reconocimientos de víctima, y por ahí pasó la cuenta mucho tiempo, en el día 26 y 27 de septiembre. Haciendo las cuentas muy alegremente y muy por encima, aunque hay un dato exacto que lo tenemos en los informes, podemos hablar de 100 estudiantes, 2 asesinados, 3 realmente con tortura y asesinato, 21 jugadores de avispones, todo lo que significan los heridos en el punto 95 de la vía hacia Chilpancingo, todo lo que significan las torturas realizadas ese día a los mismos conductores de los vehículos y todo lo que significan las torturas posteriores mediante captura a las personas que estaban investigando. Entonces la cuenta pasó por 79 hace mucho. Y eso que la misma comisión dice, reconozco 79, pero no son todos los que están. Si hubiera utilizado la misma fuerza para hacer todo ese trabajo con una decisión de recriminación y de sesgo político que tiene realmente la recomendación contra las organizaciones de derechos humanos para buscar a las víctimas, creo que lo hubiera logrado con mejor efecto. Lo segundo, pues está revictimizando a los padres y madres. porque la investigación ya iba en un punto en donde efectivamente se estaba viendo quiénes realmente habían participado en ese hecho, por acción o por omisión. Y en este caso, casi todos por acción, ya con detenciones, con órdenes de captura proferidas por jueces. Teníamos una decisión reciente de un juez en donde efectivamente afirma que se deben documentos y que no están completos y que se tienen que entregar a los padres, que Sedena no cumplió con entregar todos los documentos, pero además no reparó en una cosa que es muy importante y yo creo que es importante contarla, porque una Comisión Nacional de Derechos Humanos debió haber reparado que la información que tenía el Ejército desde el mismo día 2014, 26 de septiembre y 27 de septiembre, debía haber sido entregada por las autoridades, todas, a la Procuraduría General de la República. Y esto no sucedió. Tuvimos que acceder a través de peticiones formales al comandante de las Fuerzas Militares, que era en esa época Manuel López Obrador, para que pudiéramos recurrir a algunos sitios y conseguir alguna documentación que permitió demostrar cómo conocían los pasos que daban los estudiantes esos días y los anteriores. Entonces, la recomendación me parece a mí que distorsionó la función de la Comisión Nacional de Derechos Humanos, pone entre la pared a los padres y madres que habían logrado con su permanente compañía de los grupos y las organizaciones que los acompañan y que les ayudan desde el punto de vista jurídico a encontrar una serie de datos y de evidencia que están en el expediente, a retroceder en la información que se tiene en la recomendación de la CNDH. Yo no sé qué tanto impacte esta recomendación, lo que pasa es que está haciendo un ruido que también hay que decirlo, lo que lleva a la discusión no es a la búsqueda de los estudiantes, sino a si fue o no otra vez un grupo el que participó o no participó, lo cual ya estaba debatido y probado dentro del expediente. Y entonces, ¿qué va a pasar aquí? Incluso hay que medir también otra cosa que me llamó mucho la atención y es tratar de revivir una decisión ejecutoriada como la del Tribunal de Tamaulipas, que no es por la recomendación, pero sí es una acción conjunta ante la Corte Suprema de Justicia de México. Y todo esto significa decir, Ernesto, que en resumen, lo que yo estoy viendo es que se quiere remover toda la base que se ha construido a través de descalificaciones, de sesgos ideológicos, políticos, de calificaciones deprimentes para los organismos internacionales, olvidando la Comisión de Derechos Humanos que protege derechos humanos, pero además olvidando que fue el Estado mexicano el que llamó a la ONU, a la OEA y a todos los grupos para que les ayudaran con el caso de los 43. Aquí no llega ninguno de esos organismos por moto propio, sino por petición del Estado mexicano. Y son parte de esos organismos. México pertenece a la ONU y pertenece a la Comisión Interamericana de Derechos Humanos.
2: Ángela Huitrago, muchísimas gracias por esta primera intervención sobre este tema. Hay algo que hemos visto y que incluso los diferentes centros de derechos humanos han puesto énfasis en esto, continuar con una narrativa que ya había iniciado el sexenio pasado, pero que ahora pues es retomada nuevamente en esta recomendación y que se hace en un contexto, estamos a 2 meses de que se cumplan 12 años. Y bueno, esta narrativa vuelve a sustentar que en los días 26 y 27 de septiembre de 2014, pues no hubo participación de la defensa, ¿no? Esa es una de las narrativas. Y tampoco un plan de contrainsurgencia y bueno, se hace énfasis e incluso también la presidenta el día de ayer lo mencionaba de esa manera, la presidenta Claudia Sheinbaum, puede ser que haya participado algún elemento del ejército, pero no en su conjunto y aquí, ¿no?, se vuelve como a retomar esta narrativa. ¿Cuál es la posición que ustedes tendrían después de 6 informes y de una demanda de estos 853 folios que ustedes han estado demandando, ¿no? Y que también le queremos preguntar sobre eso, ¿cuál es la posición de esta recomendación en torno a esos 853 folios que se han estado demandando por parte del Ejército? Pero entonces, ¿cuál sería la posición que tendrían en seguir con esta narrativa a 12 años, ¿no? Y lo otro, lo de los folios y la posición también que tendría la presidenta en torno a esto, Ángela Buitrago.
1: Bueno, Violeta, yo creo que sobre eso ya hay una decisión judicial que tiene que atenderse. La orden del juez de Tamaulipas es que entreguen esos 800 folios y más que falta. ¿Y cuál es el argumento? El argumento es muy sencillo. Fíjense cómo aquí se ha llenado de distorsiones la existencia del Centro Regional de Fusión de Inteligencia, que es la que produce documentos que se llaman CRFI. Esos CRFI nos dan información bien importante sobre los estudiantes, sobre la situación que estaban pasando días antes, durante y después de los hechos. Esos documentos todos vienen foliados de manera consecutiva. Cuando nos entregan los documentos no vienen de manera consecutiva. Y por esa razón pueden hacerse cuentas de cuáles son los folios que faltan entre uno y otro que fue entregado. Pero independientemente de eso, fíjense cómo la misma recomendación de la Comisión Nacional de Derechos Humanos niega que exista el Centro Regional de Fusión de Inteligencia cuando todos los documentos existen inclusive desde el año 2023. Entonces, yo lo que creo es que en este contexto, pues no se quiere ver lo que es evidente y no se quiere ver lo que está allí. Y eso significa decir también que tenemos claridad sobre elementos que deben ser reconocidos y que así como se declaró una responsabilidad de Estado por el mandatario anterior de México, también se tiene que entender que participaron muchas personas en las actuaciones y que obviamente el Estado está allí.
0: Ya, gracias, gracias Ángela Buitrago, ex titular del grupo interdisciplinario de expertas y expertos independientes. Hay también alguna paradoja, que también hay elementos que nos hacen presuponer que ni siquiera la Comisión Nacional de Derechos Humanos leyó los informes del GIEI. Y por kafkiano que se escuche, ¿no? Pues además señala que pues las víctimas pues no tuvieron voz propia el informe, y lo paradójico es que ninguno de los padres y madres de los normalistas, que dice la CNDH, que no tuvieron oportunidad y voz propia, que fueron prácticamente manipulados, pues no fueron consultados. En este informe de la CNDH no fueron consultados los representantes legales, ni siquiera ustedes, Ángela Buitrago, pues a la hora que uno hace una investigación de esta naturaleza y presenta este informe de más de 800 páginas, ¿qué decía al respecto sobre esto que no hizo la Comisión Nacional de Derechos Humanos? Y que nosotros quisiéramos, Ángela Buitrago, que la CNDH hiciera lo mismo que hacía el GIEI, que cuando presentaba un informe lo hacía en una conferencia de prensa y se abría para un espacio de preguntas y respuestas.
1: Sí, yo creo que, entre otras, ella le reprocha eso al director anterior, que no consultó la recomendación del 2018 con los padres, y aquí se le olvida completamente consultarla con los padres. En la recomendación 261 del 2023, ella misma dice que ella llega a la convicción, o la comisión llega a la convicción, de que Sedena tiene mucho que explicar, y en el 2026 dice que no tiene que explicar absolutamente nada. Entonces, la verdad, pues aquí hay muchas cosas que tendrán que mirarlas y desde ahí saber qué pasó. Pero no pueden seguir enredando el proceso. Yo creo que si a 12 años van a seguir con distractores y devolviendo 9 o 10 años sin conocer ni siquiera la prueba, decir cosas que no son ciertas, va a terminar siendo de nunca acabar. Y es llevar el punto de atención a otra cosa, ¿no?
2: Muchísimas gracias, Ángela.
1: No, Violeta, un gusto.
2: Y muchas gracias. Hace rato preguntábamos esta narrativa que se mantiene de defender al ejército, ¿no? Exonerarlo, decir no tuvo ninguna responsabilidad y son, si acaso la tuvo, son personas individuales, pero no como institución, ¿no? Sobre eso queremos pedir también tu opinión. Y lo otro, Ángela, y aprovecho también esto que también ha estado denunciando el Centro PRO y Tlachinolan, de que una parte también del informe, pues, pues se dedica, o de la recomendación, perdón, se dedica pues a atacarlos como si ellos fueran, ellos son parte también de esta defensa que han hecho y acompañado pues durante estos 12 años a las madres y a los padres, y bueno, pareciera que ellos y ustedes, ¿no?, los compañeros y compañeras que integraron el GEI, son como el centro de ataque también de este informe, entre algunos periodistas, como hemos visto también a lo largo de estas más de 800 cuartillas. ¿Qué decir sobre estos temas, Ángela?
1: Pues mira, yo creo que eso descalifica, en mi criterio, la objetividad del informe de derechos humanos. Porque lo que debe hacer la Comisión Nacional de Derechos Humanos es proteger a las mismas instituciones y organizaciones que defienden los derechos humanos. Pero si ataco de esa manera tan vehemente a organizaciones internacionales, a las ONG, poniéndole, entre otras, unos calificativos que son denigrantes, de verdad, yo creo que lo que está haciendo la Comisión Nacional es totalmente lo contrario, totalmente lo contrario. Y muchos me dicen, sí, lo que pasa es que esa comisión está desprestigiada. No, no, no, eso hace daño. Y hace daño porque está diciendo cosas que no son ciertas frente a las personas que actuaron de la mejor buena voluntad, acompañando a los padres y madres, sacrificando muchas horas de trabajo, de rigor, de acompañamiento, de sufrimiento también, y que ahora los tratan como los tratan. Me parece que no es justo, no es adecuado, pero además sin derecho ni siquiera a defenderse, porque sacan un epíteto y con eso se quedan en la recomendación de la Comisión Nacional. Me parece de verdad muy displicente, negatorio de todos los derechos humanos y sobre todo discriminatorio.
0: Ya, gracias, gracias, Ángela. Ángela, en diciembre pasado, a principios, si no mal recuerdo, frente a un planteamiento sobre la posibilidad de que el GIEI regresara, si bien no como GIEI, como bajo la figura que se pueda decidir, con la que se pueda trabajar para dar un seguimiento al caso Ayotzinapa, la presidenta había señalado pues sí, que se les iba a consultar. Te preguntaría sobre esto, si ustedes fueron, tú y Carlos Beristain, fueron buscados por la Secretaría de Gobernación o no. Ese sería en un primer saque. Y en otro segundo también, la Secretaría de Gobernación, a través del subsecretario de Gobernación, Arturo Medina, hicieron también una inspección en una funeraria en Iguala, donde llevaron a los padres y generó también mucha indignación por parte de los padres. Y también aparece este tema en el informe de las funerarias, claro, planteado desde otro ángulo. Así que te preguntaría sobre esto, sobre la disponibilidad que tienen ustedes de regresar y retomar el caso, como lo han estado solicitando los padres y madres de los normalistas. Y que
1: mira,
0: fueron
1: Ernesto,
0: consultados.
1: Tanto Carlos como yo fuimos llamados por Arturo Medina, y nuestra manifestación inicial fue que nosotros con gusto ayudábamos y seguíamos en la investigación, pero queríamos saber las condiciones y hasta hoy no las sabemos. Lo segundo, me parece que se ha enrarecido mucho el ambiente y entonces el tema también es contarles, como les hemos dicho en muchas ocasiones a ustedes y a todos, nosotros somos felices de poder ayudar a los padres y madres a encontrar a sus hijos. Es más un compromiso de corazón que cualquier otra cosa. Y sobre esa base también implica decir que ellos tienen derecho a justicia, verdad y reparación. Pero pues hasta hoy no nos han vuelto a decir absolutamente nada y lo que nos encontramos pues es la recomendación de la CNDH en el día de antier.
0: O sea, ustedes no se han negado entonces
1: nunca
0: a regresar al caso, nunca.
1: Carlos y yo, nunca. Carlos y yo dijimos desde que nos llamó Arturo Medina que con mucho gusto, pero sí queríamos saber las condiciones y la forma en que íbamos a regresar a México. De eso no tenemos noticia.
0: Las condiciones están, la apertura también, ¿no? Me imagino de...
1: Claro, claro, porque además nosotros salimos, si tú lo recuerdas, porque precisamente cerraron la información. Y dijimos, ya no hay cómo seguir avanzando, pues no nos vamos a quedar sin esa información. Y si no van a dar esa información, pues no nos quedamos a no hacer nada. Y sobre esa base nos retiramos en el 2023, que también es importante decirlo, eso quedó documentado en todas las intervenciones del GIEI. Se lo dijimos al presidente Manuel López Obrador, quien nos pidió que nos quedáramos hasta que acabara el mandato. Y le dijimos que mientras no se dieran los documentos de inteligencia completos, no teníamos a qué quedarnos porque había mucha información que era necesaria para encontrar a los muchachos. Y que si su idea era encontrar a los muchachos, pues lo lógico era que esa información estuviera. Incluso se le alcanzó a proponer que fuera él y buscara directamente en los archivos la información.
2: Muchísimas gracias, Ángela. ¿Qué tendría? Gracias. ¿Qué tendría que seguir? Digo, no tenemos aquí una bola de cristal, pero hemos visto lo que ha estado transcurriendo estos últimos años, decimos 12 años, y lo vuelvo a decir por tercera ocasión porque me parece, pues ya 12 años unas cifras, y ya decíamos una vez que entró el gobierno del sexenio de López Obrador, ya llevábamos un gran número de años. Bueno, ya van dos sexenios, 2 años incluso de la actual administración, y todavía no sabemos dónde están los 43 estudiantes. ¿Qué es lo que tendría que seguir? Sabemos que esta pues es una recomendación y ahí entendemos esto, pues no es vinculante. Ángela, tú ahorita nos comentarás, pero ¿qué tendría que seguir para las madres y los padres en este escenario que en algunos momentos hemos visto empantanado? ¿Y qué sería lo mejor para encontrar el paradero de los y las de los estudiantes, Ángela?
1: Mira, hay muchísima información que falta por recoger, pero también hay muchísimas líneas de investigación que se estaban consolidando y que no sé qué pasaría después del 2023, porque nosotros dejamos más de 285 puntos reseñados, incluso le hicimos un resumen al fiscal de ese momento, Gómez Piedra, que yo no sé si es pariente o no de Rosario, pero independientemente de, es efectivamente el fiscal que llevaba el caso. Y sobre esa base se le entregó un resumen de todas las peticiones que había hecho el GIEI durante los últimos 2 años y medio. No sé qué pasaría con esas investigaciones porque nosotros salimos en el 2023 y ya estamos a 2026. ¿Qué tendrían que hacer los padres y madres? Miren, yo creo que los padres y madres son un ejemplo de fortaleza, de dignidad, de trabajo constante, de recordación, incluso de resiliación. En muchas ocasiones los vemos con el dolor a cuestas, pero son personas que entienden y comprenden lo que está sucediendo. Y yo creo que lo único que tienen es derecho a saber qué pasó con sus hijos realmente y quiénes fueron los responsables.
0: Ya, gracias, Ángela Buitrago. Ángela, de las recomendaciones y seguimiento que ustedes estaban haciendo, con esto otro que te planteaba también de las funerarias y esta situación, ¿cuál era el planteamiento que habían hecho ustedes, que la CNDH pues está diciendo lo contrario?
1: Mira, el tema de las funerarias nosotros lo trabajamos desde el primer informe porque les pedimos, entre otras, cuando ya sacamos el tema del basurero de Cocula, que descartamos el basurero de Cocula, decimos que los restos que se encuentran son restos que están excesivamente quemados, que por lo tanto no pueden haber sido objeto de una incineración a campo abierto, como se decía en el basurero de Cocula, que se recomendaba mirar lugares donde hubiera hornos crematorios, funerarias o hornos ilegales que sirvieran con esta finalidad. Esa línea es una línea que se mantuvo incólume hasta el último día que nos retiramos de México. Incluso les mencionamos en 4 informes que la recomendación lo cita, pero niega la existencia de esa línea en cabeza del GIEI. Y después también le dijimos claramente que efectivamente debería hacerse búsqueda no solamente en el Ángel, sino en otras funerarias. Yo no puedo contar muchas cosas de la investigación, por eso también es importante decir que parece que la Comisión Nacional de Derechos Humanos no conoce absolutamente nada de la investigación. Hubo una realización de más de 8 visitas a las funerarias, Hay más de 16 tomas de las tomos de de las funerarias. Hubo inspecciones en el 2019 cuando nosotros ya no estábamos, en el 2020, en el 2000, perdón, en el 2018 cuando nosotros no estábamos, en el 2019 cuando regresamos, en el 2020 y 2021 cuando estaba de director Omar Gómez Trejo, se hicieron varias revisiones. E incluso en el año 2023 se sugirieron algunas búsquedas en los libros que también están bajo custodia. Entonces, sobre esa base, las funerarias han sido un punto central, un punto que han coincidido muchos de los declarantes y un punto que permite decir que efectivamente hay que seguir buscando en esos sitios, pero buscando con certeza y seguridad y mirando lo que había, lo que se encontró en el momento en que se hicieron las inspecciones anteriores. Porque yo no puedo tampoco decir que ahora va a aparecer todo lo que no apareció en esos años y que obviamente va a tener que tener una rigidez y un rigor especial en esas verificaciones.
2: Gracias, Ángela. De estos 285 puntos reseñados que dejó el GIEI, ¿cuáles serían algunos de los principales puntos que nos pudieras compartir que tendría entonces que seguir el Estado mexicano?
1: Digamos que hubo muchos puntos en términos de búsqueda, en términos de fosas, en términos de lugares, en términos de municipios, en términos de estados, en términos de traslados, en términos de funeraria, en términos de líneas telefónicas, en diligencias que se tenían que hacer cruzando información de diferentes actores que nosotros tratamos de hacer y lo dejamos en el último informe, los nodos de la telefonía. En términos de hacer verificaciones con el C4, telefonía de todos los intervinientes, la búsqueda del patrón, la búsqueda del caminante, muchos de estos elementos quedaron allí y pues numerarte uno a uno sería tanto como decirte que tenemos 285 informaciones que se pedían investigar, además de las que ya se habían investigado.
0: Pues sí, Ángela Buitrago, con respecto de los 800 folios que no está entregando todavía el ejército mexicano y que se niega o niega su existencia, aparecieron 35 de esos folios. ¿Eso es correcto, esa parte? ¿Y cuál es el fundamento último en el que ustedes se quedaron con respecto de la explicación que daba el ejército para quien te está escuchando, Ángel?
1: Mira, de ahí se aparecieron algunos folios que fueron los que nos permitieron deducir que faltaban otros, porque además dentro del mismo folio se hacía alusión a esos números. Entonces decía, como se dijo, teníamos el 2535, por ejemplo, como se dijo en el 2432, se debe cumplir la orden de verificar tal cosa. Entonces pedíamos el 2432, no aparecía. Así sucesivamente. Después dicen, no sé si sea cierto o no, porque no me consta, que aparecieron dos folios más que se entregaron a los padres posteriormente en el año 2025. No sé si son así o no, porque yo no he seguido pues recibiendo ninguna información de esa. Y obviamente se dice que los demás no existen porque no corresponden a los temas de del Centro Regional de Inteligencia o de Fusión de Inteligencia. Pero lo primero que hay que decir es que la información está, que hay que seguir esa línea punto por punto, que cuando tenemos un informe que es analizado el 1 de octubre por el E1, que es el Comando General de Sedena, en donde hay una conversación entre Ignacio y el Cholo, donde dice que hay 17 estudiantes vivos en una cueva y que los tienen detenidos, la pregunta es, ¿qué pasó con esa interceptación? La hemos pedido todos. ¿Dónde están las grabaciones? ¿Quiénes eran los actores? ¿Qué significa hacerle un seguimiento a una interceptación que era clara que se tenía desde antes de los hechos de Ayotzinapa? Antes, durante y después. Y mucho de eso también nos ayuda a entender las llamadas de Chicago, ¿no?
2: Gracias, Ángela. Ángela, ¿qué mensaje estaríamos enviándole a los padres y a las madres a punto de cumplir 12 años de la desaparición de sus hijos y ante esta recomendación que hace la Comisión Nacional de Derechos Humanos?
1: Bueno, primero que les mando un abrazo gigante. Yo creo que ellos han tenido que sufrir muchísimo este calvario, que hay que seguir adelante, hay que seguir insistiendo, ellos insisten con toda la razón, porque hay que saber dónde están sus hijos. Y algún día esperemos que se abra la compuerta para saber efectivamente qué pasó.
0: Muchas gracias, Ángela, por darnos esta
1: Muchas
0: entrevista, por acompañarnos, enlazarte con nosotras y con nosotros. ¿Qué mensaje le enviarías a la presidenta de la República, Claudia Sheinbaum Pardo?
1: A mí me gustaría, y lo digo de corazón, sentarme con la presidenta Claudia Sheinbaum a contarle qué hay en la investigación, porque la están mal informando. Realmente qué está demostrado y qué no. Pero independientemente, que como madre piense en las madres de los estudiantes.
2: Totalmente de acuerdo, querida Ángela, como madre que piensa en las madres de los estudiantes. Sí, ese es uno de los mensajes. Y bueno, pues nos surge esta pregunta de cuáles serían estos elementos en que la están desinformando, pero bueno, es parte de lo que tú nos estarías compartiendo en otro momento.
1: Claro que sí.
2: Ángela, te mandamos un
1: Abrazo.
2: abrazo y gracias por tomarnos esta llamada.
1: Un abrazo Ernesto, Violeta, un gusto y hasta siempre. Cuídense mucho.
2: Gracias.
0: Hasta siempre y hasta pronto también. Gracias,
2: Esperamos por
0: gracias,
2: acá en
0: Ángela.
1: México.
0: Sí,
1: Con gusto, con gusto.
0: gracias.
2: Gracias.
0: Uf, Violeta, qué solidez. Y esa es la parte que, pues de veras, ¿no? Porque uno ve los embates que tiene el gobierno de Claudia Sheinbaum, el gobierno de la Cuarta Transformación, sea por el presidente Donald Trump, sea por los partidos de oposición, sea por los poderosos empresarios, por los medios corporativos y por este otro lado dices, bueno, ¿por qué no darle un seguimiento al caso Ayotzinapa cuando hay gente probada? Como las compañeras y los compañeros del GIEI, en este caso como Ángela Huitrago y como Carlos Beristain, que además presentaban los informes en conferencia de prensa, presentaban datos de prueba, hasta videos, una explicación pedagógica detallada del caso Ayotzinapa. Y esta mujer de la Comisión Nacional de Derechos Humanos, la señora Rosario Piedra Ibarra, por favor no la confundan con su madre, doña Rosario Ibarra de Piedra, ni siquiera puede dar una. La única entrevista que nos concedió en Rompeviento, Violeta, me tuvieron que pedir que enviara las preguntas. Y no me podía salir del guión de las preguntas. Cuando quise hacer una pregunta adicional, me dijeron se acabó la entrevista y había alguien enfrente que lo estaba yo viendo a cuadro, había alguien enfrente que era evidente que le estaba pues soplando las respuestas a las preguntas que estábamos haciendo, a pesar de que ya las tenía previas. Pues es verdaderamente una vergüenza esta señora como presidenta de la Comisión Nacional de Derechos Humanos. Y lamentable que Morena haya empujado para que se reeligiera por otro periodo. Y aquí estamos viendo las consecuencias. Y lo irónico de la vida es que la hija de doña Rosario Ibarra de Piedra, encubriendo al ejército, a efectivos del ejército mexicano que participaron en la desaparición y en el ocultamiento de la información sobre la desaparición de los normalistas, y eso incluye al que fue secretario de la Defensa Nacional, Salvador Cienfuegos, que ni siquiera fue ni ha sido llamado a testificar por qué se negó a que los padres y madres, que los representantes legales entraran al 27º Batallón de Infantería en Iguala a buscar a sus hijos. ¿Por qué se negó que un año después, cuando llegó el GIEI, también les negó el acceso al grupo interdisciplinario de expertas y expertos independientes Salvador Cienfuegos. Pues increíble hasta dónde llegamos, Violeta, en este caso.

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0: Nadie está solo en este mundo, ni se mueve por azar en él. Por el simple hecho que somos parte de él, de forma orgánica, esencial, elemental. Somos, en esta parte del territorio, la visión de un choique, la templanza de un lago, el fuego de un volcán. Nadie está solo en este mundo. Ni puede ni debe ser asumido como pensamiento, palabra, sentido crítico, razón. Ese peligroso camino de la razón es la que ha avalado y sigue avalando la posibilidad de que llevemos una vida evolutiva y progresista, prescindiendo de un pehuen, del curso natural de un río, del refugio de una bandada de bandurrias. No somos más importantes que esas formas de vida. Mejor aún, no podemos ser sin ellas. La plenitud de nuestra integridad y capacidad individual se proyecta en comunión con todas estas existencias. Sin exclusión, sin excepción. Yggdrasil Mongen. Somos uno y a la vez múltiples. Este que somos en esta parte del territorio Puel Mapu es intransferible. Esta que somos en esta parte del territorio Puel Mapu es intransferible. Nuestra sabiduría perdurará en cercanía al conocimiento dúctil que habita en las barras de arcilla, la medicina presente en el meneo, el andar sigiloso de un puma.
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0: Mari Mari Compuché, Mari Mari Puñén, Punehuén, Mari Mari Pulamien, bienvenidas, bienvenidos, bienvenides a un nuevo programa de Lo Conseguí Soñando. Desde Puel Mapu, territorio ancestral mapuche, continuamos con la compartición de faros y espejos, intentos de puentes de dignidad comunicacional para escucharnos, conocernos con mayor profundidad y ojalá tener la chance de organizarnos más y mejor para cuidar la vida frente a la tormenta de muerte que se sigue imponiendo desde arriba.
1: Espejos de dignidad que siguen tejiéndose como parte de Gualmapu con Radio Autónoma Piuquén Furilovche, con FM Chen, Junín de los Andes, con FM Alas en el Bolsón, en la Comarca Andina, con Radio Popular La Revuelta en Gualmapu, en La Serena, en Chile, con Zumba La Turba en Córdoba, FM La Riera en Chosmalal, en el norte neuquino, con Radio La Conquista del Pan en el Gran Buenos Aires, Qué Huelga Radio en Ciudad de México, esa radio hermosamente rebelde también, y Radio La Chispa del Centro Oftalmológico Che Guevara en la provincia de Córdoba, Argentina.
0: Este programa es adherente a la sexta declaración de la Selva Lacandona y la declaración por la vida, y es parte del tejido de resistencias y rebeldías Avia Yala Rompe el Cerco.
1: Para comunicarte puedes hacerlo a colectiva corazón del tiempo @gmail.com. 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

0: del sureste mexicano. El programa de hoy es muy, muy especial, porque teje puentes y une mundos sutiles de cantos y luchas por la vida, compartiendo su aire con el gran Francisco Barrios, Paco, el más tuerzo.
1: Durante su visita por Polmapu, en la Nueva Patagonia Argentina, hace un tiempito atrás.
0: Deseamos sinceramente que disfruten este programa tanto como nosotros. Bienvenidos.

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2: Bueno, pues yo soy Francisco Barrios, me dicen el Mastuerzo. Soy un hacedor de canciones, hacedor de rolas, como se le llama por allá a la canción. Fundamentalmente es lo que creo yo que el oficio más, o lo central, digamos, de lo que hago, ¿no? Y por supuesto todo lo que está alrededor, abajo, arriba, etcétera, ¿no?, de ese oficio de hacer canciones, ¿no? Particularmente desde hace 54 años vengo cantando en distintos experimentos, grupos, solista, etcétera, ¿no?, con otros compas, particularmente acompañando a distintas luchas que me han convocado, que nos han convocado a estar, ¿no?, a participar, a compartir nuestras canciones, ¿no?, en sus distintos contextos, ¿no? Y yo creo que eso es como podría presentar, ¿no? Es decir, un compa que hace rolas, que hace canciones, y ya, ¿no?

con una familia muy musical, en donde, es decir, durante los periodos, digamos, de todo ese periodo de la infancia hacia la pubertad y casi la adolescencia, pues cuando nos juntábamos para cantar porque sí, porque nos gustaba, porque además a mi madre, a mi padre, a mis hermanos mayores les tocó un momento de la radio comercial, del cine, por supuesto, ¿no? Y de algún momento de la televisión, ¿no? Que este en el fondo es lo que aprendimos a cantar prácticamente todos. Hemos conocido la música, la canción en particular, desde la televisión, desde el cine, desde la radio, ¿no? Y por eso digo que es un proceso, porque finalmente todo eso, ese bagaje que de pronto aparece ahí en tu vida, ¿no? Pues tiene una historia muy probablemente muy larga, ¿no? Y bueno, mi papá tenía una orquesta de 16 elementos. Mi papá tocaba el trombón primero, después en mi ciudad natal, en Tulancingo, Hidalgo, México. Mi padre forma esta orquesta, una orquesta de 16 elementos, que ensayaban en el fondo de la casa, ¿no? Ahí había un cuarto grande que era el ensayo de la orquesta, el lugar de ensayo de la orquesta. Mi hermana cantaba canciones populares de distintos compositores, particularmente una compositora mexicana, María Grieber. Mi hermano le cantaba canciones románticas a sus novias, ¿no? En la penumbra, ahí en la casa, con la guitarra, ¿no? Y creo que todo eso es lo que de alguna manera va formando, ¿no? Te va dando una pista de, y por supuesto el placer, ¿no? De gozarlo, ¿no? Así que bueno, de pronto, sí, yo siempre fui condenado a ser médico, porque mi mamá era enfermera, mi hermano médico, mi hermana mayor también fue enfermera. Mi hermano mayor que vive es médico. Y entonces como que yo era el que tenía que ir para allá. Y yo decía, sí, voy a ser médico. Hasta que un día fui a la facultad, después de ir como unos 6 meses, a hacer distintos trabajos de disección. Aprendí un poco a hacer disecciones. Y vi una montaña de carne humana en donde normalmente, es decir, la pedacería que la Facultad de Medicina se ocupaba, y dije, ¿yo qué hago aquí? Y justo fui a ver a mi mamá, porque obviamente había como la consigna materna, en particular en mi caso, de que yo fuera médico. Entonces llegué directamente como a contarle, fíjate que ya no quiero estudiar medicina. Y mi mamá me dijo, qué bueno, mijito. Y evidentemente pues yo me sentí liberado, como liberado, yo creo que me sentí, ¡buah!, ¿no? Y entonces empecé a tomar decisiones de estudiar música. Es decir, me inscribí en una escuela de música, nunca aprendí nada, ¿no? En fin. Pero lo que yo quería era tocar, cantar, hacer, etcétera. Ya he empezado a hacer canciones desde los 13, 14 años. Pero aún no decidía, quiero. Siempre había como una duda de dedicarte a algo que a lo mejor quizá no le gustara a la gente o a quien se lo compartieras, ¿no?

0: siempre hubo esa inseguridad, yo creo. Hasta que en algún momento, bueno, toqué en grupos de rock en el barrio, en fin, en la Ciudad de México, cuando ya me trasladé a la Ciudad de México, nos migramos, pues. Y de pronto, bueno, fui invitado a participar de un grupo que se llama Los Nacos, es decir, un grupo que surge como una brigada cultural del movimiento estudiantil de 1968. Fui invitado, es un decir, en realidad, mi novia en ese entonces, madre de mi primera hija, fue a cantar a un lugar y ahí cantó el grupo Los Nacos. El grupo Los Nacos invitó a mi novia y yo fui de pegajoso ahí, ¿no? Y finalmente conformamos el grupo Los Nacos con Ismael Colmenares, que pues digamos el naco originario, el que origina el grupo, como una brigada cultural del movimiento estudiantil de 1968, una brigada que se dedicaba a difundir los acuerdos del Consejo General de Huelga de entonces. Nos integramos al grupo en el año 1976 y fue un proceso para mí del 76 al 84 en donde participamos en el grupo. Elia, la mamá de mi hija, se sale un año antes que yo permanezco hasta el 84. Y antes, en el 83, conformamos una otra banda que se llamó Botellita de Jerez. Sergio Arau, Armando Vega Gil y yo conformamos la banda. Y esta banda, bueno, junto con Los Nacos, canté durante el año 84, ya en el 84 y medio, me salí y me dediqué solamente a Botellita de Jerez.
1: Pero la neta es que nos hemos puesto así porque, como ustedes saben, mucha gente que llega del campo a la ciudad siempre de una manera peyorativa, despectiva, les dicen indios, nahualones, tepujas, yopes, mijes, y la gente como que se siente avergonzada de ser naco. Es más, cuando se habla de los nacos se piensa que es el que se encuentra a nuestro lado. Ante esta situación nosotros, con una actitud diferente, nos hemos llamado los nacos, tratando de reivindicar justamente este vocablo. Y pues ahí les va esta canción y dice 1, 2

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Desde 1968 en el Transdiario, aunque usted no lo crea. 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
2: ¿Y ahora qué? Vamos a hacer. ¿Y ahora qué?
3: Botellita de Jerez fue un grupo de rock, digamos, un mexicano, que siempre tuvo un planteamiento de una música, digamos, mexicanista, es decir, buscar desde la cultura popular, desde una serie de valores de lo mexicano, su repertorio, ¿no? Y creo que fue caracterizado particularmente por el humor, ¿no? En un contexto de un rock generalmente en esos años adusto, solemne, y de otra además que se cantaba en inglés. Uno de los otros, digamos, particularidades del grupo fue que empezamos a cantar en español de una manera crítica, en el sentido de decir, a ver, ¿por qué cantamos en inglés?, ¿no? Y eso fue como los elementos que le dieron vida a esa banda, Botellita de Jerez: el humor, el cantar en español, y en un español muy particular, que era un español de ciudad, de barrio, particularmente de ciudad de México, un lenguaje muy muy defeño, como se del DF, pues, Distrito Federal, ¿no? Esa es un poco la historia en la que en algún momento, sí, particularmente yo creo que en una etapa ya avanzada de mi edad, a los 30 y tantos, como que te da, es decir, yo me di cuenta y bueno, esto lo vengo haciendo todo el tiempo. Antes trabajé en el Banco de México, antes trabajé en la Secretaría de Hacienda. En el Banco de México lo dejé mientras cantaba con el grupo Los Nacos. Lo dejé porque me corrieron, porque intentamos formar un sindicato bancario, ¿no? Y yo creo que en los años, digamos, a la mitad del trabajo que hacíamos con el grupo Botellita de Jerez, en los años 90, como que sí decides que, es decir, ¿qué es lo que haces? Pues, o ¿qué es lo que haces mejor? O al menos, ¿cómo te percibes tú? ¿Qué haciendo, no? Pues haciendo canciones, ¿no? Y cantándolas, tocándolas, en fin, ¿no? Y por supuesto hice otras cosas, como grabar, producir a otras bandas, otros grupos, otros cantores, en fin, ¿no? Pero particularmente creo yo que sí tomo una decisión en los años 90, ya avanzado el trabajo, que sientes una cierta seguridad, porque de alguna manera has comprobado que sí, que tus canciones, llamémosle así, sí son útiles, ¿no? Para empezar, sí, quizá la gente te lo regresa, ¿no? De alguna manera, ¿no? No solamente aplaudiéndote, no, más bien hay una retroalimentación de lo que haces, hay una cierta confianza. El contexto donde se cantan las canciones también te lo va dictando, te lo va diciendo, yo creo, ¿no? Así es que todo esto que te cuento, que les cuento, es para, sí, en algún momento sí decido ser cantautor, sí, hacedor de canciones, sí me tengo el valor de decir, sí, yo soy un vato que hace canciones, ¿no? Quizá antes no. Hubo un cierto momento en donde lo decidí, ¿no?
4: Esa la decisión aparece con Mastuerzo, o cuando Francisco,
3: bueno, el Mastuerzo fue un apodo que nos inventamos con Botellita de Jerez, con todo esta idea del trabajo de Botellita era de alguna manera ocupar de la cultura popular una serie de elementos, por ejemplo los apodos, es decir, veíamos que por ejemplo los rockeros mexicanos se ponían apodos así como para, y generalmente se ponían en inglés, ¿no? Ricardo, el Richie, ¿sí me explico? Ese tipo de cosas que hacemos, ¿para qué necesidad? ¿No? Cuando que en realidad la cultura popular tiene cuenta con tanta riqueza que te puede dar. Y justo un día nos reunimos, el trío, porque íbamos a hacer un programa de televisión, en televisión abierta, en Televisa de entonces, y era un programa juvenil, digamos, donde los chavos que participaban del programa pues eran personajes con apodos. Había el Jagger, la Petunia, el Chicho, etcétera. Entonces nosotros en ese momento que estábamos empezando éramos pues Sergio, Armando y Paco, ¿no? Entonces nos veíamos como que no, como tuvimos acceso al hacer el guión en el programa, algún día nos reunimos y dijimos, bueno, vamos a escoger entonces un apodo para no vernos tan disímbolos, digamos, ¿no? Además, justamente el trío, éramos un trío entonces, ya éramos rucos, ya éramos viejos respecto a los copas del programa de televisión, ¿no? En fin, entonces sí, uno se apodó el Uyuyuy, que es como el pájaro Uyuyuy, que es, refiere a un chiste de un pájaro que se llama el pájaro Uyuyuy, que tenía los huevos muy grandes, un chiste sexista idiota, y que cuando aterrizaba, como le tenía los huevos muy grandes, le hacía uyuyuyuyuyuyuy, ¿no?, al aterrizar, ¿no? Armando se puso el apodo el Cucurrucucú, como una vieja canción de un compositor mexicano, Tomás Méndez, de una canción que se llama el Cucurrucucú Paloma, una canción muy popular mexicana. Y yo el más tuerzo porque en casa mi nana, había una nana, una compa que vivió en casa toda la vida, ¿no? Fue lo que llamaban en una época de hacía muchos años, ¿no?, las criadas, es decir, compas que llegaban a una familia y les decían, ahí le dejo a mi hija, críela, ¿no? Entonces, esta señora fue mi nana, pero no solo mi nana, fue nana de mi mamá, de mis hermanos mayores, etcétera, una viejita muy grande, Ángela, murió a los 112 años. Ella me decía, Panchito, ve por la gallina, vamos a darle más tuerzo. Que era agarrarla del pescuezo y retorcerla a la gallina y matarla. En algunas veces la ponía en el metate. El metate era una piedra grande donde se muelen chiles, semillas, ¿no? Ahí ponía a la gallina y con un machete le cortaba el cuello. Y a veces se le zafaba la gallina y se iba corriendo la gallina sin cabeza, botando sangre. Era un espectáculo verdaderamente. En fin. Y bueno, darle más tuerzo a la gallina, ¿no? Es decir, en el fondo era asesinarla, era como, ¿no?, era fuerte. Y después, en la secundaria, yo de chavo, una expresión sexista era, vamos a darle más tuerzo a esa mujer, a lo que se mueva, ¿me explico? ¿No? Una visión sexista de chavo, ¿no? Y la expresión era una expresión evidentemente de machista extremadamente, y el elemento que a mí me pareció fundamental es eso, el tomar el mastuerzo como un apodo de eso que no dice nada, pero que tiene un montón de connotaciones particularmente mexicanas, ¿no? En España el mastuerzo es un tipo rudo, un tipo osco, quizá incluso medio sucio, ¿no? Y que en Botellita pues era darle un sentido, era un personaje muy violento, entre comillas, pero tengo aquí un osito tatuado, era como la contraposición de ciertos elementos, como el propio apodo, el más tuerzo, que nadie sabía qué realmente quería decir, ¿no? Y esa, en eso consistía precisamente el por qué me gustaba, como el uyuyuy, uh-huh. O como el cucurucucu, que no dice nada, pero en fin, ¿no? Y de ahí pues son los apodos, son y además de los apodos, no, evidentemente las letras de las canciones, que intentaban ser pues propuestas que recuperaran de alguna manera la cultura popular, que de alguna manera extrajeran de la lengua popular formas del habla, palabras particulares y evidentemente temáticas de la época, ¿no? Eso fue. Y me brinco hacia el Mastuerzo, porque en realidad la construcción del Mastuerzo, es decir, de mi trabajo musical, bueno, pues es paralelo a Botellita de Jerez, no es Botellita de Jerez. En Botellita de Jerez éramos la confluencia de tres pensamientos, en algún momento, en otros momentos, pues de otros integrantes de la banda, ¿no? Que fuimos cuarteto, quinteto y nuevamente terceto y finalmente cuarteto.
1: ¡Hey, familia! Guacarro dedicado a la chata.

0: ¿Cómo fue llegar a Ciudad de México y atravesar el 68, que fue hasta el día de hoy? Somos quienes somos gracias a ese hecho, ¿no? Que es trágico en algún sentido, pero es efervescente, también es liberador. Mucho de América Latina o del Avia Yala tiene que ver con esos sucesos. ¿Cómo fue vivirlo, Paco?
1: Bueno, yo lo viví muy muy chavo, es decir, yo tenía 12 años, alrededor de 12, iba a cumplir 13, cuando en 68 nos enteramos de lo que sucedía, y justo emigramos en el año 71, en otro... mi familia llegamos a la Ciudad de México el 9 de junio de 1971, un día antes del famoso 10 de junio, el jueves de Corpus, que fue una represión fuerte hacia no solo el movimiento estudiantil, sino también obrero y trabajadores. Había una fábrica Ayotla que estaba en huelga, en fin. Y fue un movimiento, parte o resultado también, evidentemente, de las movilizaciones del 68, que fue reprimido en México. Hubo muertos, en fin. Se recuerda, pues, el 10 de junio del 71. En ese entonces yo llegamos de jóvenes, yo tenía 14, iba a cumplir 15 años, y apenas nos enteramos de lo sucedido porque mi hermano, un poquito mayor que yo, él leía entonces una revista prácticamente clandestina que se llamaba ¿Por qué? Una revista ¿Por qué? Que hablaba evidentemente de los movimientos en ese entonces, movimientos guerrilleros en Guerrero, ¿no? Y por supuesto en distintos lugares de México, ¿no? El levantamiento del de Genaro Vázquez, de Genaro Vázquez Rojas o de Lucio Cabañas Barrientos, con el ejército de los pobres, el ejército, no recuerdo cómo se llamaba las siglas, y la Asociación Cívica Guerrerense también, que defendieron Genaro Vázquez. Y en ese entonces fue lo que estaba pasando. Había un levantamiento armado en Guerrero. Había ya una Liga Comunista 23 de septiembre organizándose, ¿no?, en distintos lugares de México, particularmente en Monterrey, en Guadalajara y en la Ciudad de México, ¿no? Entonces sí había un movimiento clandestino, y en ese entonces la policía evidentemente que era muy muy represiva, realmente represiva, y pues arranca con todo un plan de destruir a todo, cualquier vestigio del movimiento guerrillero, ¿no? De entonces provienen distintos casos de desaparición forzada, ¿no?, de ejecución extrajudicial, y de un periodo que, es decir, ese periodo del que llegamos a México, es un periodo conocido como la Guerra Sucia, los años finales de los 60, 70, ¿no? Y eso fue lo que el contexto que nos recibió, ¿no? Yo llegaba a la secundaria, y pues la vida continuó, pero continuó, creo yo, para mi fortuna, con la información de una mirada crítica de izquierda, es decir, a propósito del Grupo Los Nacos, ¿no? Para mí el Grupo Los Nacos fue, años después de que llegamos, ¿no?, ya en el 76, pues para mí fue una especie de escuela de politización, es decir, a donde tocábamos eran huelgas y movimientos estudiantiles, campesinos, obreros, ¿no? En ese entonces había un movimiento obrero independiente en los años 70, digamos, mediados de los años 70, de distintos movimientos de huelga, en particularmente en la Ciudad de México. Movimientos de huelga que fueron reprimidos hasta que prácticamente desaparecieron, es decir, no hubo grandes vestigios. Por ahí quedan algunos sindicatos que tuvieron cierta fuerza, pero fueron junto con las centrales de trabajadores, digamos, las grandes corporaciones de trabajadores como la CTM, o como la CROC, en fin, distintas, siempre manipuladas por las patronales, en fin, ¿no? Entonces, el contexto era, para mí fue fuerte, complejo, ¿no? Y el poder entrar, ser parte del grupo Los Narcos, para mí fue una fortuna que me dio una mirada distinta de lo que estaba, es decir, hacia dónde seguir, ¿no? Uh-huh. Es decir, cuando yo me pregunto por qué hacemos ciertas canciones de cierta información y no las que se venden en el radio, ¿no? Pues por supuesto porque tuvimos la fortuna de escuchar otras cosas que nos abrieron los ojos, ¿no? Es decir, yo provengo de una lo que yo llamo la otra canción popular mexicana.
0: Te iba a preguntar sobre esto.
1: Vengo de escuchar, de saber de la existencia de Conchita Michel, de Michoacán, una compa que en los años 30 del siglo pasado ya empezaba a hacer canciones que hablaban del proletariado, para empezar, ¿no? Judith Reyes, que venía de Tamaulipas y que se convirtió en una cronista de un periodo muy importante en México de esas luchas populares en los años 50. Ella era una artista connotada de los medios, ¿no? Era amiga de cantores como Jorge Negrete. De hecho, Jorge Negrete le grabó canciones. Pero ella descubre en la huelga en Nueva Rosita, Coahuila, una huelga que hubo muy importante, y se vive un proceso de politización, se descubre que hay otra cosa de la que había que hablar. Entonces empieza a hacer crónica de luchas distintas, ¿no? Se acerca a la gente de lo que fue la gente que asaltó el cuartel Madera en Chihuahua, que es un antecedente para la formación precisamente de la Liga Comunista 23 de septiembre, ¿no? Un 23 de septiembre del año 65, 66, asaltan el cuartel Madera y mueren, los acribillan, los desaparecen ahí, ¿no? En los años 70 hacen, es decir, cuando se conforma la Liga Comunista, hacen esa referencia como de origen, ¿no? Ese es el contexto, ¿no? Digamos, ¿no? Y ahora tengo más información que entonces, bueno, veíamos, no lo veíamos tan claro, yo creo, ¿no? Si bien mi hermano, te digo, leía ciertas revistas que nos daban pautas, y el acercarnos a ciertas organizaciones, por ejemplo, ACLETA, el Centro Libre de Experimentación Teatral y Artística, que en el año 73 ocupan un espacio y se convierten en un centro fundamental para esto que yo llamo la otra canción popular mexicana, teatro de una manera importante, que se vinculó al movimiento obrero, al movimiento campesino, y por supuesto al movimiento estudiantil, ¿no?

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4: Es parte de todo este contexto que vas describiendo, la idea de formar brigada. Es como a la distancia, algo muy naturalizado pareciera en México, generar grupalidades que construyen, visitan distintos espacios o luchas. ¿Esto de ser parte de brigada era parte de ese contexto desde los nacos?
5: Bueno, el movimiento del 68, supongo que hubo esa práctica, es decir, hasta donde sé, el grupo Los Narcos comienza con una brigada cultural que se encargaba de difundir los acuerdos del Consejo General de Huelga, yendo, particularmente el grupo Los Narcos tenía una serie de características que eran llevar una guitarra y cantaban una rola, y tiraban información, y cantaban otra canción, tiraban información. Esa es una particularidad del grupo Los Narcos como brigada. El brigadeo, creo que las brigadas son inherentes, yo creo que a un proceso organizativo. O sea, de alguna manera una división del trabajo, es decir, de difusión, etcétera, ¿no? Pero nuestra experiencia, mi experiencia como cantor, como músico, como en particular del grupo Los Narcos, pues esa era eso, nuestro papel era cantarle a la huelga, es decir, animar a la huelga a que estuvieran arriba el ánimo, vamos a echarles unas canciones. Nadie nos pagaba para ello, ¿no? Lo hacíamos porque fuimos creyendo que era importante. Es decir, no obstante, había artistas de la época que se preguntaban si había que cobrarle a las huelgas o no. Si me explico, nosotros decíamos, ¿cómo cobrarle? No, o sea, vamos a cantarles porque ellos están haciendo la revolución. Es más, habría que pagarles, porque entre comillas, pagarles, decir, lo mínimo que podemos hacer es llevarles canciones, ¿no? Y era una discusión de pronto que los artistas han tenido y siguen teniendo toda la vida, es decir, entonces, ¿de qué vivo? ¿No? Yo en lo personal creo que el futuro es el arte, todas las artes y todos los deportes son amateurs. A trabajar a todo lo demás, hay que trabajar todo lo demás. Eso no es trabajo. Es un placer significarte con lo que tú puedes hacer en tus tiempos libres, si es que tienes tiempos libres, ¿no? Echar a volar la imaginación, imaginar un mundo, etcétera, ¿no? Y es una discusión que seguirá teniendo el artista que dice, bueno, entonces yo de qué vivo, ¿no? Es complejo, ¿no? La sociedad capitalista, bueno, de pronto te hace el planteamiento, bueno, pues yo te doy una beca para que hagas el arte, ¿no? Seas libre para hacer arte, ¿no? Complicado, ¿no? Entonces, en esa época, pues era ir a cantarle, a apoyar, a acompañar, ¿no? Si acaso sí, los compas del boteo que sacaban nos cooperaban para la gasolina o para el pasaje, etcétera. Pero desde otra perspectiva, otra forma de entenderlo, ¿no? No sé por qué llegué ahí, pero...
4: No, yo te llevé de nuevo a la idea de las brigadas. Y era solamente para conocer un poquito más desde tu mirada.
5: Sí, entonces son detalles importantes, ¿no? Yo recuerdo, por ejemplo, a partir del zapatismo, cambiaron las cosas muy fuertemente. Yo recuerdo, por ejemplo, el Consejo General de Huelga de la UNAM, que entra en huelga en el año 99 para el 2000, vive en una huelga alrededor de 6 meses, 7 meses, muy, muy desgastante, muy fuerte. Y ellos implementan algo interesante que de alguna manera los zapatistas nos enseñaron, que era la rotación de los comités, de las brigadas, de los cuerpos, digamos, que se van eligiendo, que se van proponiendo para hacer una labor determinada, que se fueran rotando y que no se conformaran en grupos de poder, ¿no? Por ejemplo, ¿no? Y eso creo que lo aprendimos de los zapatistas, ¿no? De esa, yo digo, de esa, yo le llamaría esa vanguardia, que desde mi perspectiva creo yo que han sido los compas zapatistas, ¿no? Nos han ido, porque ellos han ido experimentando y nos han ido diciendo, miren, es por acá, ahora es por acá, y así, ¿no? Uh-huh. Yo creo. A propósito del tema de brigadas, uh-huh, que es como, yo creo, es como una enseñanza militar, uh-huh, heredada de lo militar, como heredar el caminar en la fila india, uh-huh, son aprendizajes que solamente en lo concreto se logran, ya, y después ya aprendimos que la fila india es para que no cayeran todos, para que se cayera el primero y ya no cayeran más. Así como eso, creo que me lleva a pensar esto de las brigadas.
4: Uh-huh. Y esas herramientas al día de hoy son fundamentales también, porque son parte de lo que hay que volver a reaprender, ¿no?
5: Claro.
4: O lo que habilita la reflexión.
5: Ya, ya.
4: La otra canción popular mexicana, Revolución Cubana, donde México y gran parte de compas cercanes tienen mucho que ver también, pero León Chávez Teixeira también es parte de toda esa efervescencia. ¿Cómo se conocen? ¿Cómo te conectas con él? ¿Cómo se llegan?
5: Bueno, él, nos encontramos porque CLETA, el Centro Libre de Experimentación Teatral y Artística, fue un espacio físico que posibilitó el encuentro de un montón de gente. Ellos organizaron encuentros de teatro latinoamericano, encuentros de canción política, ¿no? Y en algún momento nos cruzamos en un concierto, una cosa así. León vivía muy cerca de donde yo vivía en ese entonces con la mamá de mi hija, con Elia. Éramos muy, muy cercanos y nos empezamos a frecuentar, nos hicimos compas. Él es un tipo que conoce a profundidad la obra de Carlos Marx, particularmente El Capital. Y él nos dio un taller armamos un taller de lectura sobre El Capital, justo para darnos respuestas de por qué hacemos esta canción o para qué, en fin, preguntarnos para qué somos, ¿no? En ese entonces, un seminario que se hizo para lectura del Capital, que nos ayudó para entender lo de que estábamos viviendo, la necesidad de organizarnos. Se lograron en ese momento organizaciones como la Liga Independiente de Músicos y Artistas Revolucionarios, la LIMAR, que justo surge de la convocatoria de CLETA, del Centro Libre de Experimentación Teatral y Artística, a un encuentro en un campamento, en el campamento 2 de octubre, en Iztacalco, en la Ciudad de México, que 2 años antes había sido agredido por la policía, había sido incendiado, en fin, toda una tragedia ahí. Y ahí se realiza el encuentro, este encuentro de canción, y ahí surge como organización la Liga Independiente de Músicos y Artistas Revolucionarios. Estábamos, participamos grupos muy disímbolos, desde los folcloristas, ¿no? El grupo San Ampay, que por aquí sé que ahora sigue el grupo San Ampay, el grupo Los Nacos, León Chávez Texeiro, el grupo La Nopalera, entonces, en fin, muchos grupos con pensamientos muy diversos, ¿no? Ahí hay un encuentro en donde la posibilidad de la gente que era más del sur o que tenía que ver más con la trova cubana, con las expresiones sudamericanas de la música popular, ¿no? A través de una organización que se llamaba CEFOL, ¿no? Centro de Estudios sobre Folklore, ¿no? Nos reunimos muchos, entonces se logró una gran diversidad en donde de alguna manera nos encontramos tanto los que eran más, un poquito más finos, ¿no? Eran menos, menos cercanos al movimiento, a los movimientos reales, ¿verdad? Es decir, muchos íbamos a cantar a las huelgas cuando que en realidad muchos otros nomás iban a cantar a las peñas. ¿Sí me explico, no? Sí. Y ahí en ese encuentro se da ese encuentro, valga la redundancia, de estas distintas posiciones, miradas, ¿no? León Chávez Texeiro proponía, junto con nosotros, éramos una especie de bloque que tenía que ver más con el ir a cantar a las huelgas. León decía, es que en lugar de estar peleando por pedirle al Estado que nos abra su cartera para llevarnos a tocar, ¿no? Él decía, peinemos la ciudad con nuestra obra. Sí, él se refería a ir a donde había que acompañar. Entonces era, lo digo así, con una especie de resumen en donde confluyen, es decir, chocan esas visiones y de alguna manera se complementan, ¿no? De alguna manera, no. Por eso digo que fue un buen encuentro, donde en realidad los compas más fresas, por llamarle así, los más que de peñas y eso, aprendieron de nosotros, pero nosotros también aprendimos de ellos. Mucho. Ellos tenían mucha más una dedicación hacia lo más formal, académico, etcétera, hacia el bien hacer, ¿no? Nosotros éramos más vamos a apoyar y tal, ¿no? Entonces yo creo que fue un encuentro muy importante. De ahí después vinieron otros momentos de organización. Se conformó una otra cosa que se llamó el Comité Mexicano de la Nueva Canción, que proviene como de una organización que tenía que ver con la trova cubana, y de alguna manera como llega a México en esos 70, años 78 por ahí, y nos reunimos, nos participamos de esa reunión, de esa agrupación también. Fueron como los momentos más interesantes de organización desde los artistas, ¿no? Después ya hubo otro tipo de distintas otras grupos, organizaciones mucho más pequeñas, más aisladas, ¿no? Y de lo último que tuvimos, creo yo, como artistas que nos reunimos, una cosa que le llamamos construcción de lo común, en donde participamos el maestro León Chávez Teixeiro, el maestro Alberto Hijas, el maestro Alfredo Casanova, pintor y escultor, y bueno, ya ahí seguimos, creo que siguen ahí en distintos colectivos que tienen que ver con los artistas, pero que han logrado imbrincar su trabajo con organizaciones políticas, ¿no? Digamos, ¿no? Gremiales, ¿no? Con la CENTE, por ejemplo.

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3: Pensaba muchas cosas, pero una fundamental como el activismo, la música sobre todo, fue permanentemente en diálogo con la organización política de los pueblos en México y cómo hay una correspondencia permanente que incluso, bueno, el zapatismo también toma, ¿no? Vuelve a poner sobre la mesa a las artes como para lo que viene, para organizar o construir lo que viene, ¿no? Vos sos un protagonista de toda esa transición también actual, desde la otra canción popular mexicana, las distintas formas organizativas. ¿Qué canciones o qué? ¿Cuáles de tus poesías o de las canciones, cuáles de las rolas te parece que son muy simbólicas de ese proceso?
4: Bueno, yo no me considero un activista más que de la canción. No activista en sentido de la subversión, aunque incluya la subversión, la organización de la canción, ¿no? Siempre he pugnado por la organización de los artistas, de la reflexión de los artistas, y sobre todo para entender cómo entendernos para acompañar eso que creemos fundamental, la subversión, ¿no? Y creo yo que hay quizá una canción, Prohibido, que es una canción, se llama así, Prohibido, que le escribí a los compas zapatistas. Creo que sería la más

0: una compa a un evento, se llama Noé Pucci, ¿no? O Pucci. Y justo de su organización, del Partido Comunista Revolucionario, ¿no? Me invitaron ahí al locro a comer, ¿no? Al Día de la Independencia. Y evidentemente con la intención de que yo me aventara un palomazo, y con todo gusto, ¿no? Y justo ella me decía, es que no tengo nada para el caso de la independencia, nada. Y finalmente canté una canción bien, dos canciones muy chidas, ¿no? Muy, muy... Y en el fondo yo decía, ¿y qué importa? O sea, aunque sea la independencia, o ya del... O sea, el llevar tu canción, compartir tu canción, sea la que sea, así sea la más pelotuda de las canciones, es la presencia de estar ahí, es otorgarla al momento, a la situación, ¿no? A la lucha, finalmente, ¿no? No me refiero a la más pelotuda, que digo, hay canciones, uh-huh, canciones a canciones, ¿no? Pero saben a lo que me refiero. No, a mí no me gustan las canciones, con todo el respeto lo digo, con todo mi amor y respeto, panfletarias, que digan que vamos a ganar. No me gustan. Es más, las detesto, porque son mentiras, ¿no? Y yo por ahí no voy, ¿no? O sea, decirle a la gente, o sea, de gratis decirle eso de que vamos a ganar, pues no me gusta. Son panfletos, ¿no? Vamos a luchar, pero... Y digo, tienen su valor, ¿cierto? Decir el pueblo unido jamás será vencido, etcétera, tienen su valor de las circunstancias particulares que sean, no, pero yo en este momento yo no me atrevo a cantar una cosa, el pueblo unido jamás será vencido, no me atrevo. Creo que hay cosas más chiquititas que hay que ir desentrañando, ir exponiendo, planteando, ¿no? Con todo el respeto, porque sé, compas, que todas sus canciones son es que bla bla bla, y yo no pienso así, no lo considero, además, me parece que de pronto se convierten en masturbaciones mentales, ¿no? Sí, de ya ganamos, ¿no? Es como dijera el meme, muy actual por cierto, ver el partido de Argentina ayer contra Suiza y decir, verlo en la televisión, decir, ya ganamos, equivale a ver una película pornográfica y decir, ya cogimos. No. En fin. No sé por qué llegué ahí, pero...
1: Es que... Es tan amplio todo lo que podemos conversar, porque nos gusta aprender y escucharte, que creo que vamos por distintas áreas. Pero el otro día contabas en el Arrimadero, cuando estuviste también presentándote, que Prohibido la escribiste el 1 de enero de 1994 con el levantamiento.
0: No el 1 de enero, ajá, pero la comencé el... Uh-huh. Y la terminé en 2-3 meses por ahí de enero, ¿no? De hecho, fue una canción que... Esa y otra que se llama El Corrido del Pasamontañas, que hubo alguien que se animó a mandarle a los zapatistas canciones. Entonces las grabamos y se las mandamos. Y fue de las primeras que se hicieron para el movimiento zapatista, ¿no? Claro. Sí. Pues fue en realidad... parte del suceso, ¿no?, que nos conmovió a todos, el ver la

0: llamémosle así, la esperanza del zapatismo, ¿no? Y en eso creo yo, en este sentido va esa canción, ¿no? ¿No? Para los compas zapatistas, que como lo digo siempre, es una canción de amor y no solo de amor romántico, porque es una historia de amor también, ¿no? Pero también es una canción de amor a la lucha, ¿no? A la lucha por la vida, como la que libran los compas zapatistas de manera declarada. Nuestra lucha es por la vida, como creo la de un montón de seres humanos, ¿no?
1: ¿Qué te pasó con esa declaración también, con la declaración por la vida? Porque aparece en plena pandemia, viene de muchísimo trabajo previo, también es un presagio. Vos abriste tu show también en función de tu arte como parte de la lucha por la vida. Y tenés acciones fundamentales como todo esto que venís contando, ¿no? Y incluso como parte de la grupalidad de Llegó la Hora de los Pueblos. Es decir, estás como muy involucrado también en esta lucha por la vida desde el arte. ¿Cómo tomás esta declaración por la vida y lo que empieza a vislumbrarse a partir de ella, ¿no? Que es el contexto que ya la tormenta que se ve en marcha, ¿no?
0: Uy, pues es, no es un compromiso, ¿no? No, para nada, es un placer, porque eso no lo miro como estoy comprometido, no. Me siento afortunado de poder ser alguien que participa de con sus canciones en distintos procesos, ¿no? Eso para mí es fundamental. Ciertamente, los zapatistas, por primera vez una organización político militar incluso, ¿no? Le da un espacio a la cultura, al arte. Ahora mismo el próximo encuentro de artistas y demás, o sea, nadie más antes lo había hecho, ¿no? Si me explico, generalmente las organizaciones políticas lo vean de una manera utilitaria al arte, ¿no? Yo en algún manifiesto que me pidieron los compas zapatistas que hiciera una ponencia sobre cultura, en algún punto lo digo, generalmente nos han ocupado para prenderles el fogón para que se bañen otros, ¿no? Y yo creo que desde la mirada zapatista nos están tomando en cuenta, se están dando cuenta que sí hay ciertos artistas que nos importaba vincular nuestra obra al movimiento político, ¿no? Y eso es un detalle muy chido, es decir, me invitaron a esta ponencia en el Festival de la Digna Rabia, y yo hice una ponencia que se llama, no sé ni cómo se llama, pero se llama Manifiesto a mí mismo. Y un poco parafraseando a aquel escritor de maravilloso, que se me olvidó su nombre, Gabacho, que hace poema a mí mismo, bueno, en fin, ya me acordaré, y donde yo planteo lo que creo del arte, ¿no? Y lo cual para mí fue muy muy halagador, para empezar, que me invitaran a decir algo sobre la cultura, ¿no? Y pues ahí lo dejé, ¿no? Y creo yo que los compas zapatistas, eso ha sido este proceso que nos han ido enseñando tanto. ¿no? Y a convencernos de que nuestro pensamiento está justo como ellos lo plantean, abajo y a la izquierda, ¿no? Que ahí es posible que florezca, ¿no? Y no en otros espacios, es decir ahí nos creemos pertinentes, ¿no? Y contradictoriamente, a mí me invita a salir cada vez más de los encuentros, estar en los encuentros, participar de ellos, pero donde somos más útiles es en otros lados, no en los encuentros necesariamente zapatistas, no, sí, porque nos retroalimentamos, pero donde verdaderamente somos útiles es en la adversidad, en otros lados, uh-huh. Donde no hay ese entendimiento.

Esta canción que sigue es una canción de amor. No solamente del amor romántico, digamos. Es una canción de amor a la lucha por la vida. Como la que defienden tantos, entre otros, los compas zapatistas. Esta canción la hice en enero de 1994 para darle la bienvenida al ejército zapatista de Liberación Nacional. Y como entonces, se la dedico a las comunidades autónomas zapatistas, hoy acosadas por distintos grupos narcoparamilitares allá en Chiapas, México.

0: ¡Vivan los zapatistas, las zapatistas de todo el mundo! Muchas gracias.
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4: Pero entonces el ir de gira, el continuar con la música llegando a lugares pequeños, medianos, grandes, a donde te toque, es como esa continuidad del trabajo que iniciaste, las sí. brigadas y el seguir
5: sí.
4: estando ahí.
5: Sí, incluso en un bar en donde hay puros borrachos, donde si encuentras un poquitito de su atención y te metes ahí, dejarles algo ahí, ahí les voy, miren, prum, ahí se los dejo, ¿no? A ver, creo yo que es, para mí es muy importante, ¿no? Por supuesto, me la paso de 10 conciertos que hago, pues 8 son para compas de tal causa, de tal, etcétera, ¿no? De contextos que tienen que ver con una búsqueda, en fin, ¿no? Pero de pronto hay dos donde voy a cantar, donde me pagan, ¿no? Para vivir, ¿no? Uh-huh. A resolver la vida, ¿no? En fin. Y ahí también es un caldo de cultivo donde puedo uno tirar una cierta información, picarles un poco el orgullo a la gente, ¿no? Decir, a ver, mira, te estoy hablando a ti y decirlo, ¿no? Yo creo, ¿no?
4: Uh-huh. ¿Cómo vivís vos la idea de lo común? Por un lado, en la actualidad, también con la propuesta del movimiento zapatista, yendo hacia eso que hasta el día de hoy es medio indefinible por parte de ellos mismos, ¿no? Pero que sí es una búsqueda concreta.
5: Sí, sí.
4: Ahí aparece lo común en la actualidad de alguna forma, pero venís de todo lo que implicó ese trabajo sobre lo común con Alberto Híjar, con León Chávez.
5: Sí, sí.
4: De hecho, hay también un disco, ¿no? Con poesías, con música. ¿Qué es lo común para vos?
5: Bueno, para mí ahorita es complicado porque los compas zapatistas pues tienen tierra y son autosuficientes. Y incluso han logrado una prosperidad en términos de los resultados de su trabajo, ¿no? Está chido. Ellos nos dicen un poquito así como picándonos la cresta, hay que quédense con su capitalismo, nosotros el común. Y yo digo, no es nuestro capitalismo, es para empezar, pero vivimos el capitalismo, lo vivimos radicalmente, ¿no? De frente a todo lo que implica el capital, es decir, esa relación capitalista, ¿no? ¿Cómo construir? Para mí el común es el común deseado, porque el común sería, lo común actualmente es el desprecio, el racismo, el clasismo, la explotación, en fin, eso es el común. En la sociedad capitalista, la que vivimos directamente, la que vieron ustedes aquí, ¿no? ¿Qué más? O sea, para mí es el común deseado, ¿no? Ese deseo de vivir en comunidad, pues todos los días hay un abono a ello, ¿no? Hay un conecte en las distintas causas que, ¿no? que tienen esa mentalidad de poder ir hacia otro lugar, hacia otro estadio desde la organización, por ejemplo, ¿no? Para mí creo sigue siendo ese común deseado en donde en realidad podamos encontrar formas, es decir, vivir en la gran ciudad. Quizá en algún momento podamos nuestro propio espacio vital, convertirlo en un espacio común. De hecho, es un espacio común. En tu pobre casa, en vuestra pobre casa, es una especie de Airbnb desde hace muchísimos años, donde han pasado infinita cantidad de compañeros y seguirán pasando, ¿no? Porque esa es la forma en la que nosotros nos hemos decidido organizar familiarmente. A mis hijos les digo eso: esta casa, cuando yo me muera, tienen que pasar por aquí un montón de seres humanos que se organizan, que viven, que etcétera, que pelean desde eso, desde el común deseado, ¿no? Y yo creo que lo vivimos de alguna manera. Si vivimos entre ciertos compas, que hay esta cierta confianza de compartir la vida en su totalidad, ¿no? Como se pueda. Pero ojo, en donde estamos parados en el capitalismo rudo, o sea, en realidad tienes que vender tu fuerza de trabajo o no comes, porque no hay tierra para trabajar. Bueno, puedes ir a lavar coches, ¿no? O cantar en la calle, ¿no? En fin. Pero creo yo que en nuestro caso, los que vivimos que vivimos en una ciudad, ¿no? Gran ciudad, pues no nos queda eso más que encontrar esas posibilidades de vínculo con otros seres humanos que piensan el futuro desde este, insisto, común deseado, ¿no? Encontrar la forma, ¿no? Desde organizarnos, simplemente el organizarse es un fin inmediato de este común deseado, ¿no? Organizarnos, ¿no? Para hacer cosas, para, ¿no? De como particularmente en nuestro caso como artistas, ¿no? No, yo creo, ¿no? Distintas comunidades, distintos grupos, colectivas, colectivos, depende de cómo se denominen o autodenominen, pues es imbrincar nuestra sensación, nuestra percepción, nuestro entendimiento sobre ese común deseado, imbrincarnos a ellos, ¿no? ¿Con qué? ¿Cómo? ¿No? Hay espacios donde se da de alguna manera, de manera familiar, ¿no? ¿No? En fin, complicado en la ciudad, ya habrá, las contradicciones de la vida nos llevarán quizá a en la azotea, convertirla en una azotea verde y sembrar y cosechar y entonces intercambiar papas por cebollas, etcétera, ¿no? Yo creo, ¿no? Pero el común en las grandes ciudades todavía se mira como la expropiación de los expropiadores, ¿no? Finalmente, es decir, sí, con la dictadura del proletariado. No sé qué decir al respecto, ¿no? Ir allanando. Somos también un resultado, ¿no? Si le preguntas a la inteligencia artificial qué opina de la humanidad, nos dice quizá que vivimos de todo lo que hicieron en el pasado y trabajamos para el futuro de algo que está ausente. Todo lo que estamos haciendo es para ausentes, alguien que no está. Y venimos con todo de lo que hicieron otros, ya están muertos. Entonces, el común yo lo miro como un deseo, el deseo del común, el común deseado, ¿no? Y que a poco aparecemos, compartimos. nos abrimos, nos entendemos. Venir, por ejemplo, acá a Neuquén supuso el que mi hija Julieta y otros se organizaron para hacer algo en el arrimadero. El arrimadero es un común donde yo llegué y pongo mi parte y etcétera, y Casa Marx igual. Esos son los ámbitos, las comunidades, ¿no? que están vivas, ¿no? Con cada una con sus propias contradicciones, ¿no? Pero es a lo que correspondemos, ¿no? Hubiera querido venir también a la Conrado. Es una pena que no exista ahorita, ¿no? Pero todos esos espacios, esos ámbitos son nuestro común, ¿no? Digo, y no es nuestro, de otros, pero que compartimos, ¿no? De alguna manera, ¿no? Mi casa es vuestro común, ¿no?
4: Ahí está, el Atos. ¿Cuánto de todo esto se imaginó el joven Francisco llegando al defectuoso?
5: No, pues nada, no, nada, nada, nada, nada, sí, literalmente nada. Yo creo que llegando yo era un chavito de 15 años, 14, 15 años, cumplí 15 años en Ciudad de México, y no, de ninguna manera. Yo en ese entonces me soñaba como médico, ¿no? Y no me miraba así. Insisto que, fíjate, es un proceso, uno va tomando decisiones, ¿no? Hasta ya años pasados, muchos años, ya cuando tenía más de 30 años, es cuando te das cuenta que lo que mejor que pueda vivir de lo... Y además aún cuestionándote si pueda vivir, ¿no? O sea, porque eso pues nunca lo percibes de una manera como segura, a menos que tengas un salario, que dices, no, pues aquí ya vivo, me puedo morir, y me voy a jubilar, voy a recibir una lana, etcétera, ¿no? No, de morro no sabes. Yo creo que me percibo como un vato hiperactivo que siempre ha estado buscando qué hacer, ¿no? ¿No? Y en esa búsqueda, pues sí vas encontrando ciertas respuestas, ¿no? Pero nunca me imaginé cantar mis canciones para otros, ¿no? No, nunca, jamás. O sea, no, nunca dije, sí, yo quiero ser. No, o sea, fue un proceso que te va llevando, te va orillando a tal, ¿no? Y te descubres que, pues, si le gustó a la gente, bueno, pues le vuelvo a cantar. Y es un proceso, ¿no?

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5: ¿Qué cosas ven los pueblos como, por ejemplo, ¿no?, los descendientes de mayas que hacen parte del zapatismo, cuando eligen que los acompañes cantando? ¿Qué te espeja? ¿Qué ves?
6: No lo sé, mira. Mira, por ejemplo, con los zapatistas, el ir a cantar de repente me daba mucho gusto, pues porque evidentemente me sentía como en mi casa, ¿no? Es decir, como en un espacio donde me van a escuchar, como quiera me van a escuchar, ¿no? Incluso aunque no me entiendan.
5: Como un espacio común.
6: Sí, exacto, como me siento, es decir, porque muchos compas pues no hablan en lengua y quizá ni siquiera entendieron muchas de mis palabras, pero el estar ahí, o el la, lo, etcétera, el cantar, ya es una compartición, ¿no? Si lo toman, lo hacen suyo, pues ya para mí es un halago, ¿no? Yo creo, ¿no? De otra, como venir aquí, es decir, el cantar yo mis canciones, siento que pues que voy a tratar de que me comprendan, porque no todo lo que voy a cantar va a ser tan asequible, tan fácil de apropiarse, ¿no? Es decir, palabras, formas, etcétera, ¿no? Y siempre ha sido esa. Alguna vez me tocó, justo en las comunidades zapatistas, ir a cantar a una comunidad donde estaban todos los compas, las compas sentados. Yo canté alrededor de una hora y nunca hubo un aplauso, una risa, nada, absolutamente nada. Y es muy complicado, sin embargo es una experiencia que yo no la intercambiaría por otra, y que justo allá simplemente te están escuchando, ni siquiera quizá te están entendiendo, porque hablan otra lengua, quizá alguien te entendió algunas palabras, ¿no? Eso es, ¿no? No sé, me ha tocado cantar en Alemania, en donde había un compa que me traducía. Entonces yo hablaba todo un chorro, y los compas alemanes, serios, ¿no? Y cuando me traducían, se morían de la risa, ¿no? Entonces, bueno, pues sí, más bien, creo yo que alguna vez lo pensé y lo sigo pensando, creo que canto para ser útil. En otro sentido, canto para que me quieran. Así de simple. Porque pienso que la realidad que me formo a mí es cercana a otras realidades que son otra cosa, ¿no? Y que a lo mejor habrá un entendimiento, ¿no? Es complicado porque inevitablemente uno piensa desde una ciudad, desde la gran ciudad. Las temáticas de las que hablamos son de una gran ciudad, ¿no? Poder siempre es una gran experiencia. Hay veces que hay conexión, hay veces que no la hay, ¿no? O cuando no hay de manera visible, ¿no? Pero básicamente es sentirme útil, ¿no? De corresponder a los otros, en este caso a los zapatistas que nos han dado tanto, nos han mostrado un camino, yo de alguna manera corresponder a ellos, ¿no? Agradecerles, ¿no? Estar con ellos, ¿no?
5: El estar en las ciudades muchas veces tiene cosas muy visibles, iluminadas, y otras que están en las sombras, tapadas, ¿no? Contanos un poco todo lo que fueron construyendo con Cloacas Comunicantes.
6: Ya. Bueno, Cloacas Comunicantes justo intentó ser siempre una organización que justo estableciera ciertos ductos, ciertos puentes de comunicación con colectivos, con artistas, con demás, ¿no? Surge como una especie de asociación civil dedicada a la cultura sin fines de lucro. De hecho, existe como una figura legal en la que somos parte, ¿no? Pero surge como eso, como una organización, como alguna un ente que nos permitiera existir como colectivo de artistas legalmente. Por ejemplo, cuando Julieta estaba en México, a través de Cloacas Comunicantes nos facilitaba, por ejemplo, si ella hacía una función y como extranjera no podía cobrar, entonces Cloacas Comunicantes cobraba y le pagaba a Julieta o a otros compas, ¿no? Y funcionó como tal, de posibilitar que, cierto, apoyar en términos de papeleo, de burocráticos, el que pudiera apoyarse el trabajo de alguien que fuera y que no tuviera formalmente la forma de cobrar, ¿no? Por ejemplo. Pero la organización, pues la idea era, no era una organización de, ¿cómo te diré?, piramidal, simplemente era un colectivo que hacíamos distintas cosas y que tratábamos de que confluyeran en hechos culturales concretos, ¿no? Eso básicamente fue. Y pues es una, como la metáfora, es una gran metáfora de, partiendo un poco de, parafraseando en realidad a André Breton con aquel dicho de sus vasos comunicantes en, desde el arte, ¿no? Digamos.
5: El otro día que te presentaste también acá en el Arrimadero, escuchamos a Xavi, pero tus hijos, hijas, hijes cantan. ¿Cómo sentiste eso? Y lo hacen hermoso.
6: No, pues me cago, ¿no? me da un sentimiento así como de orgullo muy hermoso, o sea, me pongo como pavo real, ¿no? Con mi hija, ¿no? Cada vez que mi hija Xavi va, yo me invento que ella me abre todos los conciertos, ¿no? Entonces hacemos, en fin, ¿no? Y aquí fue un poco igual, ella organizó todo acá para que, para cantar juntos, ¿no? Pues con mis hijos y mis hijas, ¿no? Mi hija Xavi tiene esa posibilidad. Mi hija Valentina, la mayor, también canta. Tiene un grupo, Valentina Barrios y Los Indómitos. Tiene su banda de rock para las infancias. Y mi hijo, el más pequeño, Nicolás Barrios de Los Ríos, él hace canciones también y empieza a cantarlas. Él es más fresita, le gustan las canciones de amor, y pero tiene su onda, tiene su onda rapera, medio rapero, medio en fin, y está produciendo, está inventándose su historia ahora mismo. Y el mayor de mis hijos, Sebastián, que tiene 22 años, pinta de manera maravillosa, dibuja, pues, hace murales, hace tatuajes bellísimos, buenísimos, muy bueno. Entonces, pues, los cuatro de alguna manera le meten a las artes, gracias a mucho también, por supuesto, a sus mamases, ¿no? Y en algunos casos a sus abuelos, como el caso de Xavi, ¿no? En fin, ¿no? Ahí siguen, ahí están, y a mí me da mucho gusto que, pues, que eso, que estén metidos, es como de alguna manera como normal. Si yo fuera zapatero, a lo mejor serían zapateros, ¿no? No lo dudo, o sea, yo soy músico, creo que, o le hago la canción por mucho por mi papá, por mi hermana mayor, mi hermano mayor, ¿no? Y son prácticas que se heredan de alguna manera. Yo me recuerdo de chavo junto con mi familia cantando, como lo decía al principio, cantando por cantar, porque sí, ¿por qué no?
7: La canción se llama Razones para levantarse un domingo, y la escribí un domingo de bajón. Vieron que los domingos en Neuquén son un bajón, no hay nada abierto, siempre hay viento, la gente duerme la siesta in eternum. En algún momento a mí me ponían muy triste los domingos, y después me di cuenta que en realidad es un gran día, es en principio el día de descanso de quienes laburan, y dije, bueno, voy a escribir una canción como para resignificar este día, y salió esto, que es un poco, bueno, razones para levantarse un domingo.

0: Instrucciones para hacer una canción. Inicialmente no es forzoso saberse las notas, las rimas y ritmos. Basta con empezar a tararear alguna vieja tonada que recuerde. Repítala hasta que nada tenga que ver con la original. La letra es lo de menos, porque poemas sobran, pero por las dudas, cuide que nadie lo escuche. Críticos también sobran.
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2: El rol de la música, de esta música, en este contexto, les compas anunciar una tormenta, se trabaja o se lucha ya hacia el día después, hay un planteo fuerte en función de estas realidades que nos imponen. La música, ¿qué hace ahí? ¿Qué hacemos con música?
3: Pues yo creo que, insisto, no acompañar, ¿no?, de una y de otra, sí, dependiendo del artista, digamos, pero no es ningún deber, ni ninguna obligación, pero es inevitablemente también la posibilidad de abonar a la memoria, es decir, contar lo que sucede, hacer crónica de lo que sucede, ¿no?, ir diciendo qué es lo que está pasando, que se guarde una cierta memoria de las cosas, ¿no? Yo creo que es una de las labores, desde mi punto de vista, que a propósito del común, ¿no?, es importante tener una memoria desde otra perspectiva, no la historia que nos enseñaron, un poco lo que hacen los compas zapatistas. Ellos ya no toman en cuenta la historia no, más bien ellos están escribiendo la historia, su historia, el poder de alguna manera. Por eso creo yo que no es que sea una obligación de un cantor o de un pintor, de un dramaturgo, pero sí ir contándole al futuro, a los ausentes, lo que quizá muchos también ausentes vivieron, ¿no?, para nuestro bienestar, nuestro beneplácito, ¿no? Y que de alguna manera que evitar el sufrimiento, ¿no? En fin, yo creo que tenemos esa posibilidad, ¿no?, para muchos incluso se convierte en una especie como de obligación, de que hay que hablar de, tampoco, ¿no?, pero si tienes la opción, siempre será bueno, ¿no?, el abonar a la memoria, yo creo, ¿no?, abonar a la memoria, que es la cosa, ¿no?, que el sistema tiende a borrar todo, ¿no?, a propósito de la postverdad. Sí, para el sistema, pues no es importante la verdad, ¿no?, ya es irrelevante. Y para muchos que creemos en que, pues, sí es importante la verdad y hay que conservarla, ¿sí? Esto es lo que sucedió, ¿no? Yo creo, ¿no? Mucha gente no lo aprecia así, ¿no? Pero yo creo que sí tenemos que contar la neta, la verdad, dejarla en algún lugar guardada, oculta por ahí, para que alguien la descubra, ¿no? Porque pues tiende el sistema tiende a borrarlo, ¿no? No le es útil, ¿no? A propósito del insisto, del común, ¿no?, que yo creo que habrá que construir todo ese edificio de verdades, ¿no? Yo creo
2: que ¿qué te gustaría dejarle en la mano a esa niña de aquí a 120 años, a 7 generaciones, como herramienta para lo que haya que construir para ese otro mundo?
3: Híjole, todo lo posible que yo creo para pues construir justo un mundo justo y feliz, feliz y justo, no hay, creo que no hay más, ¿no? Más allá de, insisto, de hablar de la dictadura del proletariado o de etcétera, ¿no? Más bien pensar un mundo justo y feliz, ¿no? Feliz y justo. ¿Quién sabe cómo será eso? No lo sabemos, ¿no? Ese es un ámbito para los ausentes, ¿no? Que no han llegado acá. Solo podemos imaginarlo, como imaginamos el común, ¿no? Yo creo. Cada quien a su manera, los compas zapatistas, con la cercanía de la tierra, etcétera, es otra construcción. Y para los que estamos en la ciudad, híjoles, otra cosa. El común se convierte en otra cosa, en ámbitos muy diversos. Y eso es lo que abonamos, yo creo, ¿no?
2: Uh-huh. Sí. Muchas gracias.
3: No, ¿de qué? Al contrario, gracias por permitirme pensar en voz alta, reflexionar y... He dicho muchas pendejadas a lo mejor, pero lo que no sirva, córtalo. Y esto, ¿qué es esto? Córtalo.
2: No, todo sirve mucho. Sos muy importante.
3: Muchas gracias.

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